0: Hola, ¿qué tal? ¿Cómo te encuentras en este día sábado? Te acompañamos con música y con información también.
1: Continuamos con la mesa de análisis del Sixonte. Hoy hay muchísimos temas porque, como saben, los viernes es nuestra mesa internacional, así que repasamos lo del viernes, pero también lo del resto de la semana. Y han pasado muchas cosas. En principio, esta cumbre en China entre Estados Unidos, o bueno, Donald Trump y Xi Jinping. En Cuba, que también hemos venido, bueno, cubriendo lo que ha sucedido en los últimos días, pero también informaciones de Ecuador, de Bolivia. Así que, sin más introducción, vamos a presentar a quienes nos acompañan el día de hoy. Federico Bonasso, de nuevo, bienvenido a la mesa.
2: Gracias,
1: del Sinsonte. Daniela Pacheco, latinoamericanista, y decíamos fuera de cámara, mi colombiana favorita, lo tengo que admitir. Y a mi derecha, Daniel Ken, historiador. Daniel, bienvenido de vuelta. ¿Dónde estabas y por qué no habías venido por estos días?
2: Estaba fuera y estoy muy contento de estar de regreso aquí con tantas cosas que han pasado.
1: Bueno, viniste en mejor momento, no podías venir en mejor momento porque ciertamente hay muchas cosas de las que hoy vamos a hablar. Iniciar con lo más relevante, ¿no? La cuestión de la cumbre en China. Dos presidentes que se reúnen por primera vez en casi 10 años. La última visita de un presidente estadounidense a China fue en el 2017, justamente en la presidencia de Donald Trump. En principio, saber, ¿no?, el balance que hacen ustedes de este encuentro, de esta cumbre de 3 días. ¿Qué piensan? ¿Les resulta estratégicamente tranquilizadora? ¿Piensan que de alguna manera fue decepcionante en vista de los no acuerdos, de los no arreglos que se vivieron? ¿Qué?
2: Sí, gracias. Yo lo vería más bien como en términos de la narrativa, del arco histórico largo que ha sido la relación estadounidense-China desde los años 70, que es también el momento de inicio del neoliberalismo. Hay que entender que esto que llamamos el neoliberalismo se da precisamente con el ascenso de China a partir de la apertura que se da en el 72 cuando Nixon viaja a China. En ese sentido se parece mucho el momento que estamos viendo hoy con Nixon en el 72 y con Trump en el 2026, y se cierra una especie de arco histórico que me parece que hay varias cosas que habría que resaltar. Hay como una especie de simbiosis en esos 50 años entre China y Estados Unidos. O sea, ambos países, tal y como los conocemos hoy en día, no se conciben el uno sin el otro. China es el país que absorbe toda la desindustrialización de Estados Unidos durante las épocas neoliberales, y al mismo tiempo China es un jugador muy importante en el auge de la financiarización, porque China se dedica a comprar deuda estadounidense. Y al mismo tiempo Estados Unidos se convierte en el gran mercado que absorbe toda la gigantesca producción de manufacturera china, junto con el resto del mundo, pero sobre todo Estados Unidos. Y entre los dos, digamos, a pesar de que son actores muy diferentes, crean este mundo en el que estamos ahorita, y el mundo que está en crisis se debe en gran parte, o la crisis del mundo, al cambio de papel que juegan estos dos estados centrales en ese mundo que ellos mismos han creado. Y yo diría, nada más para cerrar mi perspectiva sobre esto inicial, que la gran ventaja que tiene China hoy en día, más allá de los acuerdos que se hayan tomado, es que China sigue siendo una economía productiva, no meramente especulativa. Es decir, China produce enormes cantidades de riqueza, pero China también, a diferencia de Estados Unidos, redistribuye riqueza. Y esa es una enorme diferencia y una enorme ventaja que tiene para el futuro. Y en ese sentido, China aparece no por motivos ideológicos, sino por motivos materiales muy concretos, como el nuevo modelo de potencia global para el futuro. O sea, la enorme desigualdad que existe en Estados Unidos, la desindustrialización, la falta de productividad real, no plantea un horizonte halagüeño para los Estados Unidos, mientras que China sí tiene un claro horizonte de futuro, que además va a seguir abogando por el libre mercado, y al mismo tiempo por la soberanía nacional, lo cual es muy interesante, ¿no? Y cerraría nada más diciendo que por primera vez en la historia de la modernidad, al menos, estamos viendo en la China de hoy un modelo de potencia global que no es expansionista, que no es militarista y que tiene una estructura ideológica, económica y política muy distinta a los imperios occidentales de la modernidad. Digamos que siempre que se habla de occidente, de imperios, hay esta fascinación por el imperio romano y todo el mundo, incluso los comentaristas, hablan de Tácito y estas cosas de las guerras de las Galias. China tiene una visión totalmente distinta de lo que significa ser una potencia global, y principalmente su visión, a mi modo de ver, tiene que ver con el incremento en la productividad, el incremento en la redistribución de riqueza, lo cual es central, y la lucha contra la desigualdad, que es el tema más peligroso de hoy. Entonces, para cerrar, creo que reunión que han tenido Trump y Xi Jinping es el cierre de un largo momento de simbiosis en el que ambos países han beneficiado mutuamente de ser quienes son y actuar como actúan, y ahora se van a empezar a separar cada vez más, y creo que China saldrá ganando, porque además China tiene una visión de futuro que Trump no tiene. Trump está pensando en las elecciones de noviembre y China está pensando de aquí a décadas.
1: Sí. Bueno, antes de continuar, presentar a Valeria Duarte, politóloga y amiga también. Bienvenida a Sin Santo Dani. Vale. Sí, bueno, veía aquí de reojito a Federico asentando con la cabeza, haciendo anotaciones. ¿Qué piensas, José, un poco de lo que plantea Kent? Y ahorita se me viene a la cabeza esta metáfora recurrente que se planteaba mucho en el marco como de la Guerra Fría, ¿no? De que plantea o compara a China y Estados Unidos como a dos escorpiones en la misma botella, en la cual, bueno, no, cada bando se ve limitado un poco únicamente por el daño que sabe infligir al otro, ¿no? A partir de esta, digamos, metáfora y de cómo vimos que sucedió durante estos días, ¿qué valoras de esta cumbre?
3: Varias cosas. En el aspecto de lo simbólico, que la gente, ustedes creo que ya lo saben, a mí me interesa particularmente, ¿qué diferencia de actitud de un estadista que hereda una tradición política milenaria, una serenidad, una contundencia en el speech, lo mató con cinco preguntas, y un Trump balbuceante que va allí a fungir como secretario de Relaciones Exteriores del corporativismo, ¿no? Es un canciller de Nvidia, un canciller de Apple, un canciller que representa los intereses más codiciosos y menos públicos que puedan concebirse, contra un representante de un Estado que sin duda tiene una visión antagónica, radicalmente opuesta a lo que significa el poder del Estado y el control sobre el mercado, sin que esto signifique, por supuesto, que China no se ha abierto a los mercados, razón por la cual Estados Unidos va a rogarle que se vuelva a abrir. En Estados Unidos, que lo había sometido arancelazo tras arancelazo, ahora le pide que por favor vuelva a abrir los mercados. Y un Xi Jinping que marca tres líneas rojas muy claras: Taiwán, ni se te ocurra andar molestando con ese asunto, no nos vengan a molestar tampoco con tema de derechos humanos y de democracia. Nosotros sabemos cómo gobernarnos, no nos interesa que intenten clavar esa narrativa para perjudicarnos en la arena internacional a nosotros. Y el derecho de China al desarrollo, un desarrollo que, si uno analiza lo que son las tecnologías,

0: todos los rubros, salvo la inteligencia artificial, que es un rubro donde Estados Unidos todavía parece lucir una ventaja. No lo sabemos del todo bien, porque en los sótanos de las desarrolladoras de esta tecnología no sabemos lo que está ocurriendo. Probablemente ya empezó Terminator a instalarse sobre nuestra realidad. Y luego un comentario más, que es, Trump va después del fracaso de Irán, de la derrota de Estados Unidos en Irán, va en una situación de debilidad, con un estrecho de Hormuz que tiene una condición diferente a la que había antes de la agresión de Israel y de Estados Unidos, que es que ahora Irán puede decir, señores, yo pongo un peaje para quien quiera pasar por ahí. Otra carta que tiene China a favor de esta negociación entre las dos grandes potencias comerciales y militares del momento. Puede decir, bueno, tú quieres que afloje un poco Irán con Hormuz, yo quiero otras cosas. Estamos viendo todos los que son insumos de negociación sobre una mesa donde Trump se vio en lo simbólico y en lo concreto muy, muy débil frente a Xi Jinping.
1: Federico, bueno, efectivamente, yo creo que otra de las cosas es que entre lo que cada quien planteó y pudo encontrar en esta cumbre fue bastante limitado, pero además se impuso como un nuevo marco político de largo plazo que vendría como a redefinir un poco las relaciones bilaterales, y lo plantea China, no lo plantea Estados Unidos, ¿no? Que plantea esta estabilidad estratégica constructiva en contraposición con lo que había planteado, por ejemplo, en otro momento el gobierno de Biden, que era la competencia estratégica. Hay que recordar, además de otras cosas, cuáles son las cosas que están en juego para América Latina también, porque lo escuchábamos en la entrevista que le hacíamos a Iramis Rosique, que planteaba como las contradicciones o ironizaba un poco sobre la cuestión del mundo multipolar, y habría que recordar cuántas cosas están en juego, ¿no? En las cadenas de suministro, que nos afectan lo que se decidió ahí o lo que se habló ahí, nos afecta directamente a América Latina, ¿no? Cadenas de suministro que conectan a China directamente pasando por Estados Unidos, con Brasil, con Colombia, con Ecuador, con Bolivia, con México. Claro. En el contexto regional, Daniela y Valeria, ¿cómo valoran la cumbre y el encuentro en general de estas, no solamente de Donald Trump y Xi Jinping, sino de China y Estados Unidos?
2: Daniela. A ver, yo empezaría un poco por retomar lo que dijeron mis colegas, y es que efectivamente Estados Unidos ya no le puede imponer unilateralmente las condiciones políticas y económicas a Estados Unidos como sucedía hace 20 años tal vez, ¿no? Ya no estamos frente a la relación de una superpotencia con un competidor emergente. Y creo que en lo simbólico eso fue bastante visible, ¿no? Para mí la imagen de la cumbre es Xi Jinping llevándose a Donald Trump a su territorio. Ya nos estamos tratando como iguales. Es decir, inclusive Trump puso sobre la mesa esta posible relación del G2. Entonces ya hay un reconocimiento de que no estoy frente a esa persona con la que me refería con amenazas, con subordinación, ¿no? Sino con un igual, y eso es bastante, yo creo que importante y explícito, aunque haya sido solamente un mensaje simbólico. Y sobre lo que mencionaban del estrecho de Hormuz, por ejemplo, yo vi ahí a un Beijing intentando aparecer como esa figura estabilizadora del poder mundial, mientras que Trump representa todo lo contrario, las crisis, la desestabilización, las guerras, y yo creo que eso es un mensaje muy poderoso, no solamente para Estados Unidos y para China, sino para América Latina en general. Si uno se va a los acuerdos, la verdad, fueron bastante etéreos, sí. si es que podemos hablar de acuerdos. Trump llega hablando en el avión presidencial de acuerdos comerciales, de compra de aviones, de apertura de mercados chinos, y básicamente sale con la tabla cantada por Xi Jinping. Esa también es una imagen poderosa. Y eso definitivamente repercute en la relación, no solamente en las cadenas de suministro, sino en esta construcción del poder multipolar. Con un Brasil que se está disputando una elección, que se va acercando cada vez más a China, pero que todavía necesita a Estados Unidos, esa es una relación que tenemos que seguir analizando. Yo lo dejaría ahí por ahora.
3: Dale. Yo creo que esta visita, este encuentro, digamos, ha igual puesto sobre la mesa que existen dos tipos de intenciones de cómo gobernar el mundo y cómo gobernar los países, ¿no? Quienes prevalecen imponiendo al sistema económico por encima de la política, y quienes ponen la política por encima de la economía como tal, o los empresarios. Trump llega justamente con las mayores corporaciones y se me hace sumamente atinado lo que dice Federico en cuanto es el canciller de las empresas, que se reúne con un presidente, ¿no? Xi Jinping atiende como un mandatario, como un jefe de Estado, y el presidente de Estados Unidos ni siquiera lleva a su vicepresidente para hablar de temas de política internacional. Eso es muy significativo. Y claro, analizar esta reunión, ya lo decía en un artículo igual que escribí hace un tiempo con William Serafino, en el que decíamos, bueno, parece que nos demos cuenta que América Latina no es parte del mundo multipolar, ¿no? Cuando lo hacemos el diagnóstico de manera regional. Nosotros nos hemos quedado como una zona de influencia estratégica de Estados Unidos en la que China no tiene ningún tipo de intenciones en intervenir. Justamente China dijo, bueno, Taiwán, Asia, yo lo manejo, estos son mis principales socios comerciales. Está bien si ya no tengo relación como la que tenía con América Latina todo este tiempo en cuanto a inversiones, zonas de control, perfecto. Entonces, armonicemos un poco el mundo, ¿no? Le bajemos a los conflictos, deja que pase la gasolina, no ataques ni hacia occidental, ni hacia oriental, no te metas en este territorio y veamos cómo podemos negociar. Sí, probablemente de iguales, pero en este momento, bueno, en realidad nunca existe un de iguales como tal. En este momento quien tiene ventaja es China. ¿Por qué? Porque es quien está produciendo el 90% de, bueno, tratando, digamos, los minerales críticos, el 90% en el mundo. Entonces estamos hablando de un monopolio de los minerales críticos. Y eso sin duda regionalmente afecta a América Latina para saber cuál va a ser nuestro rol en la cadena de suministros, sobre todo teniendo en cuenta que nosotros somos la principal región que acumula toda esta energía, digamos, y estos minerales. ¿Qué se va a hacer? ¿Vamos a romper, digamos, con Estados Unidos para dejar de ser zona de control? Creo que eso se va a ver mucho con el T-MEC y también con la relación de Brasil con los BRICS y con China, justamente, ¿no? Porque están haciendo negocios sumamente importantes. Probablemente América Latina y el Caribe se dividan en cuanto a negociación, y que sería algo muy parecido a lo que pasó en los 90s, porque cuando se hizo el Tratado de Libre Comercio con Estados Unidos, México tomó un rol muy distinto al de los demás países, ¿no? Y probablemente en este momento geopolítico sea Brasil quien tome otro camino en la construcción de este mundo multipolar y deje por fuera a los países de América Latina y en este caso del norte.
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1: Bueno, más que multipolar, efectivamente pareciera que fuera de nuevo regresar como a este restablecimiento de el sistema de las esferas de poder que mencionas, Valeria, y ahí justamente para entrar, digamos, en terreno pastoso el tema de la multipolaridad, porque generalmente desde los análisis más optimistas lo planteamos como algo positivo, porque entendemos que de la cuota que nos toca América Latina nos beneficiaría más de lo que no, pero este mundo multipolar será necesariamente más justo bajo esta nueva reconfiguración, o más bien se podría significar otra vez el reparto, digamos, de el poder de las élites globales, también viendo quién acompañó a quién, a Estados Unidos, a China, gente.
5: A ver, yo creo que es importante entender que al mismo tiempo que Trump es el representante de una oligarquía, que eso quedó clarísimamente, ya lo dijeron los colegas, la base social que sostiene el sistema político estadounidense está en una crisis profundísima, y esa separación entre estas altas esferas de la política y de la economía que acompañan a Trump a todos lados y la progresiva crisis social y pauperización de la población en Estados Unidos va a hacer que los problemas internos de Estados Unidos, a mi modo de ver, cada vez sean más importantes y relevantes para la política estadounidense. Hemos visto un primer año de Trump en el que me parece que ha descuidado la política interna, se ha quedado enfocado nada más en estas cuestiones como electorales, de redefinir los distritos y de ganar sus elecciones y tal, y ha sido como un vendaval hacia el exterior, ¿no? Venezuela, Cuba, Irán, pam, pam, por todos lados, y me parece que en el futuro, pase lo que pase en las elecciones del 2000 de noviembre de este año, van a tener que empezar a hacerse cargo de lo que pasa adentro, y eso me parece que van a ser buenas noticias en esta coyuntura para América Latina. Porque sin duda lo que pareciera que va a pasar ahora es que en efecto China se va a mantener en su trayectoria de ahora, lo que está haciendo ahorita, que es como comerciar, crecer, innovar, etcétera, y Estados Unidos se va a replegar más sobre América Latina. Pero en efecto, y volviendo a lo que decía Valeria ahorita, creo que la actuación de Estados Unidos respecto a la región va a estar totalmente diferenciada. O sea, México es importantísimo para la relación con China, de Estados Unidos, que va a ser importante en el futuro. Brasil va a jugar un papel diferente y va, yo creo que, a disgregarse la posibilidad en el futuro inmediato de una acción o agenda conjunta latinoamericana frente a lo que va a pasar, porque Estados Unidos va a entrar en graves crisis y eso va a abrir oportunidades para algunos países, crisis para otros. Y me parece que no, o sea, no sé cuál es la respuesta a tu pregunta. Pero en el caso mexicano me parece que va a ser interesante ver cómo se juega con el T-MEC, porque México hasta hace, antes de Trump, era como la esperanza del nearshoring y la entrada de China para acá. Y creo que ese papel se va a recuperar. Es decir, no sé para América Latina en su conjunto, pero para México me parece que esto puede ser muy positivo en términos de una estabilidad y una cercanía o una relación más provechosa con Estados Unidos de lo que está pasando ahorita.
1: Bueno, es curioso porque China es el segundo socio económico de América Latina. Y ahora, ¿cómo nosotros no vamos a poder, o sea, cómo vamos a evitar quedar atrapados en esa zona de control estadounidense cuando estos dos se disputan lo que se disputan en el orden mundial? Y además, Trump viaja y empieza a marcar su mapita, ¿no? De hecho, en montado en el avión, le canta un poco la zona, le marca la cancha ahí a Xi Jinping, le dice, bueno, y hace tweets sobre Venezuela, burlándose un poco, ¿no? También en contra de Cuba, y les dice, ¿cómo vamos a entender? O sea, ¿qué podemos hacer más bien en América Latina? ¿Qué opciones tenemos? Es una pregunta que no tiene respuesta tampoco, pero ¿qué podemos pensar hacia el futuro?
0: A mí me entristece escuchar desde el escepticismo bien entendido de Daniel, que ve que en los próximos tiempos las condiciones para una integración latinoamericana que pudiera generar un bloque de resistencia a esta faceta imperial son pocas. Magras, con un México apuntando claramente a Canadá y Estados Unidos, con un Brasil que apunta a sus propios intereses, dándole también la espalda a la región quizás con los BRICS, con Argentina, porque es una de las economías más fuertes de la región, a pesar de que Milei quiere destruirla, apostando al secretariado de los Estados Unidos en la región, ¿no? Y hay otra pregunta que a mí me interesa plantear, que es, más que respuestas, planteo preguntas, una disculpa, que es, ¿qué pasará con Israel? O sea, que la agenda de Israel en el Líbano, en el Asia Occidental, ¿va a ser moderada por este nuevo acercamiento que ha tenido Estados Unidos con China? ¿Qué se habrán dicho soterradamente los equipos de trabajo? Bajen de aquí tantito, dile a Netanyahu que no puede seguir haciendo este desastre en esa región. ¿Ocurrirá eso? Porque la subordinación de los Estados Unidos a la agenda israelí es realmente asombrosa, no dicho por mí, sino por gente que entiende de geopolítica en serio, muchos de ellos estadounidenses, que les llama muchísimo la atención. No tanto si revisan lo que ha sido el crecimiento del lobby sionista en la influencia sobre el gobierno de Estados Unidos, no, pero es una pregunta que queda ahí en el aire. Un mundo multipolar más justo con Israel desatado como está, ¿qué va a pasar allí? Y la otra es la recuperación de las instancias que son las que velan por el derecho internacional. ¿Qué va a pasar con Naciones Unidas? ¿Qué va a pasar con el mismo derecho internacional y con los derechos humanos como dos grandes constructos que, aunque no influían como debieran a la hora de la verdad de los intereses económicos o militares puestos en juego, eran espacios de contención donde la comunidad internacional ensayaba un intento de multilateralismo, cordialidad. ¿Qué va a pasar allí, no? Yo creo que estamos ante una época llena de preguntas y con muchos temores, ¿no? Los que habitamos esta región del planeta llamada Latinoamérica tenemos muchos temores y vemos postergarse por una u otra coyuntura política o geopolítica lo que sería la generación de un bloque que pudiera protegernos nuestros intereses mucho más. Insisto en esta idea de que uno a uno esta faceta imperial nos devora. Y no parece, lo vemos en la visita de Lula a Washington, lo vemos en la política de México, claramente, con Marcelo Ebrard, secretario de Economía, hablando de que puede haber cesión de tierras raras, como un T-MEC paralelo. ¿Qué es eso, no? Luego hablamos de soberanía. Todas las fases y espacios donde estamos como latinoamericanos cediendo soberanía lentamente, como la rana que está en la olla hirviendo y se da cuenta demasiado tarde de su condición.
1: Bueno, volviendo un poco al tema de la América Latina, porque nuestras naciones parecen de nuevo como atrapadas en esta zona de control estadounidense, ahora medio marcada también de nuevo con esta conversación en China, que es verdad, no nos enteraremos hasta quién sabe cuándo de lo que se habló en esa reunión. Están pasando cosas acá, empezando con Cuba, que como recordamos, bueno, el mismo día que viaja Donald Trump a China, dice, vamos a hablar con China. China estaba destinada, es un estado fallido, y toda la retórica que, bueno, harto conocida de cómo se dirige Estados Unidos hacia la isla.
0: Cuba,
1: y,
0: ¿no?
1: Hacia Cuba. Y luego vemos que paralelamente desde empieza como a tirar, ¿no?, la política que nos contaba también un poco Iremis sobre cuáles son estos poderes que internamente dentro de Estados Unidos que se juegan, digamos, ¿no?, el laberinto en el que tienen metido un poco a Trump con Cuba y con Venezuela, pero también con México seguramente, porque el tema debe estar metido en todo esto. Entonces, con Cuba en particular, por un lado se le ofrece humillantemente una ayuda que es un caramelo, ¿no?, para el dolor, de 100 millones de dólares, y vemos a un Marco Rubio metido hablándole directamente a la población cubana diciendo, yo tengo este dinero acá y si no llega a sus manos es porque el gobierno cubano pues no lo permite. No parece más bien, lo sabemos, otro engranaje en esta estrategia desestabilizadora de humillación en contra del país. Y el día de ayer además se conoce que la CIA llegó a La Habana. ¿Cómo se leen estos dos hechos? O sea, más bien tres, ¿no? Como todo lo que ha sucedido, el tuit de Trump justo antes de irse a China, ¿no? Casi como una amenaza velada a Xi Jinping, que el día siguiente visite la CIA y que sea una visita además abiertamente, o sea, que sea pública, de público conocimiento, y al mismo tiempo por el otro lado tenemos, pareciera, los crazy Cubans tirando de otros lados, apostando sin duda alguna por la caída del gobierno cubano, Valeria.
6: Pues bueno, primero que es histórico lo que vivimos, ¿no? Ver a la CIA ahí en La Habana sentada negociando cosas y diciendo a Estados Unidos que bueno, puede mandar ayuda humanitaria si se necesitase, que nunca ha sido un impedimento y que la isla es como, bueno, fueron ustedes los que están generando la crisis humanitaria como siempre. Pero bueno, Cuba, más allá de lo ideológico y si les gusta o no el comunismo a los gringos, en realidad es una zona estratégica de control a la que nunca han podido, o sea, no han podido tener acceso después de la Revolución Cubana, ¿no? Siempre ha sido la espina que Estados Unidos no ha podido sacarse para controlar la región. Y Cuba es un tema de seguridad para Estados Unidos, sin duda, porque es una puerta a Rusia, a China, a Irán, para que tengan todavía presencia en América Latina y el Caribe. Y entre otras cosas, que yo creo que es la más importante, es el control del Golfo de México. Cuba representa, en esencia, la parte más importante, aunque no tiene control Estados Unidos totalmente, ¿no? Es la entrada del Caribe al Golfo de México, y que significaría también el control de esto que recién se descubrió, las grandes reservas de petróleo en aguas profundas, ¿no?, que están justamente en esa zona sumamente estratégica, y que ahora cuando hablamos de política internacional no podemos hacerlo ya en base a posiciones ideológicas o a construcciones de realidad distinta. Lo que hablamos, o sea, lo que se discute cuando hablamos de política internacional básicamente son recursos naturales, ¿no?, y el acaparamiento de ellos. No estamos hablando de que existe otro tipo de sistema político que se esté disputando, no. Estamos hablando netamente de recursos naturales y zonas estratégicas. Y Cuba significa eso en este momento para Estados Unidos, probablemente más que nunca. Porque hace 50, 60 años no estábamos descubriendo una de las reservas más importantes de crudo aquí en el Golfo de México. Y no teníamos una China tan fuerte y potente como la que está pasando, y no teníamos un bloqueo de uno de los
3: de, digamos, los campos de petróleo igual más importantes. Entonces, ¿qué significa? Bueno, llegar a negociaciones con Cuba sin que eso implique tampoco un derrocamiento del gobierno. Yo creo que no va a suceder. Tal vez me equivoco, pero hasta ahora no se ve de esa manera. Más bien llegar a conversaciones mucho más estratégicas que digan, bueno, a ver, sabemos que tú ya estás, bueno, es lo que dice Estados Unidos, ¿no? La isla lo demuestra de otra manera. Te vemos en condiciones sumamente difíciles para sobrevivir. Entonces, tú ya no puedes tirar más y yo me di cuenta que ya no puedo atacarte más. Entonces, negociemos. ¿Okay? Dame algo que necesito, que es el control de la zona, y yo tal vez flexibilizo un poco el bloqueo para que la población pueda sobrevivir, que eso es lo que realmente importa en este momento.
1: Si uno pudiera ver un mapa y ponerle pincitos, ¿no? Como hace Donald Trump, a ponerle la bandera, seguramente Ecuador tuviera la bandera de Estados Unidos en este momento. Congresista de Estados Unidos, es polémico, ¿no? Sí, bueno, sí. Pero el punto está, la situación en Ecuador está, ¿no? 2 años de estado de excepción permanentes para, dice el presidente Daniel Noboa, combatir al narcotráfico. Obviamente esto alineado con la política de seguridad de Estados Unidos. Sin embargo, ha vivido los momentos más violentos de su historia reciente, ¿no? Sí. El punto es tal que los congresistas de Estados Unidos han tenido que salir a escribirle una carta al secretario de Estado y a Pete Hegseth, también al secretario de Guerra de Estados Unidos, diciéndole, bueno, denunciando las operaciones militares y pidiendo el fin del financiamiento en el Pentágono. Esto con, o sea, hablando de Cuba, de México, viéndolo como en lo regional, ¿no? Pero también en Ecuador, ¿qué papel entonces juegan los intereses de Estados Unidos en Ecuador en este momento? Y como un Daniel Noboa que dice sí, sin rechiste a lo que diga Estados Unidos.
7: A ver, yo solo me devolvería 2 pasitos a lo de Cuba, también porque no es una coincidencia que se dé justamente cuando se está dando la cumbre entre Trump y Xi Jinping. Y además hay que revisar que fue una reunión entre aparatos de seguridad, de estrategia. Y eso en sí mismo es un mensaje bastante importante. Creo que la CIA, Estados Unidos, sabe que aún en medio del bloqueo no puede permitirse a una Cuba fuera de control. Y ahí es cuando el Caribe es un tema estratégico de zona de influencia. Sí hay un cierto sentido de pérdida de influencia sobre América Latina. Y están entendiendo, por ejemplo, en el caso de Cuba, que el actor estratégico sigue siendo lo político militar. Creo que ahí hay un mensaje bastante fuerte. Un poquito me evoca a la época de la Guerra Fría, ¿no? Mientras por arriba nos atacamos, por abajo tenemos que seguir manteniendo conversaciones en secreto, a ver cómo logramos contener. Ahí hay una paradoja. Estás empujando a Cuba al límite, ¿ya? Pero tienes que contener ese empuje de tal manera que no se te convierta en una crisis regional. ¿Y a qué voy? Vamos a Ecuador, un presidente cuya bandera de Estados Unidos ya reemplazó la de Ecuador hace muchísimo tiempo, justamente estaba intentando ser recibido por Donald Trump, lo va a recibir el vicepresidente, y aquí yo empezaría por decir que estamos frente a un Daniel Noboa que es capaz de asumir cualquier costo democrático por lograr satisfacer los intereses voraces económicos que tienen los Estados Unidos en el Ecuador. Si eso significa invadir la Embajada de México, ya lo hizo. Si eso significa secuestrar un asilado, ya lo hizo. Aquí Petro tenía mucha razón después de que tanto se le criticó por el bombardeo de sucumbíos en la frontera norte que divide a una parte de Ecuador y Colombia, cuando él decía que efectivamente se había tratado de un ataque civil. ¿Qué pasa? Que tienen que llegar los demócratas, los congresistas estadounidenses, a hacernos la tarea y decirnos, si ven, sí fue un ataque civil, ¿no? Porque nuestros aparatos de inteligencia siempre serán insuficientes frente a la razón y al poderío que acompaña la argumentación de los Estados Unidos. Entonces, creo que los demócratas están actuando, evidentemente no están movidos por las fuerzas del corazón y por la importancia que le puedan dar al pueblo ecuatoriano, latinoamericano. Estamos a puertas de una elección en Estados Unidos y creo que también hay un cierto temor de volver a esas peores épocas o a la reedición de lo que fue la guerra contra las drogas, que significaba un costo político. Claro, ahora tienes el estrecho de Hormuz, tienes Irán, es muy distinto enfrentarse a las condiciones. Ya no tienes un plan Marshall para ofrecerle a América Latina de reconstrucción y de florecimiento económico que hizo Estados Unidos con nosotros. Entonces, vamos a seguir viendo a un Daniel Noboa, que también se acerca a unas elecciones intermedias, que necesita de alguna manera reafirmar su poderío y necesita el acompañamiento, dice él, ¿no? No es la subordinación a los Estados Unidos, para garantizar que el tema de la seguridad siga ocupando el principal eje, a pesar de que es en ese, justamente en ese aspecto que tiene los peores resultados para Ecuador. No olvidemos que se convirtió en el país más violento de la región después de haber sido el segundo más seguro con el presidente Rafael Correa.
1: No sé si a partir de Cuba, Ecuador, ya vamos a ir con Argentina y Chile de este lado del Cono Sur, que también hay cosas de las que hablar. ¿Quién querrás sumar algo a este para el análisis?
5: Sí, por supuesto. Me pareció muy interesante lo que decía Valeria ahorita sobre la naturaleza de las negociaciones. O sea, que el hecho de que el visitante estadounidense a Cuba sea el jefe de la CIA y no Marco Rubio y no J.D. Vance, nos habla de un tipo de negociaciones muy específicas que sí hablan no solamente de la enorme crisis interna cubana, sino de la voluntad de ambas partes de llegar a una especie de acuerdo que quizás no conozcamos en lo público en lo inmediato, pero que habla de un momento muy distinto. Y a ver, yo quisiera decir que cuando se escucha lo de la CIA, siempre como que nos vienen estas imágenes de la Guerra Fría, ¿no? Porque la CIA sí fue el brazo intervencionista estadounidense en Chile, en Guatemala, pero en Congo, en Irán, en por todos lados. Fue el brazo más importante del intervencionismo estadounidense durante la Guerra Fría. Pero ya no estamos en la Guerra Fría. Es un momento muy distinto, y el hecho de que no sea Marco Rubio el que va a Cuba, por ejemplo, quizás sea una buena noticia en términos de la posibilidad de un arreglo que no represente justamente una invasión, algo como lo que pasó en Venezuela, o un cambio de régimen así descabezado, ¿no? No digo que sean las mejores noticias, pero me parece que nos debe dar a entender que no estamos lidiando con la retórica esta de Trump, que cada dos semanas dice que van a invadir Cuba y se van a hacer con Cuba. Estamos hablando de algo distinto, estamos hablando de una negociación que va, digamos, como subterránea, y que nos habla de un cambio inminente. Yo creo que va a haber un cambio inminente porque Cuba, al igual que la CIA, digamos, es un producto de la Guerra Fría del siglo XX, y la estabilidad de Cuba se debe a los equilibrios de poder que existían en el siglo XX, que ya no existen. Y es increíble y encomiable la resistencia del gobierno y del pueblo cubano durante estos últimos 70 años, pero las circunstancias globales son distintas y está todo cambiando de manera tan rápida que es inminente el cambio, y es importante preguntarse las condiciones que se van a imponer desde Estados Unidos, pero también la manera en la que el gobierno de Cuba quizás sea capaz de seguir adelante como existe ahora y de entrar en una nueva época distinta. Ya no sabemos en qué relación con Estados Unidos, pero no me parece que vaya a pasar lo que pasó en Venezuela. Como decías tú, me parece que algo muy distinto va a pasar y muy mucho más complejo. Digamos que es un reacomodo que no va nada más a través del cambio de la retórica anticomunista de Marco Rubio, del cambio de que tiran a un presidente, sino de una nueva época, no nada más para Cuba, sino en efecto para el Golfo de México y el Caribe, y para nosotros también, me parece.
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1: Bueno, hay quienes se disputan un poco esta idea de qué va a pasar, o sea, en Cuba, si realmente harán lo que hicieron, si se atrevieron en Venezuela, ¿por qué no en Cuba? Y es una de las grandes preguntas, ¿no? Bueno, son muchos temas para discutir y lamentablemente el tiempo siempre apremia, pero no quería yo dejar de hablar del Cono Sur también, porque esta semana, bueno, vimos una marcha, una movilización, bueno, federal en todo el territorio argentino. Es la cuarta marcha federal universitaria, y bueno, no solamente fue en la capital, que fue el epicentro evidentemente, pero sino que se extendió a lo largo y ancho del país. En reclamo de, bueno, en defensa de la educación pública y en reclamo muy particular de lo que está haciendo Milei. Y por el otro lado tenemos a Chile, que, bueno, como en Bolivia, que además tienen muy poquito tiempo en el poder y ya están viviendo las peores crisis que se puedan imaginar dentro de su propio núcleo a partir de lo que están haciendo, ¿no? Los contextos, los recortes, etcétera, al punto de que le renunció uno de sus, o sea, tuvo la primera baja de su gabinete en ciencia, porque además, haciendo honores a su ignorancia, sí, tanto Milei como Kast, dicen que la educación pública, bueno, no sirve para nada, que para qué sirven los libros, sino para estar bonitos en los en las estantes, sí. ¿No? Que no producen ningún empleo, que los libros están allí de adorno. Federico, ¿tú qué
0: dices? Es una ultraderecha orgullosa de su brutalidad, ¿no? Porque antes lo disimulaban un poquito más, pero las cosas que debemos decir a jefes de Estado, pues tú dijeras, bueno, es un propagandista, un radical. No, es el jefe del Estado argentino o el chileno diciendo este tipo de cosas, leyendo el libro de Kaiser del nazicomunismo. Es una época disparatada a la cual uno no logra adaptarse, porque pasan cosas como esta, como que el presidente de la Argentina declara cuál es realmente la utilidad de la ciencia o de la educación, que la gente se haga de abajo como pueda, y manda a sus emisarios, como este periodista muy conocido, Fantino, que en alguna época supo practicar un periodismo un poquito más provocador, siempre un tipo muy raro en lo ideológico, pero que no era tan declaradamente supporter del anarcocapitalismo de Milei, diciendo, ustedes están defendiendo sus privilegios, hablándole a los docentes, a los estudiantes que se levantaron en tantas ciudades de la Argentina como tú destacabas, Crismar, en una marcha impresionante, exigiendo al gobierno argentino que cumpla la ley, no algo mucho más diferente que eso. Es decir, hay una ley de financiamiento universitario que el gobierno no está cumpliendo. Es decir, no solo porque tiene una filosofía completamente de darwinismo social, de que pueda y tenga talento, individualmente podrá surgir en este mundo que plantean, y el que no, que se amuere, sino porque además es violatorio de la propia Constitución. Eso está en manos ahora de la Suprema Corte, que hay que ver cómo falla una Suprema Corte hecha por tres ministros que puso Macri allí, con lo que esto puede significar. Luego hay otra noticia que, si me permites, la menciono rápido, pero por su carácter fuerte y simbólico, Crismar, que es la aparición de este gran trabajo que hacen el equipo forense, de antropología forense en Argentina, la aparición de nuevos restos de desaparecidos en Córdoba, sobre todo en lo vinculado al centro de detención clandestino de La Perla, donde aparecen los restos de una compañera, colega argenmex, muy querida, Paula Mónaco Felispe, aparecen los restos, perdón, de sus padres, aparecen los restos que tantos de ellos, de los hijos, han estado buscando durante muchísimo tiempo, en una historia tan fuerte como conmovedora, que pone el acento sobre un crimen que sigue perpetuándose, que es el de los desaparecidos de la dictadura militar. En tanto no aparezcan todos los cuerpos, en cuanto no se esclarezcan dónde están los hijos robados de aquel periodo, que se calcula que todavía son más de 400, es un crimen que sigue perpetuándose, un crimen que por supuesto Milei y sus voceros han intentado reducir a una nueva visión histórica en la cual esto no habría ocurrido, no hubo terrorismo de Estado y se habrían enfrentado dos extremos que ahora el mileísmo vendría a superar. Y luego lo que comentas, bueno, nada más lo mencionamos, ¿no? Lo que ha hecho Paz en Bolivia, lo que ha hecho Kast en Chile, es el destrozo inmediato de ciertas estructuras que veían por lo público, por el bien general, en un avance brutal también de esto. Yo no sé cómo definirlo, podemos llamarlo neoliberalismo turbo, 2.0, agenda de las élites. Yo insisto en el concepto de darwinismo social, porque me parece que ahí los exponemos bastante bien cuál es la filosofía social de estos tipos: aporofóbicos, orgullosos de su crueldad y orgullosos de su brutalidad.
1: Bolivia, no nos podemos ir sin hablar de Bolivia, porque la huelga general indefinida ya lleva 2 semanas, si no me equivoco, 12 días, casi 2 semanas consecutivos de movilizaciones y bloqueos. ¿Qué está pasando en Bolivia? ¿Por qué protestan? ¿Por qué marchan? ¿Y cuáles son los pedidos? 6 meses tiene apenas Rodrigo Paz en el gobierno. ¿Qué está sucediendo en Bolivia? Valeria.
3: Sí, no se habla mucho de Bolivia casi nunca, ¿no? En realidad, siempre hemos sido un país que, bueno, yo creo que el ser, al habernos vuelto mediterráneos, nos ha quitado muchas cosas, sobre todo ponernos en escena siendo un lugar tan estratégico a lo largo de la historia y para muchos momentos y procesos. Desde siempre, además, siempre se han jugado cosas muy importantes ahí, la muerte del Che, no sé, la guerra de las grandes transnacionales de petroleras a inicios del siglo pasado. Y Bolivia se puso en escena cuando tuvimos al primer presidente indígena a inicios de siglo, ¿no? O sea, ¿quién es el ¿quién es Evo Morales? ¿Quién es este indio que está gobernando un país en el sur del que nunca se habló y que solo conocemos la canción del lamento boliviano? ¿No? ¿Quién es? Y hoy yo creo que hay que prestarle nuevamente atención a Bolivia, porque así como se ve en los videos, las movilizaciones, hemos sido el único país en la región que ha podido parar todas las reformas neoliberales desde que entró Rodrigo Paz. A un mes de que inició el gobierno, se trató de impulsar el decreto supremo 5503, que era lo mismo que hacía Noboa, bueno, que hizo Noboa con este paquete de leyes y decretos que privatizaban los recursos naturales, los vendía a precios de gallina muerta, subía el precio de los servicios básicos y demás. Inmediatamente, cuando se sale el decreto supremo, las organizaciones sociales, casi como una suerte de cascada, empiezan a informar sobre lo que suponía, y en 2 semanas tenías una movilización de por lo menos más de 1 millón de personas en las calles diciendo los recursos no se venden. Primer triunfo de Bolivia, se abroga el decreto supremo y no se va a las medidas neoliberales. Ahora, ¿qué es lo que despierta nuevamente esta movilización? Existió un detonante muy importante que fue la ley 1720, que fue la reconfiguración o el intento de reconfiguración y una nueva reforma agraria, que buscaba prácticamente privatizar y vender las tierras a los grandes agroindustriales del país. Vender Bolivia a 10 familias, que para nosotros eso es terrible, porque la revolución boliviana del 52 fue una de las más importantes de América Latina y el Caribe, con la mexicana y la cubana, justamente por esta reforma de las tierras y por el sistema comunal que se tiene. Entonces, lo que está pasando ahorita es otra vez la sintonía de qué significa Bolivia, y que creo que no se dimensiona cuando hablamos de cómo se constituye el Estado plurinacional. En el país, después del 2005, las organizaciones sociales sí fueron las que gobernaron el país. Y no hablo de una suerte de que se negocia como actores importantes, no, estoy hablando de un cogobierno donde las 4 organizaciones matrices del país estaban ejerciendo funciones de Estado y todas las decisiones se tomaban ahí, lo que ha generado que haya una estabilidad de 14 años económica, política, social. Y que hoy, con Rodrigo Paz, que es de la escuela de la nueva escuela de las Américas, de la gente que se va a Estados Unidos a decir, bueno, sí, cumplimos a rajatabla lo que nos dice el presidente Donald Trump, que parece el presidente de todos los gobiernos de América Latina y el Caribe en este momento, que no entiende justamente la realidad en la que vive, ¿no? No entiende que los indígenas, los obreros, los campesinos, las campesinas son el sujeto político del país. Y nuevamente está gobernando a alguien que no se parece a el 90% de la población. Está gobernando a alguien que ha entendido que la política es una suerte de herencia, porque él viene de una herencia y de una casta política tradicional, que no entiende que no es el empresariado pues quien dicta la economía del país, sino son los comerciantes, son los sindicatos, son las organizaciones sociales. Y ahora vemos una vez más que el centro de La Paz está colapsando con los mineros y los cocaleros, porque están diciendo, nosotros ya no queremos volver a ese país que nos ha excluido, porque en esencia es eso, es volver a gobernar una Bolivia teniendo al indio como el principal enemigo del país, cuando en realidad quién es el dueño, quién es la dueña, son esos 12 millones de bolivianas y bolivianos que tienen una tradición quechua y aymara en su mayoría, que siempre han sido excluidos. Entonces, lo que se está viendo es eso, y a mí me parece fundamental analizarlo, estudiarlo, porque también en Ecuador han habido resistencias sociales que han sido sumamente importantes en cuanto a referéndum. En Argentina, la organización social ahorita, que sobre todo es la estudiantil y la trabajadora, está nuevamente saliendo a las calles. No va a haber otra cosa, otra respuesta en este contexto. Y perdónenme que me extendí muchísimo.
1: Es importante. Igual, para quien quiera ahondar en el tema, vamos, en estos días, hoy mismo de hecho salió publicado un artículo tuyo, Valeria, poniendo un poco sobre la mesa qué es lo que está sucediendo en Bolivia, pero es cierto que Bueno, no nos alcanzan lamentablemente estas mesas a veces para, bueno, contextualizar lo que está ocurriendo en nuestra región, porque, bueno, mucha agua ha corrido debajo del puente, ¿no? En las viejas formas de intervencionismo, pero vemos que hay cosas que se replican en Ecuador, en Bolivia, en Colombia, en estos días, y que muchos le han calificado como el nuevo plan Cóndor, ¿no? Que no pasa exclusivamente por la confrontación militar directa de las Fuerzas Armadas o de los ejércitos regulares, digamos, de nuestros países, pero que pasa por esto. Para cerrar, porque se nos va acabando el tiempo, les quería pedir a cada uno una reflexión un poco al calor de lo que se ha discutido en esta mesa hoy, al calor de que a final de mes Colombia va a vivir unas elecciones también históricas que seguramente van a reconfigurar de nuevo, ojalá para bien, nuestro territorio. Y empiezo contigo, Daniela, colombiana.
7: Creo que nos estamos acostumbrando a gobiernos en los que el enemigo, la construcción del enemigo, tiene que ver con las personas que reclaman los derechos. Uh-huh. Los indios en Bolivia, los estudiantes, los trabajadores, los sectores populares. Y bien decías cuando hablabas de Pines que tenemos una América Latina muy dividida, seguimos en desventaja. Gobiernos como el de Milei, gobiernos como el de Kast, gobiernos como el de Noboa, con una percepción tercerizada, subordinada, entreguista de lo que debe ser su política general, y otros gobiernos como el de Colombia, que en este momento se encuentra resistiendo una campaña presidencial que parece que al menos en la primera vuelta va a salir bien. Iván Cepeda va encabezando todas las encuestas. Una derecha a la que veo muy dormida, y eso me preocupa porque eso significa que se están realineando y van a poner todas las canicas en la segunda vuelta, que es de donde podrían sacarle ventaja a Iván Cepeda. Creo que no deberíamos estar, ya si me quiero poner más optimista, en esta dicotomía en si alinearnos a Washington, si alinearnos a Beijing, ¿no? Deberíamos estar discutiendo la capacidad que tengamos de construir una alternativa regional autónoma, pero bueno, creo que estamos un poco bastante lejos de eso y todavía seguimos siendo vistos y nos seguimos viendo lastimosamente como territorios de influencia, pero no como el sujeto político que debería ser América Latina.
1: Federico.
0: Bueno, es la vieja y consabida pulsión entre los intereses de las élites, aquellas que han concentrado el poder económico, el poder político en todos nuestros países, con los intereses de las grandes mayorías, que siempre están en pugna y están regidos también por las instrucciones de los Estados Unidos. Eso fue, por supuesto, la coordinación de todas las dictaduras militares que se vivieron en los 70s y 80s. Que hay que recordarlas porque significa que esos intereses de las élites van a apelar, cuando así lo consideren necesario, otra vez al terrorismo de Estado, que es un poco lo que tú planteabas ahora. Es decir, cuando la democracia, y esto lo estamos viendo en las declaraciones de Palantir y de estos grandes oligarcas tecnológicos, les estorba la democracia para los negocios, han colonizado al Estado-Nación, por eso hablábamos y nos burlábamos con la imagen de Trump como gerente, que fue en plan de gerente y no de presidente, gerente de las corporaciones a su visita a China. Esa pulsión entre élites y grandes sectores de la sociedad, tantos de ellos marginados, olvidados, se puede recrudecer hacia gobiernos como lo que estamos viendo como Noboa y con Bukele, es decir, estados de excepción que se perpetúan, donde se empiezan a construir cárceles que no están destinadas, esas cárceles, a detener allí a delincuentes, sino a detener allí a disidentes políticos. Es decir, la criminalización de la disidencia política, que es un concepto que está empezando a sonar mucho y que me parece que es una de las estrategias de coerción y sometimiento de estos gobiernos que funcionan a un tiempo para las élites y a un tiempo para los intereses de los Estados Unidos. La calle, tal como veíamos en estas conmovedoras imágenes de Bolivia y las que se mostraron también en las manifestaciones en Argentina, que nos hacen hacernos una pregunta: ¿cómo demonios las calles reaccionan antes que las urnas? ¿Por qué no hicimos estas grandes movilizaciones a la hora de ir a depositar el voto que le dio el poder político a los Paz, a los Kast, a los Mileys, ¿no? Pero bueno, las calles son el escenario donde se disputa realmente esa tensión entre élites y grandes mayorías. Y es el único lugar donde esas grandes mayorías y el interés público y el interés general puede lograr conquistas políticas y reivindicar sus intereses, muy bien lo decía Daniela, esos derechos que están, por supuesto, amenazados.
3: Valeria. Cuando el imperio y sus súbditos ejercen coerción, también resurge la revolución, ¿no? Y quizás la resistencia sostenida en base a la memoria histórica reciente de gobiernos populares pueda ser la puerta que abra a que nuevamente los pueblos se levanten y puedan, no sé, convertir a América Latina nuevamente no en una zona de control ni en una zona de influencia, sino en una zona soberana y que pueda también someter a los grandes intereses del mundo a, no sé, pues a negociaciones, como lo hicimos en algún momento. Yo no creo que eso esté tan lejos. Si Venezuela pudo poner sobre la mesa los precios del petróleo, pues yo creo que en este momento Brasil y la región puede poner otra vez sobre la mesa los temas de minerales críticos y decir que América Latina y el Caribe sí tiene un rol importante en la región, más allá de solo ser quien da materia prima.
1: Y bueno, Kent.
5: Gracias, me toca cerrar. Qué honor esta mesa tan bonita. Sí. No, yo quisiera cerrar hablando de cerrando esta discusión que se ha dado aquí sobre las similitudes de estas derechas latinoamericanas, que ya digamos que delinearon sus contornos más grandes, ¿no? Son grupos abiertamente racistas, lacayos, crueles, y además con tendencias claramente autoritarias y represivas, como se ha visto a lo largo del siglo XX y el XIX, ¿no? Y bueno, y en el XXI. Y me surgió la idea de que tal vez lo único que realmente una a todos los movimientos de izquierda en América Latina es la resistencia a esas élites que sí tienen un programa común, y no solamente un programa común, sino una especie de horizonte cultural, ideológico y de futuro común. O sea, todos comparten esas élites una misma visión de lo que quieren que sea el futuro, que es una visión muy pobre, triste, terrible, violenta, ¿no? Entonces yo creo que la lucha popular, a pesar de que es fragmentaria, la lucha izquierda en América Latina sí tiene un enemigo en común. Digamos que más allá de las posiciones de cada país frente al el escenario internacional, Brasil, Argentina, el Caribe, México, hay un enemigo en común en esta región en términos políticos, ideológicos, culturales, en términos de la narrativa sobre el futuro, que son esas élites que todos compartimos, y eso quizás es lo más triste, ¿no?, de este territorio. Y no hay que dejar de señalarlas, no hay que dejar de confrontarlas y no hay que dejar de reivindicar ese otro horizonte latinoamericano, que es el popular, que es el que realmente hace que esta región en la que nos encontramos sea una reserva de futuro para el planeta, que tiene pocas visiones de futuro en este momento.
1: Bueno, mesa absoluta de lujo. Muchísimas gracias, Daniel Ken, historiador, Valeria Duarte, politóloga, Federico Bonazo, periodista, compositor,
3: rockero,
1: artista.
0: Rockero, que opino. Con eso estoy bien.
1: Daniela Pacheco, latinoamericanista, periodista también, y bueno, todos de esta casa. Efectivamente, necesitamos construir movimientos sociales de nuevo que puedan lograr que los políticos les teman tanto al pueblo como a las corporaciones y a las élites.
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1: En esta emisora universitaria te invito a continuación a escuchar un material que lleva por título Tiro Libre, relatos cancheros sobre fútbol, una antología literaria que se publicó en abril de 2026 por Libros UNAM en colaboración con la Universidad Autónoma de Nuevo León y la Universidad de Guadalajara. Reúne 11 textos, crónicas, ensayos y relatos que abordan el fútbol, no solo como espectáculo deportivo, sino como un fenómeno social, cultural y emocional. La exploración de historias fuera de la cancha, incluyendo temas como la identidad, el negocio del fútbol, la equidad de género, las pasiones colectivas y la memoria personal de las y los aficionados. Propone una mirada plural ante un evento global como el Mundial. Invito aquí en Radio Chapingo a escuchar la serie Tiro Libre, disponible en descargacultura.unam.
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1: En esta ocasión vamos a escuchar de Amandititita, Amanda Lalena Escalante, que nació en Tampico, Tamaulipas, en 1979. Es cantante, es escritora, pionera del género musical anarcumbia. Su música ha resonado en múltiples países del continente americano y de Europa. Su obra se caracteriza por el humor y la crítica social. Sus libros y discos exploran la vida cotidiana mexicana, la desigualdad y la resiliencia. Amandititita escribe el prólogo para esta antología Tiro Libre, relatos cancheros sobre el fútbol. A su vez sirve de presentación para la serie mundial de fútbol, Tiro Libre. Es una toma de postura, no funciona como una antesala complaciente. Es desde la memoria íntima, desde esa infancia marcada por el miedo, la exclusión, un pelotazo que deja huella. Un texto que construye una relación conflictiva con el fútbol que se sostiene a lo largo de los años como una forma de resistencia. Lejos de la celebración automática que suele rodear a este deporte, como ustedes apreciarán, Amandititita propone colocar el cuerpo en el centro, el suyo, pequeño y vulnerable en el patio escolar, pero también el de muchas otras personas que han quedado al margen de un espacio históricamente dominado por códigos masculinos. Sin embargo, hay un giro significativo cuando Amandititita se enfrenta a los textos que componen la antología. La lectura en voz de María Sandoval, diversa, crítica e incómoda por momentos, le permite reconfigurar su mirada. El fútbol deja de ser un bloque homogéneo para abrirse como un fenómeno complejo, un espacio que puede ser formativo, afectivo, incluso reparador. La voz que vamos a escuchar es de María Sandoval. Se grabó en Radio UNAM. La operación y postproducción estuvo a cargo de Paola Hernández Samperio, Francisco Ramírez Chamorro. Se grabó en el año 2026.
3: Prólogo. Amandititita.
2: La chicharra timbraba a las 12 en punto. El sonido, ensordecedor y horrible, era paradójicamente lo más bello del día, porque anunciaba el recreo. Tenía 8 años y era muy pequeña, casi diminuta, la que siempre estaba al inicio de la fila. Cuando sonaba el timbre, me quedaba quieta en mi escritorio, esperando a que todos salieran del salón. Era la única forma de protegerme, porque cada salida se sentía como una estampida de toros. Los niños corrían con una fuerza animal desproporcionada para un espacio tan reducido, como si el recreo fuera su única afirmación de existencia. Me sentía a salvo solo cuando el salón quedaba vacío. Entonces salía con cautela, pegada a la pared, sin considerar siquiera cruzar el patio. Los niños se adueñaban de todo jugando fútbol, como si ese balón estableciera fronteras invisibles. Logré mantenerme a salvo durante un tiempo. Iba a la cooperativa únicamente y comía en un rincón, observando. Era una espectadora sin haber pedido ese rol. Nunca logré integrarme, pero ese es otro cuento triste para después. Las niñas, por un lado, intercambiando estampitas de rosita fresita. Los niños, por el otro, jugando fútbol. Yo los observaba sin juicio. Hasta aquella mañana. Intentaba caminar al baño cuando una pelota me alcanzó. No la vi. La sentí. El impacto fue tan fuerte que me tiró de boca. El sabor metálico de la sangre se mezcló con el del pavimento caliente. Ese sabor que no se olvida. La humillación no sabe a chicle. Sabe a saliva tragada para no llorar. Sabe a quedarse callada aunque todo duela. Entonces escuché un coro de risas tiranas. Unas risas que no celebraban el juego, sino mi caída. Fue en ese instante que tomé la decisión de odiar el fútbol. Con los años entendí que aquella pelota no era únicamente una pelota. Era una advertencia. El primer recordatorio de que el mundo no se detiene a mirar si alguien pequeño está en medio del campo. Que la fuerza siempre va primero. Que los débiles deben hacerse a un lado. Desde entonces, me suena a estampida, a masa que corre sin ver, que celebra y golpea. La mayoría de las veces odiamos algo porque no lo comprendemos. Yo tampoco entendía ese código, esa liturgia que nadie se tomó el tiempo de explicarme y yo tampoco pregunté. De niña, el fútbol representaba una suspensión del lenguaje que entendía. La tele era secuestrada por partidos eternos, muy aburridos. Recuerdo el verde de la cancha y me molesta esa imagen, llena de marcas y combinaciones de colores. El fútbol pasa porque pasa, y cuando llega todo se va detrás de él. Recuerdo que, en mi juventud, un amigo me dijo que a los hombres les gustan más las mujeres que saben de fútbol. Que eso era muy sexy. ¡Uf! Me chocó ese comentario. Ahora resultaba que el fútbol también era un ornamento, otro accesorio para ser elegida. En ese instante sentí que la pelota del recreo volvía a alcanzarme. Si tuviera tiempo para hablar de fútbol en terapia y no de traumas más urgentes, le diría al psicólogo que mi rechazo es una forma de resistencia. Una grieta donde aún puedo decidir. Un espacio pequeño, pero firme, donde no cedo ante la lógica dominante. La he sostenido casi toda mi vida, salvo en temporada de mundial, cuando, desde antes del silbatazo, escucho que no podré trabajar hasta que pase. Es neta, ya van 2 veces que me lo dicen. Me encanta tu propuesta, Mandititita, pero vuelve cuando pase el mundial. Esa frase me tira de boca como aquel pelotazo. Y tendida en el pavimento cayeron, como lluvia, las hojas de este libro.
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2: Pero debo decir que al leer los distintos relatos que conforman este tiro libre, me ocurrió algo que no esperaba. Se movió mi estructura mental. Encontré diagnósticos y radiografías. Encontré un libro que proporciona una diversidad de perspectivas que transforman al fútbol en un fenómeno considerablemente más complejo que un mero juego. Comprendí que, para los autores, el fútbol no se limitó a ser un mero entretenimiento, sino que se convirtió en un elemento formativo, luminoso y, en ocasiones, incómodo. Dentro de todos los textos, me impactó de manera significativa el de Eréndira Derbez. Su ensayo descoloca, porque no habla del fútbol como rito colectivo, sino como un lugar donde se reconstruye una relación rota con el cuerpo. Su relato no es sobre el juego, sino sobre cómo el juego se vuelve un territorio al que regresa para recuperar lo que la violencia le arrebató. Esto me hace pensar que no se puede hablar de fútbol sin hablar de violencia. No porque el fútbol sea malo en sí, sino porque es un espejo que refleja todas las madrizas del mundo, las que se permiten, las que se aplauden y las que se esconden. Recuerdo una imagen que todavía me asquea. En la plataforma X vi un video de futbolistas en una fiesta orgiástica, donde las mujeres eran tratadas como cosas, sin más valor que las botellas caras de alcohol y la cocaína. Los cuerpos eran parte de la diversión, como si su única función fuera estar disponibles. Y lo que más me heló la sangre no fue el video, sino la reacción colectiva. Miles de hombres celebrando la escena como si fuera un logro. El rebén soñado. ¿Quién fuera futbolista? Como si acceder a los cuerpos de las mujeres fuera un derecho automático del éxito masculino. Una vez más, esa normalización del abuso. Nunca he sentido que el fútbol sea solo un juego o un deporte. Siempre me ha dado un poco de miedo. Ese miedo que no avisa, pero se queda. El miedo a la estampida en el recreo, a la pelota que no ves venir, al espacio que no es tuyo, al cuerpo que puede ser empujado, borrado, usado. Ese temor que adquirí a lo largo del tiempo no proviene del balón, sino de la cultura que lo envuelve. Y mientras los agresores sean aplaudidos en las orillas del campo, mientras la alegría de algunos sea el temor de otras, mientras la masculinidad continúe confundiendo violencia con éxito, no me pidan neutralidad. También, sin embargo, me divertí con este libro. Entre todos los textos ampliaron mi horizonte, se afilaron mis preguntas y encontré argumentos que no tenía. Me reí y agradecí enterarme por el texto de Jesús Ramírez Bermúdez de que José Agustín era inmune a la pasión futbolera. Ese dato no es trivial. Muestra que incluso dentro del canon existe gente que se ha negado a participar en el entusiasmo colectivo. Y volvió entonces a mí una idea que siempre regresa. La literatura transforma. Leer desplaza estructuras mentales, cuestiona lugares comunes. Si el fútbol une, la lectura une más. Y vale la pena leer también sobre lo que no nos gusta. Después de terminar este libro, sé que mi mente podrá cascarear con más ideas mientras el resto mira la pantalla. Y así me preparo. Cuando llegue el 2026 y todo se suspenda, cuando aquella pelota del recreo regrese hacia mí como un meteorito, sé que esta vez podré levantar la cabeza y darle un cabezazo.
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0: a continuación las cápsulas temáticas que nos adentremos en los temas de actualidad, desde la reflexión, desde el análisis, desde los datos, desde la información.
1: Donald Trump llegó a Pekín ayer y lo hizo en una posición de debilidad. En política, tu posición de partida es clave. No es lo mismo llegar a una mesa de negociación o de diálogo con la fuerza de un contexto que te presenta como un actor de poder que hacerlo con el rabo entre las piernas. Donald Trump performa en sus redes sociales, en sus ruedas de prensa, en el Air Force One o en su residencia en Facha-Lago una fuerza que no tiene. Y es en ese contexto de derrota que ha llegado a Pekín. ¡Qué papelón! Lo hemos dicho antes, 2025 podía ser el año de las sorpresas, pero 2026 ha de ser el año de las certezas. La buena noticia es que en este año de las certezas estamos viendo algunos mitos derrumbarse. El 2026 inició con un despliegue de intervencionismo bestia por parte de Donald Trump al secuestrar a Nicolás Maduro y en el proceso asesinar a 80 personas en suelo venezolano. Trump mostraba así músculo. Esa era su intención. Este soy yo, este es mi poder, esto es lo que anuncio. Todos los ojos del mundo recibimos ese mensaje. Nos preocupamos, sin duda, y algunas varias decidimos combatirlo también desde nuestros espacios. El pueblo venezolano, por ejemplo, sigue resistiendo lo que ha sido una afrenta a su soberanía que por alguna razón no encuentra el eco que merece por parte de Occidente. Maduro sigue en una cárcel federal en Nueva York y Europa parece aceptarlo sin rubor. Es lo que tiene la propaganda. Actúa como una gota malaya, orada las piedras hasta que dejan de serlo. Pero entonces Trump comete un gran error. Creer que era invencible. A veces no somos conscientes de que la propaganda opera en dos sentidos. Por un lado, construye la narrativa para los que la recibimos. Durante décadas, los Estados Unidos se han encargado de mostrarse como el mayor poder del mundo. La batalla cultural desplegada desde Hollywood o Nueva York irradia a todo el mundo y cumplió su rol. Desde el Capitán América hasta The Watchmen, nadie podía con los Estados Unidos, ni con sus héroes, ni con sus referentes. La propaganda deja de ser una herramienta para narrar interesadamente y se convierte en un dogma que asumes. Esto le pasó a Donald Trump en enero. Se sintió poderoso y se sintió invencible. Se sintió inevitable, como diría Thanos en The Avengers, y dio su paso en falso. El 28 de febrero, Donald Trump no solo atacó ilegalmente Irán, no solo cedió al plan de Netanyahu, no solo reventó la precaria estabilidad mundial y terminó de evidenciar que el orden mundial ya no existe. Trump también cometió un error. Mostró al mundo que él no es invencible y que los Estados Unidos no son ya el hegemón que intentaban seguir siendo cada vez con mayor dificultad. 75 días han pasado y durante 75 días hemos visto al mito derrumbarse. El Make America Great Again se ha convertido en un eslogan de la ridiculez aspiracional de un imperio en declive. En la disputa, Trump y los Estados Unidos van perdiendo. Y es en este contexto que Trump llega a China, en una enorme posición de debilidad, sin acuerdo con Irán bajo el brazo, con un Netanyahu impaciente y más genocida que nunca, avanzando ahora también en Líbano, con una desaprobación elevadísima en los Estados Unidos, con el enfado por los precios de la guerra en los bolsillos de los estadounidenses y del mundo, con la fractura, al menos en términos performativos, con algunos aliados europeos, pero sobre todo con una magulladura en términos comunicativos porque la narrativa sobre la epicidad de los Estados Unidos se ha reventado. China sonríe como anfitrión esta mañana. Habrá que ver, eso sí, qué pasa con esa sonrisa. De momento a Trump se le ve sudar y esa siempre es una buena noticia.
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1: Juan Villoro nació en la Ciudad de México en 1956. Es escritor, cronista y periodista, considerado una de las voces más influyentes de la literatura mexicana contemporánea. Su obra abarca narrativa, ensayo y crónica deportiva, entre ellas Balón Dividido, El Testigo y Dios es Redondo. Ha recibido importantes distinciones como el Premio Herralde de Novela, el Premio Anagrama de Ensayo y el Premio Javier Villaurrutia. De la serie Tiro Libre, Relatos Cancheros sobre Fútbol, hoy presentamos El Talismán de los Héroes, de Juan Villoro. Lectura a cargo de Beto Castillo. Grabación, operación y postproducción de Wendy Gómez y Sonia Ramírez. En El Talismán de los Héroes, Juan Villoro hace ver que la pelota no es solo un balón. Es un talismán que guarda la memoria de quienes la tocaron y la obsesión de quienes han intentado dominarla. Desde los antiguos mayas que jugaban con esferas capaces de contener cenizas de los muertos y convertir un juego en ritual de resurrección, hasta los estadios en los campeonatos mundiales modernos, Villoro salta de un siglo a otro para recorrer la historia del balón. La pelota es el más popular objeto del deseo, destinada a fugarse y sorprender. Representa las inalcanzables ilusiones de la especie. Quizá entendamos que lo que rebota en la cancha es más que cuero o hule. Es azar, mito y pasión concentrada en forma de círculo. Cada episodio, cada cita, cada dato histórico está tejido con un hilo invisible que da al balón.
3: El Talismán de los Héroes. Juan Villoro. Aventuras históricas y políticas del balón. En 1611, Sebastián de Covarrubias definió así el término pelota en su Tesoro de la Lengua Castellana o Española. Hay muchas diferencias de pelotas, pero la ordinaria es la que está embutida con pelos, de donde tomó el nombre. Durante el Renacimiento florecieron las pelotas de trapo y cuero rellenas de pelos. En Muerte Súbita, novela que narra un fabuloso partido de tenis entre el poeta Quevedo y el pintor Caravaggio, Álvaro Enrique describe la fascinación cercana al miedo que producían las pelotas. Había algo tétrico en hacerlas con pelo humano, y no todo el mundo estaba dispuesto a fabricar un objeto que se anima gracias a lo único que no se pudre de un muerto. En el Renacimiento, las pelotas tenían personalidad en el más literal de los sentidos, pues dependían de un donador de pelos. En Much Ado About Nothing, Shakespeare describe a un personaje diciendo que tiene tanto pelo que ha llenado varias pelotas de tenis con sus barbas. Saber que una pelota contiene un remanente humano puede llevar a la más desmedida ambición. Enrique narra la historia de la decapitada Ana Bolena, cuya cabellera pelirroja sirvió para hacer pelotas que despertaron desmesurada codicia. El cabello de la reina fallecida insuflaba nueva vida al objeto lúdico. Una de las frases más conocidas de Quevedo parece una definición de la pelota. Lo fugitivo permanece y dura. La fugacidad alcanza otra duración gracias a la pelota. En el balón de hule maya, las cenizas adquieren vida póstuma. Por su parte, la pelota renacentista recuerda que el organismo se corrompe, pero el cabello permanece y dura. La simbología del balón se renueva de manera constante. Las comunidades zapatistas brindan buen ejemplo de ello. los pueblos originarios de Chiapas se levantaron en armas el 1 de enero de 1994 para protestar por la entrada en vigor del Tratado de Libre Comercio con Estados Unidos y Canadá, que beneficiaba a una franja de la población, pero volvía a relegar a los más necesitados. A los pocos días hubo un cese al fuego y se iniciaron las negociaciones que, en 1996, llevarían a la firma de los Acuerdos de San Andrés, que, en teoría, garantizan la autonomía de los pueblos indígenas, pero que hasta ahora no se han cumplido. Los zapatistas propusieron reunirse con los delegados del gobierno en la Catedral de México o en la Universidad Nacional Autónoma de México. El presidente Ernesto Zedillo juzgó que eso implicaría darles demasiado protagonismo. Entonces, los zapatistas optaron por otra alternativa: una reunión al aire libre en la cancha de básquetbol de San Andrés Larraínzar. El gobierno aceptó, pensando que el sitio era inofensivo, pero estaba cargado de mitología. Ese espacio es la representación contemporánea del legendario juego de pelota. El sentido de la dualidad de las cosmogonías prehispánicas regresó a ese escenario, donde los indígenas jugaban de locales y los funcionarios de visitantes. Aficionados al fútbol, los zapatistas consideran que el puesto más difícil de cumplir no es el de portero ni el de delantero, sino el de recogebalones. Cuando la pelota abandona una cancha zapatista, va a dar a una ladera o a un río. El recogebalones debe ir por ella a riesgo de toparse con una víbora o una araña, y a veces debe buscarla río abajo, con el agua hasta las rodillas. Por eso los zapatistas dicen: recoge balones, no cualquiera. De manera emblemática, en las asambleas de las comunidades siempre habrá una mujer o un hombre armado de un balón.
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¿Qué les parece esta interpretación de Concha Buica? Estamos en la presentación del disco de la Fonoteca de Radio Universidad Autónoma Chapingo. Es Concha Buica. Acabamos de escuchar Culpa Mía, que es una rumba flamenco cubana. Ya sabemos que el flamenco se lleva muy bien con el jazz, con el blues y ahora con la rumba. La ocasión actual vamos a escuchar a Concha Buica. Su nombre es María Concepción Balboa. Ella es una cantante muy joven, es de origen africano, de la Guinea Ecuatorial, de todavía de aquellos países africanos del centro de África. La Guinea Ecuatorial, lo dice su nombre, remanentes de la colonización española. Ella es una mujer negra, mestiza, y se le nota toda la influencia flamenca. Vivió mucho tiempo en Palma de Mallorca, nació en el 72 y creció entre gitanos. Y su música es una mezcla del flamenco con el soul, con el jazz, el funk, la copla, ya lo verán ustedes, hasta con la ranchera. Vamos a escuchar en esta ocasión su tercera producción, que se llama Niña de Fuego. Vamos con algo muy sorpresivo y que les va a gustar. Es una ranchera en la voz de una negra de la Guinea Ecuatorial con el alma flamenca gitana. Van a ver ustedes cómo le queda a Chavela Vargas, que es su alter ego. Concha Buica admira mucho a Chavela Vargas y ahorita van a ver bien por qué. Vamos a escuchar de su disco Niña de Fuego el track Miénteme Bien.

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1: ¿Qué les pareció esta ranchera blues en la voz prodigiosa de Concha Buica? Pues Concha Buica, antes de los 20 años, ya estaba trabajando, haciendo producciones y cantando y componiendo. Trabajó, por ejemplo, con la Fura del Baus, este grupo catalán. También compuso y cantó canciones para películas como Kilómetro Cero. Y ella se dedicó al house. Hizo contribuciones para Ritmo para Vosé, Arriba del Cielo y Amándote. Y todos fueron éxitos en la música house europea. Pero poco después, ya en el 2001, trabajó en Las Vegas, abriéndose camino, buscando su forma realmente de ser. Empezó en Las Vegas y ya llegó a tocar nada más ni nada menos que en el Blue Note, en el festival Blue Note del mismísimo Nueva York. Vamos ahora a regresar a sus orígenes. Concha Buica se atreve a todo, se atreve hasta con lo clásico. Bueno, de ahí viene, lo clásico flamenco. Vamos a escuchar ahora la canción que le da nombre a este disco, que es Niña de Fuego. Esta es una copla, ni más ni menos, un tema clasiquísimo del gran Manolo Caracol. Vamos a escuchar ahora Niña de Fuego, esta copla jazz, con trompeta, guitarra, con sordina, y bueno, van a ustedes a ver la recreación que hace de este tema clásico, Concha Buica, de Niña de Fuego, tema de Manolo Caracol.

0: Esta fue Concha Buica con Niña de Fuego, el tema que da nombre al disco que estamos ahora disfrutando. Concha Buica hizo declaraciones que la pintan entera. Dice, por ejemplo, he descubierto que hay más vida dentro de las personas de la que se atreven a vivir, y que dice que solo le teme a la muerte quien le teme a la vida. Con este esquema mental, todas las canciones que ella interpreta revelan tintes muy, muy sorpresivos. Y esta que vamos a oír enseguida no es la excepción. Es una canción sin música, así lo llama David Trueba. Al principio van a notar ustedes el porqué. Aquí en esta cuestión, cuando dice que solo le teme a la muerte y quien le teme a la vida, pues va en este sentido la canción. Dice, por ejemplo, para encontrarme, mejor perderme. Si me hablas a mí, no uses la lengua. Antes, también dice, para verme mejor, cierra los ojos. Y para tenerme cerca, suelta la cuerda. Esta es Concha Buica con La Niebla, una canción sin música, con arreglo de ella, de David Trueba.
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Concha Buicat también estuvo en el famoso festival Rock en Río, Madrid. Fue un tanto desconcertante al principio, pero se ganó al público con su extraordinaria voz, sobre todo porque era un tono bastante, bastante diferente, más intimista, seguramente ustedes ya lo notaron. En ese tono de intimismo van ustedes a escuchar ahora una magnífica interpretación de una clásica ranchera, Volver, Volver, muy al estilo de Chavela Vargas, pero ahora Volver, Volver con la extraordinaria Concha Buicat.

Concha Buica dice: "No pertenezco al mundo del show business, sino al del arte. Y para mí artista no es el que pinta o baila, sino el que hace de su vida un arte. Y goza de vivirla, de llorar, reír y no tiene miedo." Ella es Concha Buica, de origen ecuatoriano, de la Guinea Ecuatorial y de cultura flamenca, pero con el corazón abiertísimo al jazz, al blues, a las rancheras, a todo lo que sea de buena calidad. Su palabra es fusión y su vida es mestizaje. Vamos a terminar con este magnífico disco de Niña de Fuego, de Concha Buica, y lo vamos a hacer con su canción Volverás.

Esto fue Volverás con Concha Buica. Vamos a despedirnos por esta ocasión y invitamos a que sigan con Radio Universidad Autónoma Chapingo. Si están aquí a los alrededores de esta hermosísima universidad, y si no están más lejos, nos pueden escuchar a través de la red internet. Entren ustedes a la página de la universidad y ahí ustedes encontrarán el contacto con Radio Universidad Autónoma Chapingo. Quiero agradecer a Concepción Pitalúa, que hizo la producción y los controles técnicos, y los invito a que sigan deleitándose con esta prodigiosa voz de esta joven mujer mestiza, negra, hermosísima, que es Concha Buica. Nos vamos con No Habrá Nadie en el Mundo.

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4: ¿Te has preguntado qué contienen los productos que consumes a diario? Conocer los ingredientes es el primer paso para elegir mejor.
5: Exacto, por eso una gran alternativa es preparar tus propios productos en casa.
4: Hoy te contaremos sobre las tecnologías domésticas. Una opción para cuidar tu salud y tu bolsillo al mismo tiempo.
5: Por eso, te enseñaremos a preparar una crema de cacahuate para toda la familia.
4: Y para ahorrar, también hay que aprender de finanzas personales.
5: Te diremos cómo hacer un presupuesto familiar. Es fácil, rápido y con resultados efectivos de apoyo a tu economía.
4: Presta atención y quédate con nosotras.
5: Esto es Revista del Consumidor Radio.
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5: Desde hace más de 4 décadas, en la Profeco brindamos opciones para elaborar productos útiles, seguros, económicos y con excelente calidad.
4: Se trata de las tecnologías domésticas, una pieza clave de nuestras actividades de educación para el consumo.
5: Con ingredientes que se encuentran fácilmente y procedimientos simples, buscamos que las infancias y las familias tengan alternativas para elaborar lo que necesitan a un menor costo, comparado con los precios que ofrece el mercado.
4: Todo este esfuerzo tiene el respaldo del Laboratorio Nacional de Protección al Consumidor, donde se encargan de validar cada receta.
5: Con la meta de cuidar el bolsillo de los hogares y ofrecer nuevas alternativas, la Profeco organiza talleres en toda la República a través de sus oficinas de defensa del consumidor.
4: Tan solo en 2025 se realizaron 10.983 talleres de tecnologías domésticas, logrando apoyar a 347.500 personas en todo el país.
5: Esta labor ayuda directamente al ahorro familiar, fomenta un consumo más consciente y desarrolla habilidades que impulsan la autonomía económica.
4: Incluso, estas tecnologías han servido para quienes desean emprender y generar algo de dinero extra. Bajo este modelo hemos hecho, por ejemplo, limpiador de piso, pasta dental, gel para el cabello, protector solar y productos de confitería y panificación.
5: Hoy toca el turno de la crema de cacahuate.
4: ¡Comenzamos!
5: Con pocos ingredientes podemos hacer algo muy rico. Prueba de ello es que para hacer crema de cacahuate necesitaremos solamente
4: una taza de cacahuates pelados sin sal, una cucharada de piloncillo molido y una cucharadita de extracto de vainilla.
5: Seguro tienes en casa alguno de los ingredientes. De cualquier forma, se consiguen en el mercado más cercano.
4: De utensilios necesitaremos un procesador de alimentos o licuadora, taza medidora, cuchara sopera, cuchara cafetera, espátula de plástico y para envasar, un frasco de vidrio con tapa hermética.
5: Y esto me encanta, Nat. Una ventaja más de esta tecnología doméstica es que solo toma 30 minutos hacer la crema de cacahuate y en cambio se conserva por mucho tiempo. Su caducidad es de 1 año.
4: Pues manos a la obra. Para empezar, molemos los cacahuates en el procesador de alimentos hasta formar una pasta. Es importante que lo hagamos en intervalos cortos y al mismo tiempo ir reduciendo la velocidad mientras se va moliendo. Ya que tengamos la pasta de cacahuate y sin apagar el procesador, agregamos el piloncillo y la vainilla.
5: Mientras integramos todo muy bien, quiero comentarles que la crema de cacahuate es rica en proteína vegetal, tiene grasas saludables y mucha fibra.
4: Pero sobre todo, brinda saciedad y mucha energía. Volviendo a la receta, hemos seguido mezclando en el procesador. Continuamos hasta obtener una crema suave y homogénea.
5: ¡Ojo! Si queda muy seca, podemos agregar media cucharadita de aceite vegetal. Se va agregando poco a poco en el procesador para que se incorpore correctamente.
4: Ahora, a envasar. Con ayuda de la espátula, vertemos la crema de cacahuate en el frasco de vidrio y lo etiquetamos con la fecha de elaboración y caducidad.
5: Esto es primordial para que luego no estemos comiendo algo ya caducado que nos pueda hacer daño. Finalmente, recuerda que hay que mantenerla en refrigeración.
4: Además, toma en cuenta que si con el tiempo percibes un aroma rancio, debes desecharla de inmediato, independientemente de la fecha de caducidad.
5: Da ese paso hacia un consumo informado e inteligente y anímate a elaborar esta tecnología doméstica.
4: No olviden que pueden ver más procedimientos de diferentes tecnologías en el canal de YouTube Profeco TV.
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5: Sigan en Revista del Consumidor Radio, porque vamos a escuchar cómo una tarea sencilla puede proteger nuestra economía.
8: El presupuesto familiar es una herramienta básica para cuidar tu dinero.
9: Así es. Aunque cada familia es distinta, organizar los ingresos y gastos puede marcar la diferencia entre vivir al día o empezar a ahorrar.
8: Ojo con este dato. De acuerdo con la Encuesta Nacional de Inclusión Financiera 2024, solo el 36.6% de las familias lleva un presupuesto o registro formal de sus gastos.
9: Esto no significa que las familias no intenten organizarse. Hay personas que tienen otros hábitos. Por ejemplo, apartar dinero para pagos, llevar el registro de recibos o anotar deudas. El problema es que no siempre lo hacen de forma estructurada.
8: Entonces, ¿por dónde empezar? Un presupuesto familiar efectivo se construye con 4 elementos básicos: ingresos, gastos, compromisos financieros y ahorro.
9: El primer paso es anotar todo el dinero que entra al hogar. Sueldos, ingresos extra, apoyos o cualquier otra fuente. Es importante considerar el total mensual real.
8: Ahora, registra los gastos del día a día. Alimentación, servicios, transportes, educación, entretenimiento.
9: En el tercer punto van los compromisos financieros o pagos mensuales como renta o hipoteca, seguros o créditos. Es importante que anotes montos, fechas de pago y revisar si puedes adelantar pagos para reducir intereses.
8: No hay que olvidar que el ahorro no es lo que sobra. Es una prioridad. Define un objetivo, vacaciones, emergencias o algún proyecto familiar, así como el monto que le destinarán cada quincena o al mes. Tenlo en cuenta. Una meta clara motiva a todos en casa.
9: Ahora, te compartimos recomendaciones prácticas para que tu presupuesto funcione de verdad.
8: Lleva un registro constante de tus gastos, ya sea en libreta o en tu celular.
9: Usa categorías sencillas y ajústalas conforme te familiarices.
8: Sé flexible. Si algo no funciona, cámbialo. El presupuesto debe adaptarse a ti, no al revés.
9: Automatiza tus pagos para evitar recargos y olvidos.
8: Evita compras innecesarias. Esas que parecen pequeñas, pero desbalancean todo.
9: Y muy importante, hablen en familia sobre el dinero. Sin juicios, con empatía.
8: También es fundamental revisar el presupuesto periódicamente. La vida cambia y tus finanzas también deben hacerlo.
9: Antes de hacer una compra importante, pregúntate, ¿está dentro de mi presupuesto? ¿Realmente lo necesito?
8: Y si hay niñas o niños en casa, inclúyelos. Desde pequeños pueden aprender a ahorrar y a tomar decisiones responsables.
9: Recuerda, no importa cuánto ganes, sino cómo administras lo que tienes.
8: Un presupuesto familiar no solo organiza tu dinero, te da tranquilidad, claridad y control sobre tu economía.
9: Empieza hoy. Tu bolsillo y tu futuro te lo van a agradecer.
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1: Lo que yo quisiera explicar en la mesa de hoy, sé que va a ser un poquito teórico, pero quédense conmigo. Va a funcionar, les prometo, tomémonos de la mano y vayamos a Marx. Porque ese viejito, en verdad, que sabía cosas. Y ya desde el Capital nos estaba dando la pauta para muchos de los problemas que estamos viendo. Pero para poderme, como momento de referencia más histórica, hay un texto, es el Manifiesto Powell, no sé si alguna vez lo han leído, pero para algunos va a ser el acta de nacimiento del neoliberalismo. Lewis Powell fue gente de Nixon en su momento y en 1971 va a escribir un textito que en su momento estaba clasificado, pero luego el archivo se desclasificó, si no mal recuerdo, como en los 90s. ¿Qué es lo que dice este texto? Lo dirige, después Powell va a ser juez de la Suprema Corte en Estados Unidos, va a ser una figura fundamental en la política estadounidense. ¿Y qué es lo que va a decir? El comunismo es el gran peligro del neoliberalismo, bueno, del liberalismo económico, del libre mercado. Tenemos que hacer todo lo que esté en nuestras manos para poder detenerles. Ahora bien, ¿qué estamos viendo hoy en día? Pues la réplica de ese mismo manifiesto que va a seguir justificando intervenciones militares, porque en el manifiesto incluso Powell habla de las universidades, las cuales se consideran en el texto como cuna de ideologías progresistas y por lo tanto peligrosas de izquierda. Por eso es que dice, y tenemos que meternos hasta en las universidades, porque ahí es donde la gente está sacando cosas, andan leyendo a Marx y andan armando el guateque. Ahora bien, ¿cómo podemos analizar lo que está pasando ahorita en el mundo desde el viejito Marx?

0: medio de un concepto que es genial, que suena muy como que intimidante el concepto, pero es más simple de lo que parece. La caída en la tasa de ganancia o la tendencia decreciente en la tasa de ganancia. ¿De qué va? Es necesario que nos curtamos teóricamente para poder tener herramientas y poder entender el fenómeno actual que estamos viviendo. Por eso es que lo estoy explicando y me estoy dando el momento de explicar. Puedo hacerlo por pasitos, ahorita me interrumpo, pero les juro que si se quedan conmigo en esta mesa, van a poder comprender lo que está pasando en Colombia, en Honduras, en Gaza, en a partir del siguiente esquema de análisis. De acuerdo con Marx, el capital está conformado por dos elementos: capital constante, capital variable. ¿Qué son esas cosas? El capital constante es tecnología, medios de producción, maquinaria. El capital variable es la fuerza de trabajo. Ahora bien, ¿qué es lo que busca el capitalista? Pensemos en Grupo Bimbo. ¿Qué es lo que más quiere Grupo Bimbo? Tener menos empleados, invierte en más maquinaria. Y así se ve, inviertes en inteligencia artificial, en tecnología, bla, bla, bla. ¿Cuál es el problema aquí? Que aquí el capitalismo se da un balazo en el pie. O sea, se pone la soga al cuello. ¿Por qué? Porque la única fuente de valor es el trabajo. Entonces, si tú disminuyes tu inversión en capital variable, en fuerza de trabajo, y solamente lo inviertes en máquina, industria, inteligencia artificial, tecnología, entonces tu capital variable disminuye, tu capital constante incrementa, y esto le vamos a llamar, ¿qué va a pasar aquí? Que va a cambiar la composición orgánica del capital. Hay un aumento en la composición orgánica del capital. ¿Qué es lo que va a provocar? Si tu fuente de valor es el trabajo y tú no inviertes en fuerza de trabajo, entonces, ¡pum!, crisis. Entonces, ¿qué es lo que vemos en los países del norte global? Una crisis constante a raíz de que, y esto lo estoy diciendo, o sea, me voy a detener aquí porque ya me dijeron tiempecito, pero de nuevo, esta herramienta de análisis en la composición orgánica es lo que nos va a permitir comprender los fenómenos. O sea, ¿por qué está interviniendo Estados Unidos? ¿Es puro capricho de un hombre idiota? ¿Es pura necesidad de poder? No. Es una forma en la que se está solucionando esa contradicción interna. Les juro, con justamente lo de Netanyahu, con la cuestión de Honduras, o sea, lo que se está viendo en esta mesa se va a comprender. Entonces, el capital necesita capital, bueno, o sea, está configurado por capital constante, capital variable. Hay una disminución, se crea una crisis. ¿Por qué? Por la disminución en la tasa de ganancia. ¿Debido a qué? A que no inviertes en mano de obra. Sin mano de obra, no hay plusvalor. Ahora bien, ¿cómo solucionamos la crisis? O sea, el propio desmadrito creado por cómo se mueve el modo de producción capitalista. Uno es aumentar la intensidad de la explotación del trabajo. ¿Qué va a hacer esto? Muy simple. Pagar la fuerza de trabajo por debajo de su costo, o sea, abaratar salarios y aumentar el nivel de explotación de los trabajadores. También, por otro lado, va a ser abaratar el capital constante o la que le ha encantado y la razón por la que existe la CIA, quizá, intervenir otros territorios. ¿Para qué? Para darle salida tanto a las mercancías que se producen. ¿Por qué? Porque si tú, por ejemplo, si el capitalismo dice, bueno, voy a seguir la solución de abaratar mano de obra, ¿qué es lo que pasa? Que la población no tiene dinero para poder pagar su propia vida. Entonces tienes una crisis en sobreproducción. Ahí armas otro desmadre. Entonces, ¿qué es lo que vamos a hacer? Bueno, hay que intervenir y hay que buscar que mano de obra precarizada en el sur global, materias primas baratas, necesitamos dirigirnos hacia esos lugares. O sea, no es gratuito. Podemos analizar lo que está pasando desde Marx. Entonces, ¿qué pasa aquí? Que la guerra y la intervención son una necesidad económica. ¿Para qué? Para poder recuperar la rentabilidad del modo de producción capitalista. Sea Gaza, sea Honduras, sea la Argentina de Milei, ¿qué es lo que está pasando? Formas de intervención en las que se busca recuperar la rentabilidad del capital. ¿Por qué? Porque los países del centro, como en Estados Unidos, hay un aumento en la composición orgánica del capital y por lo tanto necesitamos llevar hacia otros lados. Ahora, en el caso de Israel se va a poner todavía más macabra la cuestión. ¿Por qué? Porque a diferencia de una mercancía, pon tú que te compras un carro, pues es una mercancía que es un consumo productivo. ¿Qué pasa con la industria armamentista? Un misil, una bala, lo tiras, ya no hay más. Entonces necesitas un consumo constante de esa mercancía. Eso por un lado, en el caso de la principal industria estadounidense, de la industria bélica. Ahora vámonos con Israel. La industria de la ciberseguridad y del espionaje y del control poblacional. Entonces, tú tienes tecnologías probadas en territorios, se trate en contra del pueblo palestino, o se trate en Venezuela, o se trate en Honduras. Entonces, tú ya puedes vender esa tecnología al resto de los países porque ya fue puesta a prueba. Entonces, esta es otra estrategia. ¿Para qué? Para poder paliar esta crisis interna. ¿Por qué? Porque, por eso, por ejemplo, David Harvey, que estuvo hace poco, si pueden ver todas las conferencias que dio acá en México, estuvo de visita aquí en México, y David Harvey precisamente por eso es que retoma el concepto de acumulación originaria en Marx y va a decir, bueno, yo lo voy a decir acumulación por despojo. Y lo voy a entender como que, como ante la caída en la tasa de ganancia de todo esto que les acabo de explicar por el cambio en la composición orgánica del capital, ¿qué es lo que va a pasar? Que el capitalismo necesita conquistar otras geografías y por eso se expande territorialmente. Entonces, esto es lo que estamos viendo. O sea, esta cosa que uno podría pensar que es el puro capricho de unos cuantos hombres necios, no es así. Así como ya en algún momento le había dicho a Donald Trump. Donald Trump es, como Marx, por ejemplo, va a decir en el primer capítulo del Capital, cuando habla de los guardianes de las mercancías. Yo no, o sea, sí tiene su perversidad, sí es un gran peligro, sí está atentando en contra de la vida, pero al final es el portero. ¿Está representando qué? Una necesidad de proteger al modo de producción capitalista a través de qué? De restituir su rentabilidad. ¿Por medio de qué? De intervención, de colonialismo. Entonces, eso es lo que estamos percibiendo. Y viene con violencia, y viene con control, represión, barbarie. Entonces, la barbarie no solamente se dio en el pasado del modo de producción capitalista, es una necesidad intrínseca del sistema para poder actualizarse, para poder seguir con vigencia. Entonces, habiendo explicado al buen Marx, eso es la herramienta de análisis que creo que puede...
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3: Yo soy Irene Arias, estaré con ustedes si me acompañan en esta frecuencia 11:30 de amplitud modulada con música que espero sea de su agrado.

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1: Acompañándoles con música, vayamos a un ritmo musical interpretado por Eugenia León, una gran voz.

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3: 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Yoconda Belli nació en Managua en 1948. Es una de las voces más reconocidas de la literatura nicaragüense y latinoamericana. Formó parte del movimiento sandinista y vivió el exilio en México y Costa Rica. Ha sido crítica de la deriva autoritaria del régimen de Daniel Ortega y Rosario Murillo, lo que la llevó nuevamente al exilio, esta vez en España a partir de 2021. En 2023, el gobierno nicaragüense le retiró la nacionalidad y poco después Chile le otorgó la ciudadanía. Su obra poética y narrativa, traducida a numerosos idiomas, ha sido distinguida con premios como el Casa de las Américas, el de Poesía Generación del 27 y el Reina Sofía de Poesía Iberoamericana.
4: Los poemas que Yoconda Belli lee en esta selección son una muestra de los ejes que atraviesan su escritura: la pasión amorosa, la reflexión sobre el cuerpo y la experiencia femenina, así como la compleja relación con Nicaragua, su país natal.
3: En el poema Despatriada, Yoconda Belli lleva esa misma rebeldía al terreno del exilio. Las palabras se convierten en su casa y su única pertenencia. En ellas cabe el desarraigo, pero también la libertad.
5: No tengo dónde vivir. Escogí las palabras. Allá quedan mis libros, mi casa, el jardín, sus colibríes, las palmeras enormes, las apodadas Bismarck por su aspecto imponente. No tengo dónde vivir. Escogí las palabras. Hablar por los que callan, entender esas rabias que no tienen remedio. Se cerraron las puertas, dejé los muebles blancos, la terraza donde bailan volcanes a lo lejos, el lago con su piel fosforescente, la noche afuera y sus colorines trastocados. Me fui con las palabras bajo el brazo. Ellas son mi delito, mi pecado. Ni Dios me haría tragármelas de nuevo. Allá quedan mis perros, Macondo y Caramelo, sus perfiles tan dulces, su amor desde las patas hasta el pelo. Mi cama con el mosquitero es el lugar donde cerrar los ojos e imaginar que el mundo cambia y obedece a mis deseos. No fue así. No fue así. Mi futuro en la boca es lo que quiero. Decir, decir el corazón, vomitar el asco y la ranura. Queda mi ropa yerta en el ropero, mis zapatos, mis paisajes del día y de la noche, el sofá donde escribo, las ventanas. Me fui con mis palabras a la calle, las abrazo, las escojo. Soy libre, aunque no tenga nada.
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4: Yoconda Belli aborda la tensión entre la educación femenina tradicional y el impulso por ser una mujer autónoma. Belli desmantela con ironía los mandatos de la niña buena y de la mujer decente, figuras que el patriarcado impone y que las propias mujeres, a veces, reproducen sin notarlo. Su voz poética se erige entonces como una forma de resistencia. No la de quien se distancia del mundo, sino la de quien se atreve a habitarlo en sus contradicciones, a ser esta loca, falible, tierna y vulnerable.
5: Yoconda Belli. Y Dios me hizo mujer. Yoconda Belli. Y Dios me hizo mujer, de pelo largo, ojos, nariz y boca de mujer, con curvas y pliegues y suaves hondonadas, y me cavó por dentro. Me hizo un taller de seres humanos. Tejió delicadamente mis nervios y balanceó con cuidado el número de mis hormonas. Compuso mi sangre y me inyectó con ella para que irrigara todo mi cuerpo. Nacieron así las ideas, los sueños, el instinto. Todo lo que creó suavemente, a martillazos de soplidos y taladrazos de amor. Las mil y una cosas que me hacen mujer todos los días, por las que me levanto orgullosa todas las mañanas y bendigo mi sexo.

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1: Desde los primeros versos de ¿Qué sos, Nicaragua?, Belly plantea una pregunta cargada de afecto y contradicción. Esa interrogación, ¿qué sos, Nicaragua, para dolerme tanto?
2: Yoconda Belly. ¿Qué sos, sino un triangulito de tierra perdido en la mitad del mundo? ¿Qué sos, sino un vuelo de pájaros, guardabarrancos, ensontres, colibríes? ¿Qué sos, sino un ruido de ríos, llevándose las piedras pulidas y brillantes, dejando pisadas de agua por los montes? ¿Qué sos, sino pechos de mujer hechos de tierra, lisos, puntudos y amenazantes? ¿Qué sos, sino cantar de hojas en árboles gigantes, verdes, enmarañados y llenos de palomas? ¿Qué sos, sino dolor y polvo y gritos en la tarde, gritos de mujeres como de parto? ¿Qué sos, Nicaragua, sino puño crispado y bala en boca? ¿Qué sos, Nicaragua, para dolerme tanto?
3: Gracias. Gracias. Muchas por gracias. Abrirnos las puertas.
4: Atención. Y aquí estaremos presentes para ustedes. Gracias.
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9: ¿Quién es Claudio? ¿Quién es Gonzalo?
10: El señor Claudio.
9: Claudio.
11: Gonzalo.
9: Gonzalo y Sebastián.
12: ¿Cómo estás?
11: Hola.
9: Y Guillermo. ¿Cómo están, Cafres?
13: Guillermo.
10: Nerviosos.
11: Capo.
10: Qué honor.
9: Pero ustedes se deben tener bastante oficio en materia de grabaciones.
10: Como haciendo unos chistes.
9: Porque llevan un tiempo. ¿De qué año son los Cafres?
13: 87.
9: Y hoy la banda son un montón ya, ¿no? Y bueno, nos vamos a divertir un poco, los vamos a ver laburando, que eso es lo interesante.
10: Lo raro, ¿no? Va a ser
9: un placer que hayan aceptado compartir este encuentro en el estudio con nosotros. A ponerse cómodo, a probar sonido y a grabar. Los Cafres, se encuentran en el estudio. ¡Qué bueno!

0: Ok, chicos, estamos listos para grabar. Guillermo, ¿con qué vamos a arrancar?
1: Bueno, vamos a arrancar con La Receta, uno de los primeros hits de Los Cafres.
0: ¿De qué año es?
1: Y esto es 95.
0: 1995. Vamos con Los Cafres.
1: Cafre y Liobre. Come with it.

0: ¿Y a vos, Claudio, por qué te quedó el Cafre como si fuera un apellido, seudónimo apellido?
1: No sé. En Jamaica se usa despectivamente.
0: El Cafre.
1: Digamos, en España se usa despectivamente la palabra Cafre. Entonces, como yo venía de Casanova y a veces no llegaba con las monedas, quizás era una broma de ese tipo.
2: No, lo que pasa es que los Cafres es... Yo te digo, pues yo estoy del otro lado, yo no soy él.
0: Obvio.
1: Pero entonces, me sentí Cafre.
0: Te sentiste Cafre. Sí.
2: Claro,
0: vivías Cafre.
1: Todavía me siento, es una lucha que me hace ser más fuerte.
0: Está muy bien.
2: El Cafre, viste, es un personaje... Es un renegado social, ¿no? Y él quedaba pintado porque él venía de Casanova, que yo... Era un Cafre.
0: Era un Cafre.
2: Cafre total.
0: El Cafre entonces, de los Cafres. ¿Y en qué año empiezan a tocar formalmente? Que son, Cafres, digamos, una banda.
2: ¿Sí? El año 87.
0: 87.
2: Sí.
0: ¿Salían a tocar? ¿Había lugares para tocar?
2: Sí, no tocamos durante 2 años hasta que varios de nosotros emigramos así como ratas por todos lados. Y todavía hemos tocado 5 veces. Que en esa época era normal, una banda incipiente. Era algo normal. Yo además tocaba con Los Pericos. O sea, no tenía mucho tiempo libre, que digamos.
0: Los Pericos existían en el 87, ¿no?
2: Sí, Los Pericos son del 86.
0: Del 86.
2: Sí.
0: En 1900, o sea, esto empieza, Historia Cafres empieza entonces en el 87 hasta el 89.
2: La contamos, digamos, desde ahí porque es el momento en que empezamos a tocar. Porque de antes realmente, no sé, sería un año y medio atrás.
0: Bueno, pero este parate, vos mencionaste algo de que se fueron, emigraron algunos.
2: Exactamente.
0: Fueron 2 o 3 años.
2: Exactamente.
0: ¿Qué?
1: 2.
0: ¿Fueron decisiones personales?
2: Sí, economía, era la hiperinflación. Uh-huh. Momento ideal para, si uno quería rajar, momento ideal para rajar, siendo joven, sin hijos.
0: ¿Y algunos se rajaron?
2: Nos rajamos varios. Sí.
0: Varios se rajaron.
2: Sí.
0: ¿Y por qué en el 92 que se había estabilizado un poco más la cosa? Que
2: no, volvimos, qué sé yo. La verdad que los vientos, ¿viste? Algunos de hecho no volvieron nunca. De hecho, nosotros estuvimos juntos en Toronto. Tuvimos la suerte de poder encontrarnos allá, compusimos cosas, de todo. Pero los que se quedaron acá, muchos pensaron que los Cafres habían sido. Para nosotros jamás. Era como que, cuando volvamos, siguen los Cafres a full.
0: La historia seguía viva.
2: Sí, ni hablar. Nunca pensamos en quedarnos a vivir afuera. Era una cosa de viajar un poco, ver el mundo, no sé. Y al volver, bueno, se termina, y volvimos.
0: Nos van a hacer los Cafres un regalito. Para ¿Sería? Este encuentro, ¿y qué es?
2: Vamos a hacer un tema de lo que es un maestro para nosotros, el señor Gregory Isaacs.
0: Gregory Isaacs.
2: Exactamente.
0: Sí, master.
2: Master del reggae music, y bueno, vamos a hacer Number One, versión Cafre, ¿no? Dedicado a ustedes, loco, en el estudio acá.
0: Muy bien. ¿Lo hacen siempre o lo hacen de vez en
2: cuando? Hace 12 años que no lo hacemos.
0: Que no lo hacen, sí, ni siquiera en los ensayos.
2: El otro día lo tocamos, pero así todo mal.
0: Lo vamos a recordar,
2: igual que ahora, todo mal.
0: Como salga.
2: Como salga.
0: Es la buena.
2: Es con buena onda.
0: Ok, los Cafres, toma uno.
2: Con todo respeto, señor Gregory Isaacs.

0: para quienes no lo sepan, porque por ahí son partes que van quedando, ¿no?, de la cultura, que van quedando como en nichos y después no se vuelven a recorrer. ¿Qué es el rastafarismo? ¿Qué tiene que ver el rastafari, ¿no?, esta cosa del África, de las Antillas? ¿Hay una cuestión social, hay una cuestión político-religiosa?
1: Sí,
0: ¿cómo se explica?
1: Es una forma de ver las cosas desde un punto de vista libre, ¿no? Es asumirse como un ser humano libre y un concepto de unidad, ver un concepto de unidad en el mundo. Es tratar de entender toda esta cosa que uno no entiende, por qué suceden las injusticias, por qué sucede la esclavitud, por qué se oprime uno a otro y demás. El rasta lo ve como diciendo, ya fue, somos uno. Yo uso el pelo así porque es como me sale y bla, bla, bla. Y toma mucho también en cuenta lo que es el Antiguo Testamento. Pero el rasta, como todo ser humano, varía, ¿no? No hay un rasta, hay muchas formas de ver.
0: Es un ser libertario.
1: Sí, es un libertario que es pacífico, que es vegetariano, cuida mucho su cuerpo, lo que come.
0: O sea que hay también un mambo con la alimentación.
1: Sí, ni hablar. Sí, el rasta es muy, muy exquisito con la comida, se cuida muchísimo con lo que come. Un músico, por ejemplo, jamaiquino, por lo general lleva cocinero. Los grandes artistas llevan su cocinero.
0: O sea que todo termina siendo, comenzando de un tema que venía de social y político por la esclavitud y todo lo demás, y en busca de esta libertad también es encuentra un estilo de vida, digamos.
1: Por supuesto, y aparte un asidero, ¿cómo decirlo?, a través de la meditación, ¿no? Porque ellos tienen todos estos rituales nayabingi, también usando marihuana y etcétera, pero más bien una cuestión introspectiva, es lo que ellos llaman reasoning, viste que ellos se flashean, o sea, le bajan las cosas, como cualquier rito religioso, ¿no? Como un budista en el Tíbet, que está todo el día haciendo un mantra hasta que la cabeza se da vuelta, y es como una droga también, eso es un estado alterado de la mente, ¿no? Ellos por medio de los tambores y sus meditaciones, sus cantos.
0: Sí, pero la percusión es muy transa en ese sentido,
1: por supuesto,
0: el trance, como logran también en las en Brasil, ¿no? Tanto el candomblé como en la macumba, que tiene un poder hipnótico muy fuerte en la repetición del ritmo, que logra que entren en otro estado, un estado de meditación en realidad.
1: Es que el reggae de hecho es un poco eso también, ¿no?

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4: El reggae hoy en día es como el tango, digamos, que por ahí vas a Japón o Alemania y hay festivales internacionales de tango con orquestas de tango de todo el mundo. El reggae pasa lo mismo.
5: Sí, es cierto.
4: ¿No? Hay festivales donde hay orquestas de reggae los lugares más insólitos del
5: mundo. De Alemania, y grandes artistas hoy del mundo son de Alemania, de Italia, de Jamaica, de Inglaterra.
4: Y están buenas las fiestas.
5: Sí, están re buenas. Mucho nivel, mucha calidad. Es como que se toma la posta, ¿no? Las religiones pasó lo mismo. El budismo pasó de India a Japón, se hizo fuerte en Japón, cuando se debilitó en India. Y bueno, el reggae, por un momento, en Jamaica aflojó el reggae roots. Se puso todo muy maquinoso, después volvió y ahora hay new roots en Jamaica. Pero hubo un agujerito que fue tomado quizá por otros países, ¿no? Como la posta de hacer algo con amor y no con hastío, con decir, ya fue reggae roots.
4: ¿Cuántas clases de reggae hay, por ejemplo?
5: Hay un montón, pero digamos, básicamente tenés de los que rapean, de los que cantan. Entre los que cantan hay un montón de subgéneros, más combativo, más rastafari, más lover, lo llaman también. Cuando se
4: a los que hacen más letras de amor.
5: Exactamente.
6: No sé si los japoneses que tocan tango se sienten como nosotros que tocamos reggae, porque en realidad estamos viendo como un río en Latinoamérica que es que está hecho de reggae también. Y la gente que nos encontramos está aprendiendo a vibrar y están empezando a tocar. Y hay bandas, bueno, hay unas bandas increíbles de Centroamérica, de Puerto Rico, como Cultura, y también Trasandina de Chile, como Gondwana, y hay muchas bandas en Latinoamérica muy, muy importantes.
5: Claro que
6: entonces
5: sí.
6: Ya es... No es solamente un japonés tocando tango.
5: Claro, ¿no? Es bueno lo que está señalando porque el reggae tiene un...
6: No, o sea, creo que suene mal.
5: No, pero es muy claro que dice, porque es difícil para un japonés, debe haber quizá, ¿no? Tango en japonés. O sea, las letras.
4: Hay tango en japonés.
5: Pero seguramente que hay.
4: Una versión de balada para un...
5: Pero es una versión.
4: Cantada en japonés.
5: Pero es una versión.
4: Ah, o sea, es un tango original japonés.
5: Claro. Nosotros
4: sí, debe haber también.
5: Seguramente debe haber.
6: Sí.
5: Seguramente debe haber.
4: Obviamente que sí.
5: Seguramente que sí. Porque de hecho son paralelos porque la lírica del tango es repesada también. Pero en el reggae, bueno, básicamente lo que él quiere decir es eso, que lo bueno que está pasando en Latinoamérica con el reggae roots o el reggae en general es que se está hablando en el idioma y para los latinoamericanos. No es solamente desde el punto de vista del jamaiquino que habla de volver a África, porque habla solamente del pueblo negro, etcétera, etcétera. Hablamos de música latina, de latinoamericana, hecha por latinos y para latinos, y para el mundo.
4: Ok, pero conservando de alguna
5: manera
4: el espíritu libertario.
5: Por supuesto, siempre
4: la cuestión
5: tomando
4: del equilibrio,
5: claro,
4: y todas las cosas que puede llegar a transmitir la
5: tratando
4: música.
5: Tratando de...
4: También hay, tratando, está muy bien, y haciéndolo, ¿no? Porque en cada concierto hay gente, cuando alguien escucha y alguien se emociona, ya
5: sí,
4: ya está hecho.
5: Es cierto, tal cual.
4: O sea, aunque sea uno, ¿no?
5: Tal cual.

0: ¿Coinciden ustedes que un poco la cuestión grande empieza más o menos en el 2004 con quién da más? Ahí es como que se abren más puertas para ustedes.
1: En los CAFRES, sí, claro, sí.
0: Llevaban ya unos cuantos años, estamos hablando de casi
1: como 17,
0: 15, 16, sí, 17 años, sí. Cuando la cosa empieza, digamos, a resultar más impactante. Menos
2: se abrieron más heladeras.
0: Menos trabajosa, ¿eh?
2: Muy bueno. La heladera había más cosas.
0: El CAFRE lo mide, claro.
1: Eso, maestro.
0: Mide con la heladera. Y sí, se llenó la heladera. Sí, no, señora. Te dice, hasta la mitad.
2: No. Sí, mis amigos traían la carne a mi casa.
0: Tiene un sabor... tiene un sabor diferente haberla yugado tanto tiempo que llegue de la popularidad, entre comillas, sí, o esa sí, cosa que finalmente llegue cuando uno fue obsesivo y tesonero. Sí, ¿no?
1: Es diferente, seguro, diferente. No sé si es mejor.
0: A la chispa del que hizo una canción y la pegó al principio.
1: Yo creo que debe ser más difícil eso. Ahí entiendo por qué las sobredosis y demás, ¿no? Debe ser medio complicado.
0: Sí, porque la gente que agarra caminos raros.
1: Nosotros lo agarramos igual, pero...
2: No nos daban bola.
0: No nos daban bola.
2: Pero había canciones que podían haber sido un éxito.
1: Claro, yo quiero aclarar una cosa, perdón que te interrumpa. Yo no creo que nosotros hayamos cambiado, ¿eh? Para mí, Si el amor se cae, es un tema increíble, que cayó en el momento justo. Pero el disco no creo que sea mejor que los otros.
0: No, algo pasó por ahí, son coordenadas, tiempo y espacio que
1: sí,
0: ocurre.
1: Sí, y también se adosó otro equipo de gente, otro tipo de entendimiento de las reglas del juego, ¿no? Nosotros veníamos de pensar que tocamos casi todos los fines de semana, que nos iban a venir a hacer notas. No teníamos gente de prensa que...
0: Claro, ustedes...
1: Pensamos que era así.
0: No motorizaban.
1: Claro, no teníamos idea de cómo se maneja un grupo bien, ¿viste? Teníamos
0: una banda cool, independiente, autosuficiente.
1: Sí, teníamos un sello, igual teníamos nuestra compañía, pero bueno, no era su mejor cara el marketing, digamos, ¿no?
0: A la hora de componer, a la hora de escribir, hay unos tips, digamos, hay un pequeño mínimo código que ustedes tienen, o no, o ya tienen la matriz y ya sale así y no...
2: Depende de cómo venga la fiebre, de cuántos grados tenga. Y
1: ¿De qué color?
0: ¿Es con fiebre?
2: Sí, siempre, todos con fiebre.
0: Muchas fiebres de colores.
2: Sí. No, yo estaba pensando ponerle en El amor se cae, era como medio en el nacimiento de los piqueteros. Y era una cuestión piquetera a nivel de que vos en vez de quemar una goma ponés un cartel que diga amor. Y a la gente le resulta tan chocante como, sí, como quemar, como el humo
0: del caucho.
2: Nos criticaron mucho por decir amor en tema que en una música que supuestamente es revolucionaria. ¿Qué es el amor?
0: Revolución continua.
2: Totalmente. Me parece que sí.
1: Es una acción y se toma como una liviandad. Bueno, de hecho, quizá el que critica es porque lo asocia por no escuchar la letra o no analizarla.
0: Sí.
1: Lo asocia con una novela, con una fantasía de un amor de pareja. Ah. En ningún momento habla de amor de pareja el tema. En ninguna parte de la canción.
0: Claro, bueno, pero está la palabra amor y el amor tiene tantas acepciones. Y además, seguramente si vamos a la historia más dura, detrás de una revolución, seguramente hay una cuestión de amor.
2: Claro.
1: No, por supuesto.
0: De amor a amor, ¿eh? Del otro, del amor carnal y del amor y del celo, claro, y del despecho y todas esas cosas, claro, que son propias, claro, de amor.
1: Sí, bueno,
2: el cuchillo.
1: Son capítulos.
0: Y a las guerras le atribuyen también que muchas veces los reyes y los... Y eran cuestiones de amor, sí, que terminaban siendo guerras.
1: Sí, pero bueno, pero es un concepto que está bueno ahondar, porque el amor, o sea, solamente el amor como una situación que te llega, que te enamorás y esto, deja de lado todo lo demás que es todo el resto de tu vida. O sea, si vos este reportaje no le pones el amor que estás poniendo, se cae.

0: La banda de ustedes es una banda, tiene, qué sé yo, dos guitarras, bajo, dos teclados, percusión y bronces.
1: Masajista.
0: ¿Se puede salir uno de eso? ¿Ustedes han ido cambiando? ¿No hay congas?
1: Las congas no son nuestro estilo.
0: No son el estilo de ustedes.
1: De los Cafres.
0: Pero digo, se podría, o sea, organizar de otra manera también, ¿no?
1: Sí, siempre se puede organizar.
0: Si es un espíritu libertario y uno dice, tocar de otra manera.
1: No, por supuesto, hemos probado de todo. Hemos metido en algunos discos, hemos metido...
2: Hubo una introducción en el 2000 del disco Espejitos, que era una introducción para el disco instrumental de Bombo y Charango. Estaba el Chango Farías Gómez con nosotros.
0: Wow.
2: Y...
1: Qué grosso.
2: Claro, eso, en un momento preguntaron, ¿tiene letra esto?
1: Claro, él quería hablar algo, ¿viste? Quería recitar algo.
2: Y yo me fui al baño, ¿viste? Y
1: Cafre, escribite algo, ya.
2: Digo,
0: es muy buena la idea.
2: Pero después estaba el Chango ahí para grabarlo, y yo estaba transpirando, me moría. Y no sabía si estaba bueno, ni siquiera yo lo había leído. O sea, le digo, jefe, ¿le parece digno de leerlo usted? Dice, si no estaría acá, si no. Lávame.
1: Chao, ya fue.
0: Y vos que tenías tanto nervio, ¿viste?
2: Me quedó buenísimo. Con los mismos nervios, o sea,
1: quedó buenísimo.
2: Chango.
0: ¿Y ahora cómo está? Ahora sigue habiendo, porque como así como a fines de los 80, el reggae era había mucha gente, banditas, sí, chicos, garage y todo lo demás. Después de los 90, como que hacia el 2000 y las crisis y todas las cosas cambiaron bastante la escena. ¿Cómo queda esta escena hoy en día? Que ustedes ya son como los tíos grandes.
1: Y hubo bandas que la remaron bastante desde casi de los comienzos, que por ejemplo Resistencia Suburbana, que está hace una bocha también. Después Reading también, por ahí andan, ellos como son los más antiguos. Y después, bueno, se fueron sumando bandas más nuevas. Apareció Mimi Maura, con el que le fue muy bien en su momento. Después Dancing Mood también por ahí en esa época, haciendo propuestas nuevas, lindas, ¿no?
2: Y música. Faraónicas algunas.
1: Sí, ni hablar, complicadas y con mucho laburo. No Palidece también, que entró muy fuerte.
2: Dremaray,
1: bueno, de esta época ya. Dremaray, que viene remando hace unos años, y ahora con estos años que pegó muchísimo.
2: Muy buena voz.
1: Con un laburo propio, ¿no? Sin tener compañía y demás. Bueno, está creciendo mucho. Vos pensás que había un censo hace poco del programa más conocido de reggae que hay, que él había censado 300 bandas.
0: ¿300
1: bandas?
0: Muchísimo.
1: Eso
0: es muchísimo.
1: Es muchísimo. Yo creo que antes eran 30 en todo el país.
0: Es toda una cultura.
1: Y sí, es bastante. Ahora los chicos cuando empiezan a tocar, tocan reggae capaz. Y antes, ¿quién va a tocar reggae?

0: un montón de años, pero que no son tantos, porque siguen en carrera y están mejor que nunca y están tocando, pero si miran para atrás dicen, uy, como 20 y pico de años, 2 décadas y pico, un grupo de gente que sigue junta, un motor que puso a otros muchachos adentro de la banda y se fueron y se fue movilizando, pero que, y este sentimiento, ¿qué dejaron los Cafres o hasta ahora? ¿Qué van dejando que a ustedes los llena? Y dicen, ah, puta, mira todo lo que... ¿Qué sería ese sentimiento? ¿Qué palabra le pondrían?
1: Wow. A ver.
2: No, yo veía en el Luna Park. El otro día tenía unos nervios importantes. Pero veía, estaban mis hermanos y estaba mucha gente que nos fue a ver del comienzo ya con los hijos grandes.
3: Es re loco ese.
0: Y a pesar de los años, de los miles de shows, se te siguen parando los pelitos. Claudio, Guille, Cafres, muchísimas gracias por haber compartido este encuentro en el estudio con nosotros. Fuerte el aplauso.
1: Gracias.

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1: A continuación, las cápsulas temáticas que nos adentremos en los temas de actualidad, desde la reflexión, desde el análisis, desde los datos, desde la información. Les presento a ustedes a Nicole Añorbe, es filósofa, es profesora investigadora universitaria.
2: Lo que yo quisiera explicar en la mesa de hoy, sé que va a ser un poquito teórico, pero quédense conmigo, va a funcionar, les prometo, tomémonos de la mano y vayamos a Marx. Porque ese viejito, en verdad, que sabía cosas. Y ya desde el Capital nos estaba dando la pauta para muchos de los problemas que estamos viendo. Pero para poderme, como momento de referencia más histórica, hay un texto, es el Manifiesto Powell, no sé si alguna vez lo han leído, pero para algunos va a ser el acta de nacimiento del neoliberalismo. Lewis Powell fue gente de Nixon en su momento y en 1971 va a escribir un textito que en su momento estaba clasificado, pero luego el archivo se desclasificó, si no mal recuerdo, como en los 90s. ¿Qué es lo que dice este texto? Lo dirige, después Powell va a ser juez de la Suprema Corte en Estados Unidos, va a ser una figura fundamental en la política estadounidense. ¿Y qué es lo que va a decir? El comunismo es el gran peligro del neoliberalismo, bueno, del liberalismo económico, del libre mercado. Tenemos que hacer todo lo que esté en nuestras manos para poder detenerles. Ahora bien, ¿qué estamos viendo hoy en día? Pues la réplica de ese mismo manifiesto que va a seguir justificando intervenciones militares, porque en el manifiesto incluso Powell habla de las universidades, las cuales se consideran en el texto como cuna de ideologías progresistas y por lo tanto peligrosas de izquierda. Por eso es que dice, y tenemos que meternos hasta en las universidades, porque ahí es donde la gente está sacando cosas, andan leyendo a Marx y andan armando el guateque. Ahora bien, ¿cómo podemos analizar lo que está pasando ahorita en el mundo desde el viejito Marx? Por medio de un concepto que es genial, que suena muy como que intimidante el concepto, pero es más simple de lo que parece. La caída en la tasa de ganancia o la tendencia decreciente en la tasa de ganancia. ¿De qué va? Es necesario que nos curtamos teóricamente para poder tener herramientas y poder entender el fenómeno actual que estamos viviendo. Por eso es que lo estoy explicando y me estoy dando el momento de explicar. Puedo hacerlo por pasitos, ahorita me interrumpo, pero les juro que si se quedan conmigo en esta mesa, van a poder comprender lo que está pasando en Colombia, en Honduras, en Gaza, a partir del siguiente esquema de análisis. De acuerdo con Marx, el capital está conformado por dos elementos: capital constante, capital variable. ¿Qué son esas cosas? El capital constante es tecnología, medios de producción, maquinaria. El capital variable es la fuerza de trabajo. Ahora bien, ¿qué es lo que busca el capitalista? Pensemos en Grupo Bimbo. ¿Qué es lo que más quiere Grupo Bimbo? Tener menos empleados, invierte en más maquinaria. Y así se ve, inviertes en inteligencia artificial, en tecnología, bla, bla, bla. ¿Cuál es el problema aquí? Que aquí el capitalismo se da un balazo en el pie. O sea, se pone la soga al cuello. ¿Por qué? Porque la única fuente de valor es el trabajo. Entonces, si tú disminuyes tu inversión en capital variable, en fuerza de trabajo, y solamente lo inviertes en máquina, industria, inteligencia artificial, tecnología, entonces tu capital variable disminuye, tu capital constante incrementa, y a esto le vamos a llamar, ¿qué va a pasar aquí? Que va a cambiar la composición orgánica del capital. Hay un aumento en la composición orgánica del capital. ¿Qué es lo que va a provocar? Si tu fuente de valor es el trabajo y tú no inviertes en fuerza de trabajo, entonces, ¡pum!, crisis. Entonces, ¿qué es lo que vemos en los países del norte global? Una crisis constante a raíz de que, y esto lo estoy diciendo, o sea, me voy a detener aquí porque ya me dijeron tiempecito, pero de nuevo, esta herramienta de análisis en la composición orgánica es lo que nos va a permitir comprender los fenómenos. O sea, ¿por qué está interviniendo Estados Unidos? ¿Es puro capricho de un hombre idiota? ¿Es pura necesidad de poder? No. Es una forma en la que se está solucionando esa contradicción interna. Les juro, con justamente lo de Netanyahu, con la cuestión de Honduras, o sea, lo que se está viendo en esta mesa,

0: comprender. Entonces, el capital necesita capital, bueno, o sea, está configurado por capital constante, capital variable, hay una disminución, se crea una crisis, ¿por qué? Por la disminución en la tasa de ganancia, ¿debido a qué? A que no inviertes en mano de obra. Sin mano de obra, no hay plusvalor. Ahora bien, ¿cómo solucionamos la crisis? O sea, el propio desmadrito creado por cómo se mueve el modo de producción capitalista. Uno es aumentar la intensidad de la explotación del trabajo. ¿Qué va a hacer esto? Muy simple. Pagar la fuerza de trabajo por debajo de su costo, o sea, abaratar salarios y aumentar el nivel de explotación de los trabajadores. También, por otro lado, va a ser abaratar el capital constante o la que le ha encantado y la razón por la que existe la CIA, quizá, intervenir otros territorios. ¿Para qué? Para darle salida tanto a las mercancías que se producen. ¿Por qué? Porque si tú, por ejemplo, si el capitalismo dice, bueno, voy a seguir la solución de abaratar mano de obra, ¿qué es lo que pasa? Que la población no tiene dinero para poder pagar su propia vida. Entonces tienes una crisis en sobreproducción. Ahí armas otro desmadre. Entonces, ¿qué es lo que vamos a hacer? Bueno, hay que intervenir y hay que buscar qué. Mano de obra precarizada en el sur global, materias primas baratas, necesitamos dirigirnos hacia esos lugares. O sea, no es gratuito. Podemos analizar lo que está pasando desde Marx. Entonces, ¿qué pasa aquí? Que la guerra y la intervención son una necesidad económica. ¿Para qué? Para poder recuperar la rentabilidad del modo de producción capitalista. Sea Gaza, sea Honduras, sea la Argentina de Milei, ¿qué es lo que está pasando? Formas de intervención en las que se busca recuperar la rentabilidad del capital. ¿Por qué? Porque los países del centro, como en Estados Unidos, hay un aumento en la composición orgánica del capital y por lo tanto necesitamos llevar hacia otros lados. Ahora, en el caso de Israel se va a poner todavía más macabra la cuestión. ¿Por qué? Porque a diferencia de una mercancía, pon tú que te compras un carro, pues es una mercancía que es un consumo productivo. ¿Qué pasa con la industria armamentista? Un misil, una bala, lo tiras, ya no hay más. Entonces necesitas un consumo constante de esa mercancía. Eso por un lado, en el caso de la principal industria estadounidense, de la industria bélica. Ahora vámonos con Israel. La industria de la ciberseguridad y del espionaje y del control poblacional. Entonces, tú tienes tecnologías probadas en territorios, se trate en contra del pueblo palestino, o se trate en Venezuela, o se trate en Honduras. Entonces, tú ya puedes vender esa tecnología al resto de los países porque ya fue puesta a prueba. Entonces, esta es otra estrategia. ¿Para qué? Para poder paliar esta crisis interna. ¿Por qué? Porque, por eso, por ejemplo, David Harvey, que estuvo hace poco, si pueden ver todas las conferencias que dio acá en México, estuvo de visita aquí en México, y David Harvey precisamente por eso es que retoma el concepto de acumulación originaria en Marx y va a decir, bueno, yo lo voy a decir acumulación por despojo. Y lo voy a entender como que, como ante la caída en la tasa de ganancia de todo esto que les acabo de explicar por el cambio en la composición orgánica del capital, ¿qué es lo que va a pasar? Que el capitalismo necesita conquistar otras geografías y por eso se expande territorialmente. Entonces, esto es lo que estamos viendo. O sea, esta cosa que uno podría pensar que es el puro capricho de unos cuantos hombres necios, no es así. Así como ya en algún momento le había dicho a Donald Trump. Donald Trump es, como Marx, por ejemplo, va a decir en el primer capítulo del Capital, cuando habla de los guardianes de las mercancías. Yo no, o sea, sí tiene su perversidad, sí es un gran peligro, sí está atentando en contra de la vida, pero al final es el portero. ¿Está representando qué? Una necesidad de proteger al modo de producción capitalista a través de qué? De restituir su rentabilidad. ¿Por medio de qué? De intervención, de colonialismo. Entonces, eso es lo que estamos percibiendo. Y viene con violencia, y viene con control, represión, barbarie. Entonces, la barbarie no solamente se dio en el pasado del modo de producción capitalista, es una necesidad intrínseca del sistema para poder actualizarse, para poder seguir con vigencia. Entonces, habiendo explicado al buen Marx, eso es la herramienta de análisis que creo que puede...
1: Aquí en...

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1: Junio de 2022, las autoridades del estado de Texas en Estados Unidos localizaron un tráiler abandonado con más de 60 personas encerradas sin ventilación ni aire acondicionado. Eran migrantes originarios de México, Guatemala, Honduras y El Salvador. Para el momento en que fueron encontrados, 53 de esas personas ya habían muerto de asfixia y de hambre. El episodio se convirtió entonces en el caso más mortífero de tráfico de personas en la historia reciente de la frontera sur de Estados Unidos. 4 personas fueron condenadas por eso. 5 años antes, las autoridades habían localizado un tráiler en el estacionamiento de un Walmart en el que había 10 personas migrantes muertas y otras más con afectaciones graves. Entre esos 2 casos había un mismo patrón. Personas encerradas en condiciones sofocantes, sin agua suficiente, sometidas a temperaturas altísimas y trasladadas por redes de tráfico que apostaban a que el volumen del transporte comercial permitía pasar desapercibido. Es una historia conocida. Cada año miles de migrantes se suben en camiones de carga, furgonetas, autobuses o trailers con la esperanza de llegar a la frontera de Estados Unidos y forjar una nueva vida. En muchos de esos casos, esos viajes han terminado en tragedias. En 2024, un equipo transnacional de periodistas de investigación de América Latina, Europa, Estados Unidos trabajó durante 7 meses en una base de datos que demostró o mostró la magnitud de un peligroso y mortal tráfico ilegal de personas. Se documentaron 19.000 viajes de migrantes a través de México a lo largo de 5 años y se identificaron 172 vehículos de carga, muchos de los cuales corresponden a trailers sin sistema de ventilación, transportando entre unos pocos y cientos de migrantes viajando durante días y días en estas condiciones inseguras de hacinamiento, alcanzando muchas veces estas temperaturas sofocantes. No estamos ante una serie de accidentes aislados en Texas, sino frente a una frontera ampliada donde distintos paisajes, vías férreas, carreteras, remolques, cauces y desiertos participan de una misma maquinaria de muerte. La frontera cerrada, ya lo sabemos, no elimina el cruce, solo lo vuelve más caro, más clandestino y más mortal. Las personas migrantes que han muerto en un tren de carga en Laredo son otro recordatorio de que la frontera entre México y Estados Unidos sigue funcionando como un espacio donde la muerte migrante se repite en distintos formatos, pero bajo la misma lógica. Rutas cerradas por la política, abiertas por el tráfico y rematadas por el abandono de las personas más vulnerables.
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2: ¿Qué tan extendido está el uso de los celulares, el manejo de las redes en la población cubana?
3: Eso, una extensión enorme. De hecho, fíjate, en el Cuba se abre el servicio de datos móviles en diciembre del 2018 y en enero del 2019 casi el 20% de la población ya estaba conectada. No tengo los últimos datos, pero estamos por encima del en 90% de la población que tiene móviles o tiene servicio de datos. Aquí el problema está en que, por ejemplo, ahora con la crisis y los apagones, cuando se va en la corriente, las radiobases que no tienen batería también se caen y por lo tanto los sistemas pues se limitan mucho las conexiones a internet, y entonces se está produciendo un fenómeno que los expertos llaman de ola retardada, es decir, en los momentos de corriente eléctrica pues hay olas de conexiones que son muy altas y que se puede ver en cualquier plataforma de rastreo de datos en internet. De hecho, en algunos estudios que se han hecho en Cuba se demuestra esta línea que parece un ecocardiograma, ¿no? De cómo la gente en los momentos y en las zonas donde hay conexión, donde hay electricidad y por tanto hay conexión a internet, la gente se conecta. Si es muy alta, lo que pasa es que se produce muchas veces en estos circuitos que tiene que ver con la conexión, con el servicio de electricidad. Y la otra cosa, hay una disparidad muy alta entre la producción de contenidos que generan estos laboratorios de intoxicación mediática y los que se generan desde Cuba, por muy distintos factores que tienen que ver con la cultura, la apropiación, las condiciones a veces para producir contenido desde los propios medios o desde la gente, y por lo tanto prácticamente la simetría desde el punto de vista de la generación de contenido es muy alta. O sea, desde lo que se produce desde aquí y del relato que se genera desde estos laboratorios, desde Miami y España sobre todo.
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2: En esta emisora universitaria te invito a continuación a escuchar un material que lleva por título Tiro Libre, relatos cancheros sobre fútbol, una antología literaria que se publicó en abril de 2026 por Libros UNAM en colaboración con la Universidad Autónoma de Nuevo León y la Universidad de Guadalajara. Reúne 11 textos, crónicas, ensayos y relatos que abordan el fútbol, no solo como espectáculo deportivo, sino como un fenómeno social, cultural y emocional. La exploración de historias fuera de la cancha, incluyendo temas como la identidad, el negocio del fútbol, la equidad de género, las pasiones colectivas y la memoria personal de las y los aficionados. Propone una mirada plural ante un evento global como el Mundial. Invito aquí en Radio Chapingo a escuchar la serie Tiro Libre, disponible en descargacultura.unam. Juan Villoro nació en la Ciudad de México en 1956. Es escritor, cronista y periodista, considerado una de las voces más influyentes de la literatura mexicana contemporánea. Su obra abarca narrativa, ensayo y crónica deportiva, entre ellas Balón Dividido, El Testigo y Dios es Redondo. Ha recibido importantes distinciones como el Premio Herralde de Novela, el Premio Anagrama de Ensayo y el Premio Javier Villaurrutia. De la serie Tiro Libre, Relatos Cancheros sobre Fútbol, hoy presentamos El Talismán de los Héroes, de Juan Villoro, lectura a cargo de Beto Castillo. Grabación, operación y postproducción de Wendy Gómez y Sonia Ramírez. En El Talismán de los Héroes, Juan Villoro hace ver que la pelota no es solo un balón. Es un talismán que guarda la memoria de quienes la tocaron y la obsesión de quienes han intentado dominarla. Desde los antiguos mayas que jugaban con esferas capaces de contener cenizas de los muertos y convertir un juego en ritual de resurrección, hasta los estadios en los campeonatos mundiales modernos. Villoro salta de un siglo a otro para recorrer la historia del balón. La pelota es el más popular objeto del deseo, destinada a fugarse y sorprender. Representa las inalcanzables ilusiones de la especie. Quizá entendamos que lo que rebota en la cancha es más que cuero o hule. Es azar, mito y pasión concentrada en forma de círculo. Cada episodio, cada cita, cada dato histórico está tejido con un hilo invisible que da al balón.
3: El Talismán de los Héroes. Juan Villoro. Aventuras históricas y políticas del balón. En 1611, Sebastián de Covarrubias definió así el término pelota en su Tesoro de la Lengua Castellana o Española. Hay muchas diferencias de pelotas, pero la ordinaria es la que está embutida con pelos, de donde tomó el nombre. Durante el Renacimiento, florecieron las pelotas de trapo y cuero rellenas de pelos. En Muerte Súbita, novela que narra un fabuloso partido de tenis entre el poeta Quevedo y el pintor Caravaggio, Álvaro Enrique describe la fascinación cercana al miedo que producían las pelotas. Había algo tétrico en hacerlas con pelo humano, y no todo el mundo estaba dispuesto a fabricar un objeto que se anima gracias a lo único que no se pudre de un muerto. En el Renacimiento, las pelotas tenían personalidad en el más literal de los sentidos, pues dependían de un donador de pelos. En Much Ado About Nothing, Shakespeare describe a un personaje diciendo que tiene tanto pelo que ha llenado varias pelotas de tenis con sus barbas. Saber que una pelota contiene un remanente humano puede llevar a la más desmedida ambición. Enrique narra la historia de la decapitada Ana Bolena, cuya cabellera pelirroja sirvió para hacer pelotas que despertaron desmesurada codicia. El cabello de la reina fallecida insuflaba nueva vida al objeto lúdico. Una de las frases más conocidas de Quevedo parece una definición de la pelota. Lo fugitivo permanece y dura. La fugacidad alcanza otra duración gracias a la pelota. En el balón de hule maya, las cenizas adquieren vida póstuma. Por su parte, la pelota renacentista recuerda que el organismo se corrompe, pero el cabello permanece y dura. La simbología del balón se renueva de manera constante. Las comunidades zapatistas brindan buen ejemplo de ello. Los pueblos originarios de Chiapas se levantaron en armas el 1 de enero de 1994 para protestar por la entrada en vigor del Tratado de Libre Comercio con Estados Unidos y Canadá, que beneficiaba a una franja de la población, pero volvía a relegar a los más necesitados. A los pocos días hubo un cese al fuego y se iniciaron las negociaciones que, en 1996, llevarían a la firma de los Acuerdos de San Andrés, que, en teoría, garantizan la autonomía de los pueblos indígenas, pero que hasta ahora no se han cumplido. Los zapatistas propusieron reunirse con los delegados del gobierno en la Catedral de México o en la Universidad Nacional Autónoma de México. El presidente Ernesto Zedillo juzgó que eso implicaría darles demasiado protagonismo. Entonces, los zapatistas optaron por otra alternativa: una reunión al aire libre en la cancha de básquetbol de San Andrés Larraínzar. El gobierno aceptó, pensando que el sitio era inofensivo, pero estaba cargado de mitología. Ese espacio es la representación contemporánea del legendario juego de pelota. El sentido de la dualidad de las cosmogonías prehispánicas regresó a ese escenario, donde los indígenas jugaban de locales y los funcionarios de visitantes. Aficionados al fútbol, los zapatistas consideran que el puesto más difícil de cumplir no es el de portero ni el de delantero, sino el de recogebalones. Cuando la pelota abandona una cancha zapatista, va a dar a una ladera o a un río. El recogebalones debe ir por ella a riesgo de toparse con una víbora o una araña, y a veces debe buscarla río abajo, con el agua hasta las rodillas. Por eso los zapatistas dicen: recogebalones, no cualquiera. De manera emblemática, en las asambleas de las comunidades siempre habrá una mujer o un hombre armado de un balón.
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3: El talismán de los héroes. Juan Villoro. Del cuero al plástico. En Balón Dividido, comenté también que, en sus orígenes, las pelotas de fútbol estaban hechas de cuero cocido y necesitaban tantos cuidados como un cachorro. Había que inflarlas, untarles grasa, evitar que absorbieran agua. El primer balón moderno se usó para el Mundial de Brasil en 1950, pero aún sobrevivían los balones de cuero que se iban tiñendo de café al contacto con la tierra. Di Stéfano terminaba sus partidos besando la pelota. «Gracias, vieja», decía con el cariño de quien acaricia la arrugada mejilla de la abuela. ¿Habría hecho lo mismo con un balón sintético? Seguramente no. Como señala Vicente Verdú, con el balón de plástico, el fútbol perdió su tono agrícola. La cancha, que aún se parecía al campo, se pareció más a un exclusivo campo de golf. Aún así, la pelota sigue siendo el principal motivo de codicia del futbolista. Un rasgo que separa al atleta esforzado del artista de las canchas es su obsesión por dominar el principal objeto en disputa. El entrenador argentino Ángel Capa lo expresa de manera contundente. Es la pelota. No conozco ningún crack que no se haya enamorado perdidamente de la pelota. Primero, es eso. Después, todo lo demás. En cada mundial, un nuevo balón desafía a los jugadores. Pesa de otro modo y revela que su materia no es del todo inerte. Previsiblemente, el de México 86 llevaba el nombre de Azteca. ¿Acaso el más hermoso fue el Etrusco Único, creado para Italia 90? Su diseño, similar al de una urna clásica, era tan delicado que los jugadores nunca se animaron a patearlo bien, pues ese fue uno de los peores mundiales. Para Sudáfrica 2010 llegó el Jabulani, que significa júbilo en zulú. Este velocísimo balón parecía una trucha en manos de ciertos porteros. El inglés Green y el argelino Chaouchi dejaron que la pelota pasara entre sus guantes como si fuera un intangible patrimonio de la humanidad. Nunca una pelota había sido tan célebre. Los comentaristas buscaron toda clase de explicaciones para la esquiva esfera de poliuretano fabricada por Adidas, que era difícil de atrapar y de ser pateada con puntería. En su incesante modernización, el balompié no solo sustituyó la esfera de cuero por otra de plástico, prefirió imponer un nuevo objeto: el balón rápido. La especie que prefiguró el fútbol pateando vejigas y bolsas llenas de pelos dispuso de un proyectil ultraligero. En sus comienzos, el fútbol se jugaba con una esfera que parecía remendada por un veterinario. En los días de lluvia, la pelota de cuero se volvía tan pesada que los cabeceadores salían del campo con neuralgia. Fue una suerte que la aspirina se inventara cuando se organizaban las primeras ligas. La historia de la pelota ha sido decidida por el sol y los reflectores del estadio. En los partidos nocturnos, las lámparas hicieron que la cancha brillara mucho y el balón de cuero pareciera un trozo de tierra. Fue necesario pintar de blanco la pelota. Con todo, algunos inventores pensaron en locas alternativas. Uno de los colores más tentadores ha sido el negro, atuendo y bandera de sacerdotes y piratas. Cuando los Rolling Stones cantaron «Píntalo de negro», aludían a algo indefinido, pero transgresor. Con ese mismo espíritu surgió el balón negro, que se eclipsó por comprensibles razones ópticas. Cuando los balones antiguos eran parchados, ostentaban puntadas de enfermería. Se aflojaban a fuerza de recibir puntapiés y debían ser inflados. La palabra hincha surgió en Uruguay, país que ganó la primera Copa del Mundo, y proviene de un asistente del equipo dedicado a hinchar balones, que extendía su habilidad neumática a los pulmones. «¿Cómo grita el hincha?», decían sus testigos, que así bautizaron a aquel fanático certificado. Resulta difícil saber si la rapidez adquirida por el balón depende de la mejoría atlética de los jugadores o dependió de su acelerada evolución. El brazuca, esférico oficial de Brasil 2014, fue hecho con los sutiles poliuretanos y los látex que se inventan en Alemania. Pero no fue ajeno a las supersticiones. Sus colores aludían a las pulseras que los devotos del señor de Bonfim se atan a la muñeca para que se cumplan sus deseos. El Mundial de Rusia dependió del Telstar 18, nombre que alude a la verdadera dueña del fútbol, la televisión. En 1970, Adidas creó el balón blanco con paneles negros que destacaba en las transmisiones bicolores de la época. En 2018, la fábrica confesó quién es su principal cliente. El Telstar 18 no estaba destinado a cautivar al ojo desnudo, sino a las cámaras del planeta. El balón de Qatar 2022, llamado Al-Rila, que en árabe significa el viaje o cuaderno de viaje, tenía vistosas franjas de color. Su peculiaridad fue haber sido el primero en su género hecho con un criterio sostenible o sustentable. La información oficial decía: fue diseñado cuidando el medio ambiente. Todos los componentes fueron cuidadosamente seleccionados, dando lugar al primer balón de la Copa del Mundo, fabricado únicamente con tintas y pegamentos a base de agua. Promotora de paradojas, en 2022, la FIFA impulsó la fabricación de un balón respetuoso de la ecología y organizó el Mundial en un país que viola los derechos humanos. Los inventores se resisten a aceptar que la perfección existe. Jamás han dicho: he aquí la esfera que le conviene al hombre. Su peso, su bote, su viaje en el aire son ideales. No cabe duda de que los fabricantes de pelotas son tan competitivos como los futbolistas. Jamás encontrarán la circunferencia perfecta. A esto se une, desde luego, el cochino interés de renovar las ofertas del mercado. En cada campeonato, miles de balones son enviados al outlet de las últimas oportunidades para dar la bienvenida a una nerviosa bola de temporada. El deporte más popular y acaudalado del planeta tiene muchas formas de ser impuro. Su última reserva de inocencia es el balón mismo, según lo expresa una celebrada frase de Diego Armando Maradona, el hombre que pecó mil veces lejos de los estadios y ejerció el virtuosismo dentro de ellos, pudo decir: la pelota no se mancha. Al salir de la infancia, el ser humano descubre con estupor que ya no le sirven los juguetes y que algún día habrá de morir. Para compensar la pérdida simultánea de los objetos mágicos y de la vida eterna, inventó un talismán para garantizar que los héroes sean posibles y que lo fugitivo permanezca y dure. La pelota.

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1: El talismán de los héroes. Juan Villoro. La pelota es el más popular objeto del deseo. En caso de emergencia, Maradona podía dominar una mandarina, pero nada supera al esférico que parece botar con vida propia. Su circunferencia simboliza la perfección. Ningún cuerpo sólido parece más pleno, y es que el ser humano ama la redondez, a tal grado que cuando una historia nos satisface, decimos que es redonda. La pelota somete a sus súbditos a toda clase de caprichos. Es posible atraparla, pero solo por un rato. Destinada a fugarse y sorprender, representa las inalcanzables ilusiones de la especie. La fuerza del círculo es tan grande que Johannes Kepler se negaba a creer que las órbitas de los planetas no trazaran una circunferencia. Pasó buena parte del siglo XVII tratando de ajustar sus cálculos a esa figura mágica hasta que aceptó la mala noticia de que las órbitas describieran la fea silueta de una elipsis. El universo no es tan hermoso como debería. Por esa misma época, Blaise Pascal definió la omnipresencia de Dios a partir de la redondez y lo imaginó como un balón metafísico. Una esfera cuyo centro está en todas partes y su circunferencia en ninguna. Esto nos lleva a la etimología del juego. El balompié asocia la extremidad que la patea. Sin embargo, hay una lengua que le ha dado prioridad absoluta al combate del deseo. Para sorpresa de muchos, el latín se sigue actualizando. José Antonio Millán ha escrito una disfrutable biografía del primer gran gramático de nuestra lengua, Antonio de Nebrija. Ahí informa que la Oficina de Letras Latinas de la Secretaría de Estado del Vaticano, que se encarga de traducir y escribir todos los documentos oficiales del Papa, ha tenido que buscar un modo de decir tuit, breviloquia, enunciado corto, o fútbol. Sfaeromaquia, combate por la esfera. Aunque Virgilio no llegó a conocer este neologismo, sin duda habría apreciado la dramática acción que convocaba. La liturgia del fútbol prospera con particular fuerza en los países católicos. Para realzar las similitudes entre la religión establecida y la fe que se condensa en los estadios, la final de Brasil 2014 enfrentó a Alemania y a Argentina en el momento singular en que la Iglesia tenía dos papas, uno alemán y otro argentino. Se desconoce si durante ese partido Ratzinger y Bergoglio intercambiaron breviloquia a propósito del sfaeromaquia. Dentro y fuera de los templos, los seres humanos se han hecho acompañar de esferas reales e imaginarias y a partir de ellas han inventado fábulas y artilugios desde la historia de la princesa hipersensible, capaz de sentir la punzante redondez de un chícharo colocado bajo una montaña de colchones, hasta la bola negra que los presos llevaban atada al tobillo, la infamante BlackBerry, que luego dio nombre a un grillete electrónico. Sin duda alguna, la más popular de todas las formas redondas es el balón, el que ha definido la historia del juego en los parques, las playas y en los estadios el deporte organizado. La esfera de hule vulcanizado surgió hace más de 3.000 años en el territorio que hoy llamamos México. Junto con la vainilla y el chocolate, esta ha sido nuestra mayor contribución a la alegría. En 1600 a.C., los olmecas ya dominaban el arte de extraer savia del árbol de hule y someterla a una vulcanización natural que creaba sólidas esferas, capaces de reproducir con sus botes la taquicardia de un coloso. En un libro anterior, Balón Dividido, narré mi visita a la zona arqueológica de Toniná, perteneciente a la cultura maya. Ahí el arqueólogo Juan Yadeun, responsable del sitio, me mostró un bajorrelieve que representa una pelota con la cabeza de un enemigo. «Los mayas conocieron la vulcanización antes que Dunlop», comentó Yadeun y agregó que en ocasiones el proceso se completaba agregando cenizas de los muertos, lo cual convertía a la pelota en emblema de resurrección. El mundo prehispánico es incomprensible sin el juego de pelota. Ahí se condensan actividades militares, rituales, deportivas, comerciales, astronómicas y culturales. Se jugaba por placer y por apuesta, por ceremonia y por reparación de agravios. La cancha era un espacio cósmico, orientado conforme a la geografía del cielo, pero también profano, abierto a los quehaceres de la plaza pública. La pelota tenía que cruzar anillos o tocar marcadores. Al adquirir un valor sagrado, la competencia escenificaba la disputa de diversas dualidades: el día y la noche, el mundo y el inframundo, la vida y la muerte. En ocasiones se hacían sacrificios propiciatorios antes o después del partido. Mucho se ha especulado sobre la suerte de los jugadores. ¿Se mataba al ganador o al perdedor? En términos deportivos, el derrotado merecía morir. En términos rituales, la muerte era un honor y acaso esa fuera la aniquiladora recompensa del vencedor. Cuando le pregunté al respecto a Lee A. Parsons, coautor del libro Ulama, The Ballgame of the Mayas and Aztecs, afirmó con resignada sabiduría: «Solo podemos decir que se mataba al más apto para el sacrificio». De acuerdo con Yadeun, el juego de pelota más similar al descrito en el Popol Vuh, libro sagrado de los mayas, es el de Toniná. Otras zonas arqueológicas destacan por la proliferación de estos espacios. En Cantona se han descubierto 24 campos de juego, y en el Tajín hay 11. El más sugerente de ellos es diminuto. Se ubica al centro de la ciudad y no fue hecho para jugar. Es un monumento, un altar a la pelota. El de Monte Albán sobresale por sus piedras doradas, que parecen concentrar la luz del Valle de Oaxaca, y el de Chichén Itzá por su condición monumental. Para la mente prehispánica, el juego de pelota no era un elemento más, sino una síntesis de su concepción de la vida y el universo. Me dijo el gran historiador de los mitos Alfredo López Austin cuando lo entrevisté sobre este tema. Resumen del cosmos, el juego de pelota ocurre en el patio del mundo, el lugar de encuentro de la gente con los dioses. Hoy en día, la pelota más antigua del mundo no se encuentra en un sitio arqueológico, sino en Madrid, en la colección de Agustín Domínguez, ex directivo de la Liga. Se trata de un balón maya de 2.000 años de antigüedad que fue hallado en Yucatán por una expedición de National Geographic. Naturalmente, no hay modo de saber de qué modo esa pieza del patrimonio mexicano se incorporó a la principal colección privada de objetos de fútbol. Los gemelos prodigiosos. El Popol Vuh, o Libro del Consejo, que preserva los mitos de la cultura maya quiché, contiene todos los elementos de la literatura fantástica y la épica. La segunda de sus cuatro partes trata del juego de pelota. Hun Hunanpu y Bukub Hunanpu se ocupaban solamente de jugar a los dados y a la pelota todos los días. Mientras tanto, Sus hijos tocaban flautas y sometían a las fieras con la puntería de sus cerbatanas. Un día, los señores de Xibalbá, el inframundo, se quejaron del alboroto sobre sus cabezas. La pelota de hule retumbaba con demasiada fuerza en la cancha. Hartos de la algarabía ajena, enviaron un mensaje con 4 búhos. Retaban a un partido a los hermanos Hunanpu. Los hermanos cometieron un error al partir. Dejaron la pelota en casa de su madre. Después de descender las escarpadas escalinatas rumbo al submundo, atravesaron el río de los guijarros afilados y el río de las aguas de sangre hasta llegar al cruce de los 4 caminos: el rojo, el negro, el blanco y el amarillo. Eligieron tomar el camino negro. Con su manera escueta de presentar nudos dramáticos, el Popol Vuh informa: y allí fueron vencidos. Los señores del inframundo jugaban en su propio patio y con su pelota. Más que a un partido, los hermanos habían ido al sacrificio. Sus cuerpos fueron mutilados y la cabeza de Hun Hunanpu colgada de un árbol. Aquel árbol nunca había dado frutos. Entre las ramas secas, la cabeza era una atroz reminiscencia de la pelota dejada en casa. De pronto, el árbol empezó a dar retoños redondos, tantos que fue imposible distinguir la cabeza entre ellos. Los señores de Xibalbá prohibieron que la gente recogiera aquellos frutos enemigos. Una chica, desobediente, llamada Ishkik, se acercó al árbol y vio que los frutos eran cráneos. Una calavera escupió en su mano. «En mi saliva te he dado mi descendencia», dijo. Así fue como Ishkik quedó embarazada de los gemelos Hunanpu e Ishbalanqué, quienes muchos años después vengaron a sus antecesores. Un ratón les contó la historia de los hermanos derrotados en el inframundo, y ellos fueron por la revancha. El ratón cortó con los dientes la cuerda de la pelota que seguía colgada en casa de la abuela, y el hule volvió a botar.
2: «¿Quiénes son esos que vuelven a jugar sobre nuestras cabezas y nos molestan con el tropel que hacen?»,
1: preguntaron los señores de Xibalbá. Los gemelos se identificaron y fueron retados a jugar durante 7 días en el inframundo. Ellos sí llevaron su pelota y ganaron el partido. La venganza se había consumado, pero solo en el juego. Los gemelos fueron torturados y no escaparon a la muerte. Al subir al cielo, uno se convirtió en el sol y otro en la luna. Desde entonces se persiguen en el juego de pelota. Un anillo conduce al día y otro a la noche. El hule salta y sus botes son parpadeos del cosmos. Amanece, oscurece. La luz y la sombra dependen de ese partido. Por suerte, Hunanpu e Ishbalanqué no han dejado de jugar.
3: Gracias. Gracias.
4: Muchas gracias.
3: Gracias. Una suerte.
4: Atención.
3: Y aquí estaremos presentes para ustedes. Gracias.
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sobrevivir. 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

¿Dónde estarás, luz, piel anticipada? Que no veo, no leo entre la gente. ¿Cuál boca es tuya, cuál es tu mirada? La oscura que me mira, la azul desencantada. Yo sé que estás ahí en alguna parte, tu voz azul

0: pase al fuete.
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4: Lo que yo quisiera explicar en la mesa de hoy, sé que va a ser un poquito teórico, pero quédense conmigo. Va a funcionar, les prometo, tomémonos de la mano y vayamos a Marx. Porque ese viejito, en verdad, que sabía cosas. Y ya desde el Capital nos estaba dando la pauta para muchos de los problemas que estamos viendo. Pero para poderme, como momento de referencia más histórica, hay un texto, es el Manifiesto Powell, no sé si alguna vez lo han leído, pero para algunos va a ser el acta de nacimiento del neoliberalismo. Lewis Powell fue gente de Nixon en su momento y en 1971 va a escribir un textito que en su momento estaba clasificado, pero luego el archivo se desclasificó, si no mal recuerdo, como en los 90s. ¿Qué es lo que dice este texto? Lo dirige, después Powell va a ser juez de la Suprema Corte en Estados Unidos, va a ser una figura fundamental en la política estadounidense. ¿Y qué es lo que va a decir? El comunismo es el gran peligro del neoliberalismo, bueno, del liberalismo económico, del libre mercado. Tenemos que hacer todo lo que esté en nuestras manos para poder detenerles. Ahora bien, ¿qué estamos viendo hoy en día? Pues la réplica de ese mismo manifiesto que va a seguir justificando intervenciones militares, porque en el manifiesto incluso Powell habla de las universidades, las cuales se consideran en el texto como cuna de ideologías progresistas y por lo tanto peligrosas de izquierda. Por eso es que dice, y tenemos que meternos hasta en las universidades, porque ahí es donde la gente está sacando cosas, andan leyendo a Marx y andan armando el guateque. Ahora bien, ¿cómo podemos analizar lo que está pasando ahorita en el mundo desde el viejito Marx? Por medio de un concepto que es genial, que suena muy como que intimidante el concepto, pero es más simple de lo que parece. La caída en la tasa de ganancia o la tendencia decreciente en la tasa de ganancia. ¿De qué va? Es necesario que nos curtamos teóricamente para poder tener herramientas y poder entender el fenómeno actual que estamos viviendo. Por eso es que lo estoy explicando y me estoy dando el momento de explicar. Puedo hacerlo por pasitos, ahorita me interrumpo, pero les juro que si se quedan conmigo en esta mesa, van a poder comprender lo que está pasando en Colombia, en Honduras, en Gaza, a partir del siguiente esquema de análisis. De acuerdo con Marx, el capital está conformado por dos elementos: capital constante, capital variable. ¿Qué son esas cosas? El capital constante es tecnología, medios de producción, maquinaria. El capital variable es la fuerza de trabajo. Ahora bien, ¿qué es lo que busca el capitalista? Pensemos en Grupo Bimbo. ¿Qué es lo que más quiere Grupo Bimbo? Tener menos empleados, invierten más maquinaria. Y así se ve, inviertes en inteligencia artificial, en tecnología, bla, bla, bla. ¿Cuál es el problema aquí? Que aquí el capitalismo se da un balazo en el pie. O sea, se pone a la soga al cuello. ¿Por qué? Porque la única fuente de valor es el trabajo. Entonces, si tú disminuyes tu inversión en capital variable, en fuerza de trabajo, y solamente lo inviertes en máquina, industria, inteligencia artificial, tecnología, entonces tu capital variable disminuye, tu capital constante incrementa, y esto le vamos a llamar, ¿qué va a pasar aquí? Que va a cambiar la composición orgánica del capital. hay un aumento en la composición orgánica del capital. ¿Qué es lo que va a provocar? Si tu fuente de valor es el trabajo y tú no inviertes en fuerza de trabajo, entonces, ¡pum!, crisis. Entonces, ¿qué es lo que vemos en los países del norte global? Una crisis constante a raíz de que, y esto lo estoy diciendo, o sea, me voy a detener aquí porque ya me dijeron tiempecito, pero de nuevo, esta herramienta de análisis en la composición orgánica es lo que nos va a permitir comprender los fenómenos. O sea, ¿por qué está interviniendo Estados Unidos? ¿Es puro capricho de un hombre idiota? ¿Es pura necesidad de poder? No. Es una forma en la que se está solucionando esa contradicción interna. Les juro, con justamente lo de Netanyahu, con la cuestión de Honduras, o sea, lo que se está viendo en esta mesa se va a comprender. Entonces, el capital necesita capital, bueno, o sea, está configurado por capital constante, capital variable. Hay una disminución, se crea una crisis. ¿Por qué? Por la disminución en la tasa de ganancia. ¿Debido a qué? A que no inviertes en mano de obra. Sin mano de obra, no hay plusvalor. Ahora bien, ¿cómo solucionamos la crisis? O sea, el propio desmadrito creado por cómo se mueve el modo de producción capitalista. Uno es aumentar la intensidad de la explotación del trabajo. ¿Qué va a hacer esto? Muy simple. Pagar la fuerza de trabajo por debajo de su costo, o sea, abaratar salarios y aumentar el nivel de explotación de los trabajadores. También, por otro lado, va a ser abaratar el capital constante o la que le ha encantado y la razón por la que existe la CIA, quizá, intervenir otros territorios. ¿Para qué? Para darle salida tanto a las mercancías que se producen. ¿Por qué? Porque si tú, por ejemplo, si el capitalismo dice, bueno, voy a seguir la solución de abaratar mano de obra, ¿qué es lo que pasa? Que la población no tiene dinero para poder pagar su propia vida. Entonces tienes una crisis en sobreproducción. Ahí armas otro desmadre. Entonces, ¿qué es lo que vamos a hacer? Bueno, hay que intervenir y hay que buscar ¿qué? Mano de obra precarizada en el sur global, materias primas baratas. Necesitamos dirigirnos hacia esos lugares. O sea, no es gratuito. Podemos analizar lo que está pasando desde Marx. Entonces, ¿qué pasa aquí? Que la guerra y la intervención son una necesidad económica. ¿Para qué? Para poder recuperar la rentabilidad del modo de producción capitalista. Sea Gaza, sea Honduras, sea la Argentina de Milei, ¿qué es lo que está pasando? Formas de intervención en las que se busca recuperar la rentabilidad del capital. ¿Por qué? Porque los países del centro, como en Estados Unidos, hay un aumento en la composición orgánica del capital y por lo tanto necesitamos llevar hacia otros lados. Ahora, en el caso de Israel se va a poner todavía más macabra la cuestión. ¿Por qué? Porque a diferencia de una mercancía, pon tú que te compras un carro, pues es una mercancía que es un consumo productivo. ¿Qué pasa con la industria armamentista? Un misil, una bala, lo tiras, ya no hay más. Entonces necesitas un consumo constante de esa mercancía. Eso por un lado, en el caso de la principal industria estadounidense, de la industria bélica. Ahora vámonos con Israel. La industria de la ciberseguridad y del espionaje y del control poblacional. Entonces, tú tienes tecnologías probadas en territorios, se trate en contra del pueblo palestino, o se trate en Venezuela, o se trate en Honduras. Entonces, tú ya puedes vender esa tecnología al resto de los países porque ya fue puesta a prueba. Entonces, esta es otra estrategia. ¿Para qué? Para poder paliar esta crisis interna. ¿Por qué? Porque por eso, por ejemplo, David Harvey, que estuvo hace poco, si pueden ver todas las conferencias que dio acá en México, estuvo de visita aquí en México, y David Harvey precisamente por eso es que retoma el concepto de acumulación originaria en Marx y va a decir, bueno, yo lo voy a decir acumulación por despojo. Y lo voy a entender como que como ante la caída en la tasa de ganancia de todo esto que les acabo de explicar por el cambio en la composición orgánica del capital, ¿qué es lo que va a pasar? Que el capitalismo necesita conquistar otras geografías y por eso se expande territorialmente. Entonces, esto es lo que estamos viendo. O sea, esta cosa que uno podría pensar que es el puro capricho de unos cuantos hombres necios, no es así. Así como ya en algún momento le había dicho a Donald Trump. Donald Trump es, como Marx, por ejemplo, va a decir en el primer capítulo del Capital, cuando habla de los guardianes de las mercancías, yo no, o sea, sí tiene su perversidad, sí es un gran peligro, sí está atentando en contra de la vida, pero al final es el portero. ¿Está representando qué? Una necesidad de proteger al modo de producción capitalista a través de qué, de restituir su rentabilidad, ¿por medio de qué? De intervención, de colonialismo. Entonces, eso es lo que estamos percibiendo. Y viene con violencia, y viene con control, represión, barbarie. Entonces, la barbarie no solamente se dio en el pasado del modo de producción capitalista, es una necesidad intrínseca del sistema para poder actualizarse, para poder seguir con vigencia. Entonces, habiendo explicado al buen Marx, eso es la herramienta de análisis que creo que puede...
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0: estaremos con Paracaídas que no abre, con textos de Alejandro Páez y música de Laura De Ita. La búsqueda del placer, búsqueda de la felicidad, nos obliga a tomar un paracaídas, nos sirve para no estar hasta el fondo del precipicio y para combatir la depresión. Así que iniciamos este programa de hoy.
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o mandamos luces de bengala que nadie ve porque nos hemos alejado de la playa, o sacamos fuerza para rehacer barcos que de inmediato hundimos, o somos de los pocos afortunados que ven a lo lejos una luz oscura, la luz del otro.

Ciudad de México. El aire mueve deliciosas oleadas de un fresco que huele a tierra, a plantas y a cemento. Siempre he creído que así como los copos de nieve jamás se parecen entre sí, tampoco la lluvia cae igual en un sitio que en otro. La del monte es diferente a la de las azoteas, pienso. La del sur no tiene nada que ver con la de occidente. De allí que esta lluvia, cada lluvia, tengan un toque especial para mí.

Cada lluvia tiene su personalidad. La del norte es una pelirroja impaciente. La del occidente bonachona y maternal. La del Distrito Federal es hermosa y calculadora. Y cada una es diferente a la otra. La de Chihuahua, la de Yucatán, la de Tijuana o la de San Luis. Ninguna es igual. Sé de pocas mujeres que parecen lluvia. Cuando me cruzo con ellas, les digo que las entiendo. Son tristes y enamoradizas. Arrastran culpas en camiones. Pierden. El amor las maltrata.

si se llegan a alegrar, caen tormentas largas y estruendosas, como trompetas anunciando el Armagedón. No lo cuentan, lo expresan en silencio. A una mujer lluvia no se le conoce llanto, por ejemplo, pero se sabe que se encierra para llorar cascadas, ríos, trombas y huracanes que después vemos en el noticiario.

0: Ella es Patricia Yaca, está acompañada por Polka Madre y los coros son de Laura De Ita y Eric Berman. Cada lluvia tiene personalidad, nos dice Patricia Yaca. Este audio viene con el libro Paracaídas que no abre. Y es una delicia, parece que estamos sintiendo la lluvia sobre la piel. Aquí en cabina, en el programa.
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2: La luna me está mirando.
0: 8.

Uno recuerda a las mujeres por detalles insospechados. Son momentos, son gestos, muchas veces son ambos. Diría que son algo así como Polaroids involuntarias que uno toma sin darse cuenta. Y una sola mujer está cargada de tantos retratos que si se trajeran tatuados en el cuerpo, serías candidato a freak de circo. La memoria es amplia y una mujer en los recuerdos, inevitable como los fantasmas en las casas viejas.

Los recuerdos son lugares que se vuelven mujeres, que se vuelven lugares. Por esa relación uno va guardando en el interior lugares luminosos y coloridos. O esos otros que por abundantes se piensan a cuentagotas. Los tristes, los amargos, los que se sienten en la boca del estómago a manera de melancolía y duelen tanto.

Recuerda a las mujeres por detalles insospechados. Son polaroids involuntarias que atrapan el recuerdo. Y cuidado con ignorarlas, cuidado con no prestarles la atención demandada, porque un día el más insospechado toman vida propia. Ciertos recuerdos en mí, por ejemplo, declararon la guerra a una ciudad y arroparon a otra cerquita del corazón sin que yo me diera cuenta. Son lugares que son mujeres, que son lugares.

tristes o alegres, estos lugares te persiguen el resto de tu vida y de cuando en cuando demandan tributo. Entonces, te lanzas a mirar por las ventanas hacia la nada, porque las ventanas son, creo, el único lugar permitido para escaparte sin tener que dar explicaciones. Y entonces, divagas. Hay por eso avenidas que llevan curvas y barrios de risas. Hay chimeneas como caricias y vecindades que dicen adiós. Cada puerta huele a su perfume. Y los autos no se mueven porque son en realidad tapiz, terciopelo que cubre su piel. Cada adoquín es una pestaña y no sabes si esos árboles que sobreviven al asfalto son héroes o el deseo disfrazado. Eso nos dice Jaime López, este texto titulado Avenidas y Caricias. Jaime López dice de las mujeres, yo preguntaría a las mujeres si también dicen eso de los hombres o dicen más o no dicen nada.

0: Tengo en la frente un baobab.
1: A veces me agarra dormida y crece desmesuradamente.
0: A veces me da sombra fresca y no duele. Nunca cambia de hojas, pero entiendo cuando está en su otoño y lo trato amable. No olvido, a pesar de que me pongo toda rumacos y lo visto con cariño, que es un baobab. Y los baobabs no tienen compasión. Este gigante es un desconsiderado. Ha echado raíces de la nuca al espinazo. Y si parpadeo, un día crecerá hacia los brazos y luego a las piernas, y cuando la gente me vea pensará que no soy mujer sino árbol.
1: Dicen que los baobabs no tienen corazón, que por eso se adueñan del de una, que por eso se lo quedan. Las noches se vuelven enfermas, las tardes se tornan friolentas, incluso en los veranos. Te atrapa la melancolía y ahí vas por las calles arrastrándote de una banqueta a la otra, pensando en reclamarle a todo mundo por este cielo gris. Pero después sabes que no es así, que nadie ha pintado de nada los cielos, que es al baobab al que le gustan los grises y el desconsuelo. He escuchado que hay hombres que son semillas de baobab. Cuentan que si no se les tiene cuidado, se siembran en la frente y con paciencia van tejiendo sus raíces con nudos tan fuertes que si se les quiere arrancar se viene medio cráneo.

0: Los que han dejado crecer baobabs y han vivido para contarlo, dicen que uno pierde la voluntad, que después piensas con la savia, que un día te duelen las ramas y cuando el sol está brillante le tiras mordidas con las hojas. Dicen que esas son claves para saber si un baobab te ha ganado.
1: Tengo en la frente un baobab.
2: No recuerdo si alguien lo sembró o si lo cargo desde el principio y ni cuenta me había dado. Como sea, lo trato con respeto, le presto sus cuidados. Y a veces, cuando he pensado en extirparlo, nos vamos a caminar a ningún lado y arrastro los pies en la tierra y dejo al viento acariciar mis hojas y pienso: raíces de baobab en el corazón. ¿Qué tiene de malo? Tengo un baobab en la frente. No es hombre, sino tristeza. He vivido para contarlo.
3: No es hombre, sino tristeza. He vivido para contarlo, nos dice Vanessa Bauche, con las guitarras de José Luis Domínguez, en este texto titulado Paracaídas que no abre. Los textos son de Alejandro Páez y la música de Laura de Ita. Y tú sigues aquí en el programa.
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5: La luna me está mirando y la noche...

Eres tanto o más si no te tengo, y ya veré qué hago si un día me despiertas, y ya veré qué hago si algún día te encuentro. Este texto se llama Esdrújula, fue interpretado por Laura de Ita y Renata Bimer.

¿Cuántos protocolos? ¿Cuánto hay que ir cuesta arriba? Si un hombre y una mujer se aman, ¿cuántos caminos de hormigas deben recorrer? ¿Cuántas sílabas desagregar? Pienso esto mientras observo cómo pasa la gente en el aeropuerto. ¡Qué felices son los aeropuertos! Aquí quisiera yo vivir. Una mujer que se lanza al hombre que espera y sugiero ama. Una familia de tenis que levanta al aire al más pequeño porque no lo ha conocido. Este tipo por el que no meto las manos al fuego, pero que besa a una chica que se pone de puntitas y le toca la espalda con las yemas de los dedos de manera tan delicada que ya quisiéramos los cargadores de maletas y yo. Que vivan los aeropuertos, que todos se vayan y que todos lleguen para siempre. Los ojos negros, los incoloros, los ojos rasgados y los que tapió el destino como casa vieja merecen abrirse de largo y ancho en este y en todos los aeropuertos. Suyos son los aeropuertos, venga por ellos, venga por ellos. Contenga usted la respiración. No se aguante las ganas de correr. Venga, tome estos pasillos porque son iguales en Londres o en Ámsterdam, en Singapur o en Madrid. Venga porque son suyos. Recórralos aún si no espera a alguien, como yo. Ándese por ellos y no piense mucho en lo que realmente quiere, si es que lo quiere. También como yo, que se desprendan las alas de su avión en cuanto despegue y que se salven todos menos usted. En este orden, primero la sobrecargo, luego los de la clase turista y al final los de primera. Y los capitanes, porque esos no tienen nada que perder en el azar de la vida. Van enfrente porque tienen prisa, más que usted y más que yo. Que vivan los aeropuertos, que todos se vayan y que todos lleguen para siempre. Los ojos negros, los incoloros, los ojos rasgados y los que tapió el destino como casa vieja merecen abrirse de largo y ancho en este y en todos los aeropuertos. Suyos son los aeropuertos, venga por ellos, venga por ellos. Derrúmbense los protocolos y la cuesta arriba. Estamos en el aeropuerto, en la última terminal de la nada, porque aquí empieza y termina todo, sin importar quién llega y quién se va. Que vivan los aeropuertos, que todos se vayan y que todos lleguen para siempre. Los ojos negros, los incoloros, los ojos rasgados y los que tapió el destino como casa vieja merecen abrirse de largo y ancho en este y en todos los aeropuertos. Suyos son los aeropuertos, venga por ellos, venga por ellos. Que vivan los aeropuertos.

0: Que vivan los aeropuertos, sí, que vivan, pero que no afecten a las personas y menos a las comunidades, que al tener como actividad principal el cultivo de la tierra, no solo están produciendo alimentos, sino cuidando la tierra. Por lo tanto, estamos de acuerdo con Alejandro Páez, autor de este texto, de que vivan los aeropuertos siempre y cuando no afecten a las comunidades. Esto es
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3: Ni siquiera encuentro la parte que más me duele. No serán los riñones, seguro. Ni el hígado ni la boca del estómago. Ni la cabeza ni los pulmones, será otro lugar.

qué quejarme. Me arde todo y no tengo de qué dolerme. Si llego a consulta, le diré al médico que me duele un último tramo del abecedario. Margarita, Mariana, Mireya, Mónica, Nancy, Nadia, Patricia, Rocío, Sandra, Tania, Valeria. Me dirá para ayudarme que me toque una parte del cuerpo y la describa. Me dirigiré a él con la misma fórmula, aunque alternada. Sí, alternada. Adriana, Alejandra.

brincaré al arbitrio en mi expediente. A la L, por ejemplo, Laura, Leticia, Lola. Y aún así, no encontraré la parte que más me duele. Los riñones no son seguro, ni el hígado, ni la boca del estómago, ni la cabeza, ni los pulmones.

0: Y claro, los nombres podrían cambiar. Los dolores podrían ser nombres de hombres, por ejemplo, Mario, Alfonso, Roberto, Fernando, etcétera, etcétera. Y así los dolores son dolores fuertes. Y dice en otra parte este texto, si voy al médico, mejor le diré que me duele todo el haber nacido, por ejemplo, el ser feliz y ser amargo. Le explicaré expediente en mano que tengo un patrón de conducta que me encasilla, seguro en alguno de tantos males. Que duermo despierto, que me casé con los moscos y las alergias para no soportarlos. Que renazco por las mañanas y en la noche me vuelvo el diablo. Que lamento estar escribiendo a estas horas porque tantos pizarrones y marcadores y lápices y cigarros no pueden ser saludables. Le diré que no encuentro en dónde me duele y me caen agujas de todos lados. Bueno, este texto se titula Ni siquiera encuentro la parte que más me duele. La voz de la intérprete de este texto fue Laura de Ita y la música de Polka Madre. Y seguimos aquí en este espacio de lectura.
1: Pude ser el elástico de un calzón barato que a nadie convenció, a pesar de la oferta, y terminó en la bodega. La pistola asesina que inculpó al vagabundo que dormía en el basurero. Una de las medallas de un piloto comercial que dejó a su familia por la azafata. O la jarrita de agua supuestamente purificada que tengo para toda la noche en este hotel de cortinas hechas en China.

0: Pude ser una de las gatas que se fueron de noche contigo. La mirilla por la que veo gordo a mi vecino y delgados y curviados a sus muchos amantes. El zapato que perdí en un parque de Durango por borracho y busca pleitos. La enciclopedia que leí en orden alfabético y me sigue esperando en el librero de mi madre. O el pedazo de madera podrida que encalló en una playa fría de los mares del norte, años después del naufragio.
1: Pude ser una de las 30 y tantas colillas que seguramente amanecerán en el cenicero, como sucede en estos días. Un celular golpeado que no tuvo funda como otros. La corbata de un comentarista de fútbol castrado que imposta la voz. O las botas de un soldado que salió con la esperanza de volver y fue sepultado en el lodo, en el campo de batalla, junto a una cartera que escondía recuerdos estúpidos y que eran, lejos donde estaba, el hilo que lo mantenía atado a la tierra y despierto.
2: Pude ser cualquiera de las luces encendidas en esta ciudad huésped celda, un vaso que se quiebra en el bar de solteros que me espera unas cuadras, la maleta destartalada que sirvió para muchos viajes y que pienso sustituir por otra de mejor marca, un cachorro de veterinaria que jamás amamantó y no llora por su madre sino por la incertidumbre, o este candil de plástico que seguramente querrán cobrarme cuando me vaya, porque lo uso para buscar colores en la ropa de mañana, ahora que tus ojos sanos ya no están.

0: ser la etiqueta que arrancas de tu nueva blusa, o alguna de tus cremas, o la ropa que ya no te llevaste. El collar de perlas de la señora que levanta la suciedad de su perro en el parque. La gabardina negra de un judío en domingo.
1: O el conserje de uno de los tantos edificios del barrio que me enseñaste a observar, como muchas otras cosas. Pero que no tocamos, seguro que no tocamos, te juro que no tocamos, porque me habría dado cuenta que nacieron fríos y desde entonces están cayendo.
2: Pude ser cualquier cosa, pero no. Fui, soy yo, el mismo que conoces, el que no cambió. Paracaídas que no abre, bomba de tiempo bajo la...

0: No abre.
1: Paracaídas que no abre en el momento más fuerte de mi vida. Bueno, Paracaídas que no abre se llama este libro, acompañado de un disco. Los textos son de Alejandro Páez. Fíjense, Alejandro Páez es un periodista, escribe en sinembargo.mx, que es un periodismo digital. Ellos dicen periodismo digital con rigor. Y sí, entren a sinembargo.mx. Alejandro Páez es el autor. Con esto yo me despido. Les mando un fuerte abrazo.

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1: Acompañándoles con música, vayamos a un ritmo musical interpretado por Eugenia León, una gran voz.

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3: Yoconda Belli nació en Managua en 1948. Es una de las voces más reconocidas de la literatura nicaragüense y latinoamericana. Formó parte del movimiento sandinista y vivió el exilio en México y Costa Rica. Ha sido crítica de la deriva autoritaria del régimen de Daniel Ortega y Rosario Murillo, lo que la llevó nuevamente al exilio, esta vez en España a partir de 2021. En 2023, el gobierno nicaragüense le retiró la nacionalidad y poco después Chile le otorgó la ciudadanía. Su obra poética y narrativa, traducida a numerosos idiomas, ha sido distinguida con premios como el Casa de las Américas, el de Poesía Generación del 27 y el Reina Sofía de Poesía Iberoamericana.
4: Los poemas que Yoconda Belli lee en esta selección son una muestra de los ejes que atraviesan su escritura: la pasión amorosa, la reflexión sobre el cuerpo y la experiencia femenina, así como la compleja relación con Nicaragua, su país natal.
3: En el poema Despatriada, Yoconda Belli lleva esa misma rebeldía al terreno del exilio. Las palabras se convierten en su casa y su única pertenencia. En ellas cabe el desarraigo, pero también la libertad.
5: No tengo dónde vivir. Escogí las palabras. Allá quedan mis libros, mi casa, el jardín, sus colibríes, las palmeras enormes, las apodadas Bismarck por su aspecto imponente. No tengo dónde vivir. Escogí las palabras. Hablar por los que callan, entender esas rabias que no tienen remedio. Se cerraron las puertas, dejé los muebles blancos, la terraza donde bailan volcanes a lo lejos, el lago con su piel fosforescente, la noche afuera y sus colorines trastocados. Me fui con las palabras bajo el brazo. Ellas son mi delito, mi pecado, ni Dios me haría tragármelas de nuevo. Allá quedan mis perros, Macondo y Caramelo, sus perfiles tan dulces, su amor desde las patas hasta el pelo. Mi cama con el mosquitero es el lugar donde cerrar los ojos e imaginar que el mundo cambia y obedece a mis deseos. No fue así. No fue así. Mi futuro en la boca es lo que quiero, decir, decir el corazón, vomitar el asco y la ranura. Queda mi ropa yerta en el ropero, mis zapatos, mis paisajes del día y de la noche, el sofá donde escribo, las ventanas. Me fui con mis palabras a la calle, las abrazo, las escojo. Soy libre, aunque no tenga nada.
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4: Yoconda Belli aborda la tensión entre la educación femenina tradicional y el impulso por ser una mujer autónoma. Belli desmantela con ironía los mandatos de la niña buena y de la mujer decente, figuras que el patriarcado impone y que las propias mujeres, a veces, reproducen sin notarlo. Su voz poética se erige entonces como una forma de resistencia, no la de quien se distancia del mundo, sino la de quien se atreve a habitarlo en sus contradicciones, a ser esta loca, falible, tierna y vulnerable.
5: Yoconda Belli. Y Dios me hizo mujer. Yoconda Belli. Y Dios me hizo mujer, de pelo largo, ojos, nariz y boca de mujer, con curvas y pliegues y suaves hondonadas, y me cavó por dentro. Me hizo un taller de seres humanos. Tejió delicadamente mis nervios y balanceó con cuidado el número de mis hormonas. Compuso mi sangre y me inyectó con ella para que irrigara todo mi cuerpo. Nacieron así las ideas, los sueños, el instinto. Todo lo que creó suavemente, a martillazos de soplidos y taladrazos de amor. Las mil y una cosas que me hacen mujer todos los días, por las que me levanto orgullosa todas las mañanas y bendigo mi sexo.

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1: Desde los primeros versos de ¿Qué sos, Nicaragua?, Belly plantea una pregunta cargada de afecto y contradicción. Esa interrogación, ¿qué sos, Nicaragua, para dolerme tanto?
2: Yoconda Belly. ¿Qué sos, sino un triangulito de tierra perdido en la mitad del mundo? ¿Qué sos, sino un vuelo de pájaros, guardabarrancos, ensontres, colibríes? ¿Qué sos, sino un ruido de ríos, llevándose las piedras pulidas y brillantes, dejando pisadas de agua por los montes? ¿Qué sos, sino pechos de mujer hechos de tierra, lisos, puntudos y amenazantes? ¿Qué sos sino cantar de hojas en árboles gigantes, verdes, enmarañados y llenos de palomas? ¿Qué sos sino dolor y polvo y gritos en la tarde, gritos de mujeres como de parto? ¿Qué sos, Nicaragua, sino puño crispado y bala en boca? ¿Qué sos, Nicaragua, para dolerme tanto?
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7: Yo soy Irene Arias, estaré con ustedes si me acompañan en esta frecuencia 11:30 de amplitud modulada con música que espero sea de su agrado.

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1: A ver, ayúdenme a escoger la sopa. ¿Quieren de pasta? ¿De crema?
2: Mira qué chévere, son puras letritas.
1: ¿Quieren hacer sopa de letras?
3: ¡Sí!
1: Pues vengan a ayudar.
3: ¡Yeah!
1: Acérquense, muchachos, les voy a hacer un trato. Vamos a empezar. ¿Quién va a cocinar?
3: ¡Yo!
4: ¡Y yo!
5: ¡Y yo también!
1: Pues una rica

0: Gaby, Gaby.
1: ¿Qué pasa, Teo?
0: Está llegando un autobús con turistas.
2: Gaby, ¿qué son turistas?
1: Mira, Rosita, los turistas son personas que van de visita a algún país que no es el suyo.
2: O sea, ¿que en ese autobús vienen chinos, franceses y marcianos?
1: Ay, Rosita, chinos y franceses sí, pero marcianos no creo, ¿eh? Venga, niños, vamos a verlos por la ventana. ¡Shh! Niños, no nos vayan a descubrir porque tocarían a la puerta y no caben todos en la casa.
3: Sí, cállense, por favor. Si los turistas entran, se van a tomar toda la sopa.
1: Niños, guarden silencio.
2: ¿Y a qué vienen, Gaby?
1: Vienen a visitar mi jardín porque está muy bonito. Lo limpio, lo riego y cuido mucho las flores y los árboles.
3: ¿Y por qué le toman fotos a tu árbol?
1: Porque ese árbol es muy bonito, gracias a que lo sembró mi abuelo y mis padres, y ahora yo lo hemos cuidado con mucho amor. Por eso ha crecido tan fuerte.
2: Qué simpático habla ese señor barbudo.
4: Es que no habla español, yo creo que es alemán.
5: Miren esa niñita, parece una muñeca de juguete.
3: Se ve muy buena persona, pero ¿qué dicen? Que no entiendo nada.
4: Nunca les vamos a entender.

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0: grande, un dinosaurio.
1: Un dinosaurio?
0: Sí, un dinosaurio bonachón. ¿Y saben qué?
1: ¿Qué?
0: Lo voy a invitar a jugar a tu casa, Gaby.
2: Pero si no cabe, esta casa es muy chiquita.
0: Pues ya lo escucho venir. Teo, ya lo oigo cantar.

0: si te mandaste.
1: Anda, que meter a esta casa un dinosaurio, vaya, tío.
2: Pues aunque hizo sus travesuras, tu dinosaurio es muy agradable, Rosita. ¡Qué historia tan simpática!
3: Gracias, Gaby. ¡Qué bonito es usar la imaginación!
2: Y hablando de imaginación, ¿ya se imaginaron los regaños de sus padres por llegar tan tarde a casa? Miren, ya es de noche. Asómense por la ventana.
0: Gaby, no te preocupes por nuestro padre, porque todos pedimos permiso.
4: ¿Ya vieron qué linda esa estrellita?
0: ¡Y se está moviendo!
2: Sí, Rafa, es una estrella fugaz.
1: Oye, Gaby, ¿y a dónde va una estrella fugaz?
2: ¿No saben?
5: No. ¿No?
2: Entonces les voy a contar el cuento de una estrella chiquita que se llama Estrellina.
5: ¡Sí, por

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pequeños! Estoy buscando a mi amigo Pico Paco. ¿Lo vieron? Yo no lo encuentro. ¿Será que está jugando a esconderse?

0: Paco, pico, pa. Pico, Paco, ¿dónde tú estás? ¿Estás detrás de las ramas?
1: No, no, no.

0: Pico Paco, Copico Pa. 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

0: 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Como perro y gato. Hace muchísimo tiempo, los perros y los gatos eran muy buenos amigos. No se llevaban mal como ahora, que siempre están peleando y no se pueden ni ver. Pero ocurrió algo que hizo que se enojaran entre ellos. Un gato y un perro, que siempre tenían hambre, decidieron ofrecerle sus servicios al dueño de una casa a cambio de carne. El hombre no estaba muy convencido, pero el gato y el perro le prometieron vigilar su casa de día y de noche.
1: Somos buenos amigos, muy buenos guardianes.
0: El hombre finalmente aceptó. Entonces firmaron un contrato. El hombre se comprometía a alimentar al perro y al gato y les daría un kilo de carne una vez por día a cada uno. Por su parte, el perro y el gato dieron su palabra de cuidar la casa y protegerla.
2: Yo voy a guardar el contrato para que no se pierda,
0: le dijo el gato a su compañero. No quería dejarlo en cualquier parte. Miró debajo de la cama, revisó los armarios, se metió en un baúl, pero ninguno de estos sitios era lo bastante seguro como para ocultar el contrato. Entonces subió la bardilla, trepó al techo y lo ató a una de las vigas de madera. El gato, satisfecho, pensó que el contrato había quedado escondido en un lugar bien alto. No se veía desde abajo y nadie podría llegar hasta ahí excepto él. Pero el gato no notó que detrás de él aparecieron dos ratoncillos.
3: ¿Es comida?,
0: preguntó uno de los ratones.
4: No sé,
0: le contestó otro mientras olía el papel.
3: ¿Y si probamos un pedacito?,
0: propuso el ratoncito más gordo. Y cada uno arrancó un trocito de papel y lo masticó. Pero eran tantos que el contrato quedó todo roto.
4: ¡Dios! ¡Sabe horrible!,
0: se quejó uno de los ratones.
3: Mejor vamos a buscar algo más rico,
0: dijo el otro ratoncito, y se fueron. Mientras tanto, el gato y el perro vigilaban la casa.
1: ¿El contrato está en un lugar seguro?,
0: preguntó el perro.
2: Segurísimo,
0: le contestó el gato desde el tejado. A la mañana siguiente, después de vigilar toda la noche, el gato y el perro se fueron a reclamar su comida. Pero el hombre no estaba.
1: Trabajamos toda la noche. Tiene que darnos un kilo de carne a cada uno,
0: le dijeron a la esposa.
1: Tenemos un contrato firmado.
0: La mujer quiso ver el contrato y el gato corrió a buscarlo, pero cuando llegó a la viga del techo, encontró miles de trocitos de papel. Como no podían mostrarle el contrato, la mujer no solo no les dio la carne, sino que los echó a escobazos.
1: ¡Toda es tu culpa!,
0: le gritaba el perro al gato.
1: Sin el contrato, no recibiremos un solo bocado.
2: Fueron los ratones,
0: se disculpaba el gato ofendido, y comenzaron a pelear como perros y gatos. Y hasta el día de hoy siguen peleando. Y desde entonces el gato persigue a los ratones, porque por su culpa el gato y el perro se quedaron sin carne. Colorín colorado, este cuento se ha terminado.
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Historia verdadera de la conquista de la Nueva España, de Bernal Díaz del Castillo, con Ignacio López Tarso en el papel del soldado cronista, Claudio Obregón en el de Hernán Cortés y José Carlos Ruiz en el papel de Moctezuma.

0: Montezuma, tienes que venir a nuestros aposentos.
1: Ir prisionero con ustedes.
0: Allí serás tratado de acuerdo a tu rango. No tenemos otra salida para evitar la destrucción de la ciudad y la guerra.
2: No te resistas, Moctezuma. Tú y yo sabemos que así está escrito. Miles de señales has recibido. Nuestro tiempo ya pasó.
3: Pero yo represento al imperio. No me pueden tomar prisionero. Si quieres rehenes, llévate a mis hijos.
0: No me interesa. Y mi paciencia tiene un límite. Y la de mis soldados también.
3: ¿Qué dirán mis principales si me viesen ir preso con ustedes?
0: Nada. Porque les dirás que vas por tu propia voluntad.
4: O viene con nosotros o hay que matarlo ya.
0: ¿Lo ves?
5: ¡Sí! ¡Matarlo!
0: Mis hombres se desesperan.
3: Puesto que no puede ser de otro modo, sea. Acepto ir con ustedes.
0: ¡Capitanes! ¡Montezuma acepta ir con nosotros!
6: ¡Qué bueno es el señor Moctezuma!
7: Señor Moctezuma, rendirse es lo más sabio que pudo haber hecho.
4: Además, así nos evitó la pena de matarlo, pues le tenemos mucho aprecio.
7: En cuanto a los capitanes de su guardia, señor Moctezuma, dígales que va por su voluntad.
4: Porque así lo ordenó el dios Huitzilobos.
6: Y así ninguno tendremos problemas.
3: Yo me sé que hace falta un sacrificio. Y que ahora es mi turno. Se detendrá así el vuelo del cielo. El designio escrito en los espejos humeantes.
2: Ven, señor. Ven con nosotros, que no hemos de hacerte mal.
8: Y luego le trajeron sus ricas andas en que solía salir, y con todos sus capitanes que le acompañaron, fue hasta el aposento que le teníamos reservado, donde le pusimos con los debidos guardias.

0: ¿Qué pasa?
1: ¿Dónde está nuestro señor Moctezuma?
0: ¿Quién puede atreverse a meterlo en prisión?
1: ¿Quién? ¿Quién puede atreverse?
2: Señor, ordena. Dinos. Pídenos y todos daremos la vida por ti.
3: Eso es precisamente lo que no quiero.
4: Sus sobrinos y principales le decían que en el momento que lo ordenara, comenzarían la guerra a muerte contra nosotros. A lo que respondió Moctezuma que él quería estar ahí con nosotros algunos días, que no se alborotasen ni ellos ni la ciudad.
3: Sepan que lo escrito, escrito está, y que todo ocurre con un orden conocido por nuestros padres. Yo me pliego al orden escrito y conocido por los que nos precedieron.
5: Moctezuma sigue su designio y se pliega al orden escrito y conocido por nuestros ancestros.
4: Y de esta manera que he dicho, fue la prisión del gran Moctezuma. Allí donde estaba tenía su servicio y mujeres y baños, y siempre tenía con él 20 grandes señores y consejeros y capitanes, y estuvo preso sin mostrar pasión en ello. Hasta él venían con pleitos embajadores de lejanas tierras y le traían sus tributos y despachaba negocios de importancia, pero siempre bajo nuestra vigilancia.

0: Pero con la prisión de Moctezuma no se acababan nuestras preocupaciones. Nuestro capitán quería castigar la muerte de Juan de Escalante.
1: Moctezuma, aquí estaréis con nosotros hasta que sepamos bien el caso de los españoles asesinados por vuestras huestes.
2: Ya envié saber más del caso. En los días que vienen nos traerán hasta acá a los capitanes que participaron en la batalla contra los españoles.
1: Más vale. Por amor a la justicia y porque no sabré dejar sin castigo la muerte de ninguno de mis hombres.
2: Si quieres justicia, justicia harás con tus leyes.
1: Y habiendo pasado 15 o 20 días de su prisión, trajeron a los capitanes que habían participado en la guerra contra mis soldados, que el principal se decía Cuacpopoca, así como su hijo, y con ellos 15 personas principales. Y al dicho Cuacpopoca traían en unas andas y muy a manera de señor, como de hecho lo era.
3: Noté como Moctezuma, Moispan ni Monestía, ni Mistlach Tomelaguas, Yuskizan y Nisel, Tecochtli ni Pía y Panin Semanahuac.
1: ¿Qué dice?
4: Se está presentando ante Moctezuma y le dice que solo a él le rendirá cuentas.
2: Me dicen que combatiste a los soldados llegados de Allende el Mar y que mataste a algunos.
5: Quería que vieras que podemos deshacernos de ellos a pesar de sus poderosas armas. No son inmortales como nos quieren hacer creer.
2: Malinche, necesito hablar yo solo con Cuatlipopoca.
1: Hablad con él como queráis. Pero no olvidéis que me habéis prometido justicia.
2: Ya lo sé.
1: Salgamos del aposento, doña Marina.
4: Sí, señor.
1: Para que ellos puedan hablar de sus negocios. Pero todos los guardias, quedad alrededor del aposento, que ese Cuacpopoca no ha de escapársenos.
6: Como usted ordene, capitán.
2: Cuatlipopoca, ya sabes que estamos en una situación difícil.
5: Lo sé, pero mi señor no tiene más que ordenar e inmediatamente lo sacaremos de la prisión.
2: Yo me sé que soldados valientes no me faltan y que podemos hacer la guerra como los mejores de este mundo. De lo que estoy menos seguro es de que la guerra convenga en estos momentos. Se acerca la gran destrucción que nos vaticinaron nuestros ancestros.
5: Pero, señor, si la destrucción ha de llegar, por lo menos debemos iniciarla nosotros, ahora que aún es tiempo.
2: No sabes, o lo que es peor, sabes poco. Cuatlipopoca, por tu acción te tengo que entregar a los capitanes llegados de Allende el Mar.
5: Yo soy tu siervo. Me acojo a tu voluntad.
2: Malinche. Malinche.
1: Sí, Moctezuma.
2: Te entrego a los hombres que atacaron a tus hermanos. Haz con ellos como mejor te plazca.
1: Justicia. Solo justicia del rey.
2: Que se haga como sea tu voluntad.
1: Soldados. Llevaros al señor Cuacpopoca, a su hijo y a sus principales acompañantes. Primero tenemos que someterlos a un interrogatorio, antes de dictar sentencia.
6: A sus órdenes, capitán.

0: al indio Cuautlpopoca lo interrogó el fraile Olmedo para que hubiera más misericordia.
1: Decidnos entonces, ¿vosotros sois vasallos de Montezuma?
0: ¿Y quién no lo es?
1: ¿Y fue él quien os ordenó atacar a los españoles?
0: Nuestras acciones todas son la orden de nuestro señor Moctezuma.
1: Pero esta en especial...
0: Esta y las otras. Nuestro único señor es Moctezuma.
1: Eso ya lo sabemos. Lo que a nosotros nos interesa saber es quién fue el que ordenó el ataque. Si eres inocente de la culpa que te imputan, dinos algo. Defiéndete.
0: Mi único señor es Moctezuma. Es a él a quien yo rindo cuentas.
2: Padre Olmedo, es por demás con este indio testarudo. Preguntadle simplemente si fue él quien ordenó el ataque contra mis hombres.
0: No necesitan preguntármelo. Para responderte en el lenguaje de los valientes, de los hombres que saben morir, sí, fui yo. Y si otra vez tuviera que repetir el combate, otra vez lucharía para mostrar a mi señor Moctezuma que no son invencibles ni son dioses.
2: ¡Ya basta! Eso es más que suficiente.
3: ¡No necesitamos escuchar más! ¡A la hoguera!
2: Ya lo habéis escuchado. Este tribunal que dicta justicia en nombre de su majestad, el católico rey Carlos V...
4: ¡Dios guarde!
2: ...le condena a la hoguera por haber asesinado al capitán mayor de la Villa Rica de la Veracruz. La sentencia será cumplida mañana.

0: otro día se llevaron a los condenados, que eran unos 15, ante el palacio de Moctezuma. Y ahí se pusieron amarrados en 4 pilas de leña.
1: ¡Traed acá al Moctezuma!
2: ¡Traed acá al señor Moctezuma!
3: ¡Traed acá al señor Moctezuma!
1: Moctezuma, bien sé que tú fuiste quien ordenaste que estos hombres atacaran a los soldados de la guarnición de Veracruz. Debías morir con ellos. Pero como somos como hermanos y eres rey de tantas provincias, no te castigo como mi ley lo ordena. Sin embargo, tengo que encadenarte para que no vayas a hacer ningún desacato mientras se cumple la sentencia. ¡Traed acá esas cadenas!
4: No hagas eso. No lo hagas.
1: ¡Ponedle las cadenas!

0: es posible, don Bernal. No es verdad que hayáis encadenado a Moctezuma cuando apenas teníais 6 días en la ciudad.
1: Lo constatan todos los cronistas. Y aún el propio Cortés lo escribe en sus cartas de relación. Y ya os dije, don Diego, que yo solo hablaría de aquello que sé porque me tocó vivir. Y casi os puedo decir que aún veo las cadenas que ese día pusimos a Moctezuma. Mientras se preparaba la hoguera en donde íbamos a quemar a varios señores y capitanes principales.
0: Pero decidme, don Bernal, ¿en qué hablaban con Moctezuma? Pues me parece que muchas veces lo oigo hablar en castellano.
1: A la verdad, siempre hablaba en su lengua, el náhuatl. Pero con nuestra intérprete, doña Marina, y por su familiaridad y buena disposición, a todos nos parecía que hablaba directamente con nosotros. En todo caso, así conviene para la fluidez de nuestra historia.

Yo no conozco otro reino del más allá que no sea el de nuestros ancestros. Ni quiero ir a ningún otro lado. Ese es el destino de los valientes. Y ahí nos dirigimos mis hombres y yo sin miedo. Cuídate tú, Moctezuma. Porque a pesar de tus actos cobardes, tú serás la próxima víctima de los invasores. ¡Que viva el gran pueblo mexica! ¿Qué esperáis? ¡Prended el fuego!

0: Ahora sí, señor Montezuma. Quedas libre de tus cadenas y puedes regresar a tu palacio.
1: Prefiero seguir aquí.
0: ¿Es verdad? ¿Por qué razón?
1: Yo me sé lo que dicen los libros. Conozco mejor que nadie las señales y sé que vamos a servir a tu rey. ¿Para qué oponerse? Pero esto no lo saben mis vasallos ni mis parientes. Si estoy con ellos, me obligarán a que haga lo que no quiero. Aquí, por lo menos, yo no soy el responsable. No. No quiero regresar.
0: No en balde, señor Montezuma. Os quiero tanto como a mí mismo.

0: ahora digamos que como este castigo se supo en todas las provincias de México, temieron. Y los pueblos de la costa, a donde mataron nuestros soldados, volvieron a servir muy bien a los vecinos que quedaban en la Villa Rica de la Veracruz. Y han de considerar los que han escuchado estas relaciones los grandes hechos que entonces hicimos. Hundir nuestras naves. Lo otro, osar entrar en tan fuerte ciudad como era la Ciudad de México, teniendo tantos avisos de que allí nos habían de matar después que dentro nos tuviesen. Lo otro, tener tanta osadía de prender al gran Moctezuma, que era rey de aquella tierra, tenerlo preso dentro de su ciudad y en sus mismos palacios. Y lo otro, osar quemar sus capitanes delante de sus palacios y encadenarlo entre tanto si hacía justicia. No es poca cosa.
1: Es para no creerse.
0: Muchas veces, ahora que soy viejo, me paro a considerar las cosas heroicas que en aquel tiempo pasamos, que me parece que las veo presentes. Y digo que nuestros hechos, que no los hacíamos nosotros, sino que venían todos encaminados por Dios. Pero, en fin, nadie sabe.

0: ¿Qué se han hecho nuestros dioses?
1: ¿Qué ha sido de ellos?
0: Nos han abandonado.
1: Hemos quedado desamparados, cercanos a los abismos, cercanos al fin de la rueda de nuestro destino.
0: Llegó el tiempo de la gran destrucción, aquel en que nuestras ciudades serán destruidas, nuestros hijos muertos, nuestras casas y palacios arrasados.
1: ¿Dónde están nuestros protectores? Aquellos que nos traían el maíz y las flores.
0: ¿Ya no responden a nuestros sacrificios?
1: Los días se oscurecen. Nuestra era termina. Llega el tiempo de la gran orfandad.
0: ¡Ay! ¿Qué será de mis hijos?

0: Fue así como presentamos. La historia verdadera de la conquista de la Nueva España, de Bernal Díaz del Castillo. Actuaron en este programa
1: Ignacio López Tarso, Claudio Obregón, José Carlos Ruiz, Marta Aura, Federico Romano, Arturo Beristain, Ernesto Vilches, Carlos Pichardo, Raúl Valerio, Felio Eliel, Alejandro Subirats, Víctor Pérez y Ernesto Everetz. Ingenieros de estudio, Guillermo Lagarda Trillo y Alejandro Ramírez. Música original del grupo Tribu. Musicalización y efectos, Vicente Morales. Traducciones del náhuatl, Delfino Hernández. Asistencia de producción, Lourdes Mugenburg y Noemí Guerrero. Producción, Pilar Muñoz. Adaptación y dirección, Enrique Atonal.
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2: Así es, seguimos juntos por Radio Chapingo y vamos a disfrutar de más música mexicana. Y bueno, por su estilo vocal, se le conoce como la voz áspera de la ternura, fuerte y armónica. En 2007 fue distinguida con el premio Grammy a la excelencia musical de las Academias de Ciencias y Artes de la Grabación. Ella es Chabela Vargas, y tú vas a disfrutar de su música aquí, en compañía de Radio Chapingo. Así que no te lo pierdas, vamos a escucharla y nosotros continuamos.

Escuchamos Vámonos, Cuando vivas conmigo y Corazón Corazón de Chavela Vargas. Y llegó el momento de que disfrutemos de Alberto Aguilera Valadez, mejor conocido como el Divo de Juárez, Juan Gabriel. Su obra abarca más de 1800 composiciones que han sido traducidas a idiomas tan diversos como el turco, alemán, francés, italiano, tagalo, japonés, griego, portugués e inglés.

0: inglés e interpretadas por más de 1500 artistas y grupos por todo el mundo. Y bueno, tú lo vas a escuchar aquí por Radio Chapingo. Así que disfrútalo, acomódate en donde estés, que este es un ratito agradable en compañía de Radio Chapingo.
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2: Quiero presentarles a una gran amiga mía que de verdad le he aprendido a quererle y admirarle mucho. Ella es de Brasil y se llama Rosana. Bienvenida. 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

0: Historia y celebración del Día de Muertos en México. En el México prehispánico, la muerte tenía un significado completamente distinto al que manejaban los europeos del siglo XVI. Los mayas creían que la muerte era simplemente otra forma de vida. Janalpixán significa comida de las almas, que se celebra para recordar a los parientes y amigos que se adelantaron al más allá. El Día de los Muertos para los zapotecos era una de las celebraciones que formaba parte del calendario religioso y consistía en realizar ofrendas a los dioses como acto necesario para trasladarse al más allá. Esta celebración se llama Xanadu. Para los totonacos, el Día de Muertos está ligado a la cosecha del maíz sagrado, llamado Xanatcuxi, y se le conoce como Ninin, de los vocablos ni, muere, y nin, muerto, difunto o cadáver. Los purépechas, la principal etnia del oeste mexicano, mantienen viva la creencia que durante la Noche de Muertos, sus difuntos regresan en espíritu para estar con ellos en una ceremonia de velación nocturna en la que participan niños, adultos y ancianos. Los aztecas tenían su propio Día de Muertos, un festival de un mes de duración que se celebraba aproximadamente en el mes de agosto. Durante el festival, el pueblo azteca honraba los espíritus de los antepasados fallecidos y conmemoraba al dios Mictlantecutli y la diosa Mixtecacíhuatl, matrimonio que gobernaba el inframundo. Cuando alguien moría, era enterrado envuelto en un petate y sus familiares organizaban una fiesta con el fin de guiarlo en su recorrido al Mictlán. De igual forma, le colocaban comida que le agradaba en vida con la creencia de que podría llegar a sentir hambre. Fuentes consultadas en www.cityexpress.com, la página oficial del INPI, concepto.de, www.uv.mx, latimes.com, la página de Arts and Culture y www.gov.mx.
1: Y bien, me permito saludar a quienes nos acompañan en esta tarde en la cabina de Radio Universidad. Muchas gracias a nuestro amigo de este programa, Mestiza, usted lo sabe, Honorio Mendía, ¿cómo estás? Bienvenido.
2: Sivan Rubis, ¿qué tal, Esther? Como siempre, pues, saludar primero en nuestra lengua, o damotepehuano, como se nos conoce desde el mundo. Mestizo, pues, bien, muchas gracias, siempre agradecido con la invitación y saludar a Osvaldo también. Siempre es un gusto compartir micrófonos y ahora también a los invitados, al licenciado Ramiro, un gusto, también al licenciado Carlos, igual será un gusto compartir los micrófonos, pues, desde diversas experiencias, ¿no?, de este tema que está agendado. Y Luis, que todavía por ahí viene corriendo.
1: Aquí lo seguimos esperando. Osvaldo Ceniceros, ¿cómo estás? Bienvenido.
3: ¿Qué tal, Esther? ¿Qué tal a todos los radioescuchas? Y pues bueno, Honorio ya se nos adelantó aquí a presentar a los invitados, pero pues muy grato de tenerlos aquí y pues gustoso, ¿no?, de estar en este tema que me parece muy interesante y tan cercano a estas fechas, Esther.
1: Por supuesto, y para un programa tan especial el día de hoy contamos con la presencia del licenciado Carlos Enrique Reyes Acevedo, una voz que usted ya conoce a través de esta frecuencia. Él es titular del programa México Mítico y hoy lo tenemos en Mestiza. ¿Cómo estás? Bienvenido, Carlos.
4: Muchas gracias, estoy muy bien. Pues muy agradecido de la invitación, muy contento de conocerlos y muy emocionado con el tema. Evidentemente estos son temas que desde niño me han apasionado, entonces poder departir con ustedes por sí mismo ya es un placer y poderlo compartir a todos los escuchas, un privilegio.
1: Al contrario, muchísimas gracias, Carlos. Uno de los programas muy exitosos que tenemos en Radio Universidad, siempre está la audiencia muy atenta de saber estos temas de misterio, de leyendas y asesinos seriales. Bueno, la verdad a mí me da muchísimo miedo, pero hay mucha audiencia que está siempre atenta de tu programa, así que muchas gracias, Carlos, por estar con nosotros.
4: Gracias.
1: Y nos acompaña un distinguido universitario, el licenciado Ramiro Javier Corral, promotor y gestor cultural, tanatólogo. La verdad es que se nos iría gran parte de este programa en poder compartir la semblanza del licenciado Ramiro. Ustedes ya lo conocen también. Bienvenido, Lic.
5: Pues muchas gracias, maestra. Creo que esto es un privilegio venir a aprender de este programa. Yo vengo con la mente abierta y esperando que Jorge Luis venga corriendo con su alma para que ocupe este lugar que le corresponde. Gracias, Esther, por darme la oportunidad de compartir estos micrófonos.
1: Al contrario, muchas gracias a ustedes. Y pues bueno, ¿qué les parece si antes de entrar en materia sobre el reconocimiento de este concepto que tenemos, la muerte desde las poblaciones originarias y desde esta cultura occidental, antes le compartimos a nuestra audiencia un poquito la definición de este concepto de cosmovisión? Honorio Mendía, ¿nos puedes adentrar a este término? Porque de pronto lo utilizamos de manera, digamos, frecuente y a lo mejor no identificamos exactamente a qué se deriva este tipo de conceptos.
2: Sí, bueno, creo que en sí de entrada es un concepto muy genérico y sería difícil delimitarlo, ¿no? Y creo que va dependiendo de cada cultura. En el caso del pueblo Odam, pues el concepto de cosmovisión, pues lo usamos de finalmente cómo percibimos el mundo y la vida, ¿no? Y ya ahí se puede derivar desde el ámbito de la política, la religión propia, la cultura, en fin. Pero en términos generales, esa es la forma en cómo nosotros lo podríamos definir, es decir, de cómo interpretamos la vida y por tanto pues la forma de vivir en el mundo.
1: Perfecto, esto es importante que nosotros lo podamos compartir el día de hoy con nuestra audiencia para poder entender de manera global, ¿no?, este concepto y este sincretismo que tenemos los mexicanos. Estoy dejando que respire un poquito nuestro estimado Jorge Luis Juárez para que de inmediato nos platique, ¿no? llegando. ¿Qué es este término de sincretismo, Jorge Luis? ¿Cómo lo podemos entender tú desde tu rama de la historia?
6: Sí, bueno, antes que nada una disculpa, pero ya andamos por acá. Primero la cosmovisión, desde una cuestión ontológica respecto a la filosofía no occidental propia, ¿no? Esta revisión de las fuentes respecto al ideario de la muerte, pero sí con muchísimo trabajo y desprendernos de este, quieras o no, de esta herencia eurocentrista y que sí nos obliga, digamos, a una revisión continua, constante de lo que implica el estudio tanto de la tradición, de las fuentes y así, ¿no? Cosmovisión en ese sentido. Y el sincretismo, bueno, es la otra parte de la cuestión de la tradición que tiene que ver con la inevitable fusión de culturas. Podemos hablar, digamos, de ese sincretismo cultural entre los árabes y los españoles y los judíos y los moros en la Edad Media, antes de la conquista de América, ¿no? Evidentemente hay un sincretismo cultural en el México novohispano. Y ese sincretismo cultural entre la herencia mexica, náhuatl, podría decirse precolombina, junto con la que llega al Nuevo Mundo, pues va a dar otro resultado, ¿no? Y que a la fecha, digamos, esa herencia la tenemos presente a todas luces con lo que estamos hablando del próximo 2 de noviembre, ¿no? Con el Día de Muertos. El sincretismo cultural, entonces, me parecería sencillo, no sé, bueno, simple y sencillamente definirlo como esa mezcla inevitable entre culturas. Y en nuestro caso es, más allá, digamos, del discurso histórico, político, social, cultural, nuestro caso está ligado necesariamente, primero, por un lado, entre las culturas de pueblos originarios, más, inevitablemente, nuestra herencia de la colonia española, ¿no?
5: Que conquista.
3: De acuerdo.
1: Muy bien. Una vez que ya ustedes nos platicaron estos conceptos de cómo entendemos la cosmovisión y qué es este sincretismo, pues, ¿qué les parece si empezamos a hablar con nuestra audiencia este concepto de la muerte, ¿no? ¿Cómo la vemos desde diferentes formas? Y eso también es muy importante. Comúnmente se acerca a esta fecha y algunos están esperando la época para hablar de leyendas y poder compartir estos aspectos de misterio, ¿no? De terror. Otros estamos esperando para poner el altar de muertos y llenarnos de nostalgia también, ¿no? Entonces, es importante, ¿no?, poder el día de hoy compartir con nuestra audiencia, pues, cómo podemos identificar

0: buscarle muerte con este sincretismo, como lo dice Jorge Luis, con esta mezcla de creencias que tenemos en torno a la misma. Entonces, ¿qué les parece si primero escuchamos cómo es este concepto de la muerte desde las poblaciones indígenas? Te escuchamos, Honorio Mendía.
1: En las sociedades mestizas, o no sé, es la que más conozco un poco, creo que hablar de muerte siempre es cuando se acerca el mes de noviembre, ¿no? Y en el caso contrario, en las comunidades indígenas, al menos del pueblo Odam, parece que siempre el tema de la muerte está en la vida de los pueblos indígenas, porque no nada más se habla sobre algún difunto en el momento de que es el primero y 2 de noviembre, ¿no? Como los días más, podríamos decir, más visibles en esta sociedad. Sino allá, quizá regresándome un poquito para entender un poquito el contexto, lo que pasa es que la propia cosmovisión de nosotros como pueblo Odam, de la muerte, pues simplemente es como un paso de otro que sigue. Me explico. En el caso de nosotros, por ejemplo, cuando una persona fallece, el Imda, que se conoce como alma o vida, que es el con el que nosotros vivimos y andamos aquí en el mundo, al momento de la muerte este se desprende y se va a un lugar que se llama Chamet, que nosotros lo ubicamos como hacia donde se mete el sol y en donde, pues, desde nuestra cosmovisión, una vez que el Imda sale, pues ya se convierte en Kakoi, que podría traducirse como indifunto. Y en ese lugar, pues nosotros vamos a pagar como todas las faltas que hicimos a lo largo de vivir, pues en este mundo, ¿no? Y las faltas significan, por ejemplo, porque tenemos varias costumbres o prácticas religiosas que tenemos que hacer. Y pues también al momento de llevarlas a cabo, pues también tiene como diversos, podríamos decirlo como protocolos, es decir, de tener que estar bendito, de no tomar alcohol, no tener relaciones sexuales, no enojarte y hacer como otras actividades de acompañamiento. Entonces, si en alguna de las actividades que estás haciendo rompes con alguno de esos requisitos, pues entonces significa que ya fallaste, ¿no? Y además, pues hay otras prácticas que son obligatorias de estar haciendo a lo largo del tiempo en el que vivimos, ¿no? En la tierra, podríamos decirlo de manera más clara. Y como siempre somos susceptibles de fallar en alguna otra forma y a veces no alcanzamos a resanar porque también hay opción, por ejemplo, si algún día fallas en algún ritual, pues tú lo sabes, y entonces vas con un curandero para buscar resarcir pues ese daño, ¿no? Esa falta. Pero hay muchas que pues no se alcanzan a resanar o no alcanzamos otra vez a pedir perdón. Entonces todo eso pues se paga allá en esa parte. Eso es como el primer momento, ¿no? De lo que sucede de la muerte. Luego, cuando el difunto llega a ese lugar, también nuestra propia cosmovisión, ese ser como ya está en otro nivel, adquiere ciertos poderes. Y mucha gente, por ejemplo, hace algunos rituales para acudir con los difuntos y puede pedir pues suerte, por ejemplo, si anda en la política, si anda en la economía, en la educación, en varios ámbitos. Y se hace un ritual que se llama Maitkin, que en términos podría decirse como una apuesta, pero también es un ritual. Por eso siempre como que está ahí, aquí y allá, porque recurren de manera como frecuente a él. No, acuden a él como, o sea, siempre está ahí. Pero ese es como por un lado. Pero luego sucede el fallecimiento y hay otras dos etapas que son muy importantes para nosotros los tepehuanos. Por ejemplo, sucede el fallecimiento y al mes todas las personas, los familiares que quedan vivos, tienen la obligación de hacer otro ritual que se llama kia, que en términos de traducción podríamos decir como cortar. Y eso significa que se corta el lazo que existía entre el difunto y los familiares. Y pues ahí interviene un curandero en donde pues se reúne a toda la familia, se hace la práctica, es con un hilo negro de lana de borrego, y con ese ritual hacen el corte de la pues del vínculo que había entre la persona fallecida y también los familiares. Ese corte significa que para que los familiares pronto puedan retomar como sus actividades diarias, es decir, para que todavía el difunto no siga ahí a un lado causando enfermedades, pesadillas o angustias, ¿no? Y eso significa el cortar las relaciones dentro del primer mes de fallecimiento. Luego, al año, también hay otra obligación de todos los familiares. Comentaba en un inicio que cuando una persona fallece, pues se va a aquel lugar, ¿no? En donde va a pagar las faltas. Entonces, la familia que queda, todos, tienen la obligación,

0: pues ese ya sería como el sincretismo, ¿no? Y ya el Día de los Muertos nosotros le llamamos Santurtam. Generalmente es como la misma actividad que ya se lleva a cabo, ¿no? Acá se llevan ofrendas, la gente va a visitar las tumbas, le ponen, pues, por ejemplo, música, bueno, lo que le gustaba. Entonces ya vemos algo similar aquí. Quizá la única diferencia en ese día del Día de los Difuntos es que como el mismo difunto trae pues poderes, entonces mucha gente hace rituales previos y ya justo en ese día pues puede pedir pues ahí la suerte, ¿no? Ahí en ese día. Entonces, más o menos como en términos generales, eso es lo que yo podría comentar como un entre, ¿no?, del tema.
1: Claro, y bueno, pues siempre es un placer escuchar. Ya te habíamos escuchado hablar anteriormente sobre estos rituales y aparentemente creo que necesitaremos uno en breves por los ruidos que acabamos de escuchar. No sé qué fue, pero vaya.
2: Es que se presentó la punción de muerte.
1: Claro, sí. la punción de muerte, que más adelante estaremos hablándolo.
0: Es con efectos especiales.
1: Sí, ¿sabes? Claro, para entrar en mood.
3: Jorge Luis, yo quisiera escucharte. A ver, platícanos tú cómo es este concepto de la muerte desde la cultura náhuatl.
4: Los festejos, por así decirlo, en términos generales, si bien tienen algún parecido, sí hay que tomar en cuenta que los regionalismos pesan, evidentemente, ¿no?
1: Claro.
4: Y bueno, nosotros, por ejemplo, en la cuestión náhuatl, pues sabemos que hay herencia náhuatl acá en Durango, bueno, con los mexicaneros, sabemos que hay herencia náhuatl con gente, inclusive desde El Salvador, con Nicaragua, gente de Zongolica en Puebla, en Veracruz. Y a lo mejor, bueno, en el sincretismo con la cuestión novohispana, lo que viene sucediendo después en el siglo XIX, marcan algunas generalidades. Sin embargo, sí, sí hay que tomar en cuenta que cada región, por así decirlo, tiene sus particularidades, ¿no? Entonces, primero que nada, sí, pienso que sí es muy importante ir como que rompiendo desde la visión de la historia. Muchos de los discursos sociales y culturales que se fueron construyendo en el caso, por ejemplo, mexicano, sobre la idea de la muerte, sobre esta idea de la herencia náhuatl en el mestizo, de ser valiente con la muerte, del mexicano en términos generales que no le tiene miedo a la muerte. Y sí tomar en cuenta que, bueno, eso fue parte de un discurso que se enarboló a principios, bueno, en la década de los 20, de los 30, donde urgía, después de esta Revolución Mexicana, consolidar una identidad nacionalista, ¿no? Una identidad netamente del mexicano, y para ello se utilizaron diversos factores, ¿no? Desde la literatura, el cine, la música. Pero en el caso de la literatura y de la historia, pues surgieron la raza cósmica a mediados del siglo XX, la misma Laberinto de la Soledad. Sobre esta idea de que también, desde una cuestión sociológica y cultural, el mexicano es un envalentonado con la muerte. Y la realidad es que en el mundo náhuatl, por así decirlo, en esa idea de la muerte, rompe, por así, con esta idea cronológica, lineal, de otro tipo de religiones, ¿no? Por ejemplo, en comparación con la idea judío-cristiana, ¿no? Hay una línea recta en la que, por ejemplo, en un inicio se arma la tierra, y llega el momento en la búsqueda del Mesías, nace Jesucristo, sigue su ciclo, ¿no? Y continúa. Sobre una religión monoteísta muy particular. Y en el caso del mundo náhuatl es distinto. La idea de la muerte como tal es una segunda parte en el complemento de la vida, ¿no? No es la idea de la muerte como un término. Y nosotros, por eso hablaba sobre esta cosmovisión náhuatl, sí hay que tomar en cuenta que no se puede entender de la misma forma que sí tenemos, digamos, muy cargado sobre esta herencia occidental, sobre lo que implican hasta conceptos de religión, ¿no? Esta cuestión del Dios, esta cuestión como de lo sagrado. Son términos que de una u otra forma no pueden aplicarse al 100% desde esa carga occidental al mundo náhuatl. Sí, es muy importante. Porque en el caso de la muerte, para empezar, a diferencia del relato judío-cristiano, en el mundo náhuatl es la continuación de lo que viene muy probablemente una segunda vida, una reencarnación, ¿no?
2: Pues a final de cuentas es la perspectiva que se plantea, ¿no?
4: Así es.
2: Entender el más allá a través del más acá.
4: Por eso hablábamos de esta cosmovisión desde una filosofía distinta del mundo náhuatl respecto a la cuestión eurocéntrica.
2: Entonces, y en la parte judeocristiana también se dice, bueno, aquí parece que se venció a la muerte a través de el Mesías.
1: Del Mesías,
2: que llega a la resurrección, dice, él venció a la muerte, y entonces es lo que nos dicen, oye, pórtate bien para que puedas alcanzar la vida eterna, ¿no?
4: Sí, así es, y de este lado no es así. Entonces, y precisamente, yo bueno, cuando Esther me comentaba que iba a estar usted como tanatólogo sobre esta plática de la muerte, me llamó mucho la atención porque precisamente uno de los grandes lingüistas, de los historiadores, de los de la gente de peso del mundo náhuatl, es el francés Patrick Johansson. Este francés es uno de los herederos de Miguel León Portilla, uno de sus discípulos más avanzados. Uh-huh. Pero al mismo tiempo que es gente de historia, también es tanatólogo, ¿no? Entonces, sabe sobrellevar en el relato algunas cuestiones de sincretismo cultural y sobre todo en la cuestión de la filosofía, tanto de la vida como de la muerte. Y en lo que respecta al mundo indígena, el tema de la muerte es eso, él señalaba que es eso, es un complemento de, y probablemente a partir de la revisión de las fuentes, es la búsqueda hacia una posible reencarnación.
1: La continuación.
4: Hay algunos relatos que traduce Miguel León Portillo, que traduce Sahagún en su momento, que los estudian en el siglo XX sobre, por ejemplo, la idea, algunos poemas de Nezahualcóyotl, sobre esta idea de que esta es la única vida que hay, ¿no? Pero son contados. O sea, son relatos contados y que sí tenemos que ser muy cuidadosos a la luz del siglo XXI, a la luz de las fuentes, sobre ese relato. Son muy pocos. La gran mayoría te señala, y por eso es que viene el relato después del Mictlán, de los nueve fases, que también habría que regresarlo, digamos, a detalle. Pero en términos generales, es la idea de la muerte no como una herencia del mundo náhuatl para que el mestizo del siglo XX no le tenga miedo a la muerte, no. Simple y sencillamente es otra forma de revisar ese complemento en el paso por estos mundos, ¿no? Uh-huh. La idea de los dioses como tal, a diferencia, digamos, de esta cuestión occidental, de unos dioses del Olimpo, de unos dioses de arriba, aquí los dioses son creados prácticamente a la par, digamos, que los nahuas, que los mexicas, y están aquí como para ayudarnos a sobrellevar, ¿no?
1: Claro.
4: No hay esta idea, digamos, como de sometimiento como tal. Por eso sí es que algunos historiadores revisan que este tipo de conceptos sí tienen que ser, digamos, muy adecuados, muy revisados, propios del mundo náhuatl. Por eso sí, en el inicio sí hay que tomar eso. O sea, cómo romper sobre la idea de la muerte que tenemos armada desde una cuestión cultural y social. No es que no le tengamos miedo, estamos hablando de que es la otra parte de nuestro ciclo que vamos a cumplir, probablemente para una cuestión de reencarnación. Y lo segundo, me parece que sí es muy importante ya revisar ese sincretismo inevitable sobre lo que ha llevado en el siglo XIX y siglo XX al festejo de Día de Muertos para el 2 de noviembre, ¿no? Uh-huh. Y que algunos, por ejemplo, tendrán sus particularidades. Nosotros, por ejemplo, en Tehuacán, es inevitable no, digamos, entender, digamos, la fiesta como tal de los muertos desde el nombre, ¿no? Mikilwitl. Tenemos la fiesta de las muertes, la fiesta de la muerte. ¿Qué es lo que implica como tal, no? El 31, el primero, el 2, la llegada de los santos, de los fieles difuntos, los rituales a partir de los novenarios, del cumplimiento del año. Pero son particulares. ¿Cómo, digamos, revisamos elementos que se suman, en el caso, por ejemplo, del cempasúchil, en el caso, por ejemplo, ahorita que tenemos tanto papel china, por así decirlo, uh-huh, y cómo ese tipo de factores también, a la luz del presente, van, digamos, globalizando esta fiesta tradicional? En los últimos días en redes había leído algo así como que no es posible que este ideario de la fiesta, esta invención de la tradición respecto al Día de Muertos sea, digamos, muy general desde Tijuana hasta Mérida, ¿no? Dije, bueno, yo creo que a lo mejor lo comentan porque, bueno, no hay una idea, digamos, o un sentido o una conciencia, uh-huh, histórica. No se puede entender la fiesta del Día de Muertos no precisamente desde una cuestión similar a otras festividades como la Navidad o como el Día de la Amistad, uh-huh, sino el resultado, como me preguntaba Esther, es el resultado de ese sincretismo cultural, por lo menos en dos ciclos.
1: Que además la fiesta se vive diferente estando nosotros en el norte que la gente que vive en el centro y en el sur, ya lo mencionabas tú. Toman más días, desde el 31 hasta el día 3, me parece. Creo que hay fiestas dentro de los panteones, banda, etcétera. Entonces,
2: de hecho, hasta hay pueblos del sur que cuando van a llevar el cadáver al panteón, primero bailan con el ataúd en plazas públicas para despedirlo públicamente. Hay...
4: ¿Eso no lo hacen aquí? No, ¿Pero acá no se duermen en los panteones en las noches?
1: No, nos corren.
2: Pero allá, por ejemplo, antes de llevar el ataúd, de meterlo a la tumba, no. Lo cargan entre varios y empiezan a bailar con el
1: ataúd. Sí.
4: No, yo sí pensaba que era en términos generales, porque sí lo llegué a ver, en Puebla, lo llegué a ver en México, lo llegué a ver en Morelos. Sí. El ir a pasar la noche en el panteón.
5: Nosotros estamos en la capital, aquí en Durango, específicamente aquí, hubo algún incidente funesto y macabro con un gobernador. Ya hace muchos años, bueno, pues ya cuenta como leyenda urbana. Lo que sucede es que durante la gestión del licenciado Maximiliano Silero Esparza, decía la leyenda urbana que exhumaron el cuerpo de uno de sus hijos y lo habían sacado de ahí del panteón por una especie de pugna o venganza que tuvo antes de ser gobernador o durante la gestión.
1: Okay.
5: Lo que obligó a que pusieran perros guardianes allí en el Panteón de Oriente, y por muchísimos años se quedaron, por lo menos el mito que había estos perros. Efectivamente, a principios de los noventas, no, lo recuerdo perfectamente. Entonces, a principios de los noventas, efectivamente se cerraba, dependiendo de la época del año, pues en cuanto empezaba a oscurecer, cerraban el Panteón de Oriente y dejaban sueltos los perros. Y esto se llevó añísimos. En algún momento, durante la propia gestión del gobernador, sí cambiaron los animales y ya habían alcanzado una edad que no podían cumplir con el servicio, o si por algo podían morir, etcétera. Pues sí los cambiaban. Pero después ya duró muchísimos años que ya no había perros, pero sí había letreros de que había perros. Y después, de cuando ya aceptaron que ya no había perros guardianes, de todas maneras se quedó esta normativa de cerrar al oscurecer el Panteón de Oriente. En específico, en ese panteón, no se puede por eso. Y como pues desde luego es el más grande de todos, esa costumbre se perdió, porque sí había quien se iba a quedar toda la noche con los muertos. Sí, pero fue por eso.
2: Bueno, pues yo, respecto de esto, yo les quiero comentar lo siguiente. O sea, ¿cómo ustedes, hermanos, están viendo la muerte efectivamente como una gran fiesta, ¿no? Y por eso dicen que el mexicano se ríe de la muerte, pero desde el punto de vista tanatológico, ¿qué creen? No es cierto que se ríe. Cuando está cerca de la muerte, no se ríe. Y por más que hagamos calaveras y que yo les diga que en esta tarde linda y postiza vengo a felicitar a todos los que están en este programa de Mestiza. O sea, podemos hacer calaveras y todo eso, pero a veces también es una forma de evasión. Y es el miedo. Nunca podemos entender que somos seres para la muerte. Y por eso dice un filósofo, quien aprende a morir, aprende a vivir. Quien logra vencer el miedo a la muerte es aquel que puede vivir en plenitud. A veces, para aprender a vivir, tardamos todo un tiempo. Dice, vamos a aprender a vivir cuando llega el momento de morir. Sí, entonces hablamos de vida y muerte como algo hermanado, ¿sí? Lo único cierto que hay es el nacimiento y la muerte. Sin embargo, también dice Epicuro, yo no sé por qué tenemos miedo a la muerte, porque cuando la muerte es, el hombre no es. Cuando el hombre es, la muerte no es. Es decir, tenemos miedo a algo desconocido, algo que no conocemos. Y entonces aquí yo me hermano mucho con ustedes en la cuestión del festejo y de los rituales, Maestro Honorio, en los rituales, porque yo a través del trabajo tanatológico tengo que apoyar a los dolientes a hacer rituales, los rituales del funeral. Es bien importante aquí el ritual del funeral. Entonces, no es que quiera espantarlos, pero imagínense ahorita cómo los dolientes, primero, no pueden asumir el dolor de un duelo, porque a través de esta pandemia no se hicieron a la idea de que su ser querido había muerto porque hubo ausencia de rituales.
1: De acuerdo.
2: ¿Sí? Entonces, vean ustedes cómo desde este lado necesitas el ritual. Ajá. Es hermoso lo que tú dices.
1: Para poder cerrar, ¿no? Exacto. De alguna manera. El duelo. Tener ese cierre.
2: El duelo. Aquí nosotros trabajamos desde esa parte. Dice el maestro Honorio, dice, es que hay que cortar los lazos de la familia. Y aquí en el trabajo tanatológico no cortamos, al contrario. los preparamos para que aprendan a vivir con el recuerdo hermoso del ser querido, que se queden con lo mejor, que no sufran cuando lo recuerden, sino que lo recuerden quedándose con la esencia de él, porque aquí hay también algo bien importante. Lo que muere es el cuerpo. Eso es bien importante entender. Lo que muere es el cuerpo. La esencia del ser querido se queda en la persona, ¿sí? Por eso yo ahorita estoy bien entusiasmado a todo lo que estoy escuchando, porque también hay que entender que cuando muere el cuerpo, el hombre ya murió anteriormente, ¿sí? El hombre ya murió anteriormente. Y entonces, ¿a quién lloramos? ¿Lloramos al cuerpo o lloramos la esencia de aquel que partió?
1: La ausencia.
2: La ausencia. Sí. La ausencia física. La ausencia física de aquel con el que yo interactuaba y abrazaba y tenía ese contacto amoroso. Eso es lo que extraño, ¿sí? Uh-huh. Por eso, el cuerpo, al final de cuentas, la tanatología surge como el estudio del cadáver. ¿Por qué se enterró al cuerpo? O sea, eso también es un cuestionamiento que nos tenemos que hacer, porque al final de cuentas, si el hombre es un ser para la muerte, después tenía que ocultar el cuerpo para tratar de negar la muerte, ¿no?
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1: Que de alguna manera, bueno, al menos nosotros, como, no sé, occidentales, de alguna manera, tenemos esa costumbre, porque yo he leído y he visto que en algunas partes en Asia, en las montañas, hacen algo que se llama entierro en el cielo, que es las personas, los familiares van y llevan el cuerpo, lo despedazan y lo entregan a los buitres. Y de esa manera entregan a los dioses, al cielo, y devuelven de alguna manera al ser, al cuerpo físico, a la naturaleza. Y los buitres, que son unas aves enormes, llevarán el cuerpo por los cielos, acercándolo hacia las deidades.
2: En otros países ponen el cuerpo en canoas y luego lo incineran, lo lleven, ¿no?
5: Qué eso padre es, muerte. Bueno, sí. Qué padre.
1: Sí, bueno, es muy romántico en el sentido, sí. Como, no sé, quisiera decirlo como de testosterona, de mostrar a los vikingos, a esos seres altos, barbados, fuertes, que cremaban a los cuerpos en un ritual como muy romántico, de alguna manera medieval, por hogueras, y de nuevo simbolizaba que el humo ascendía hacia el cielo y de nuevo llegaba al Valhalla, si es que había muerto en batalla, y estaría bebiendo con los dioses y peleando todos los días y comiendo carne y muriendo y volviendo a revivir y pelear, etcétera, con este ciclo que era como un premio de alguna manera, uh-huh, por haber luchado muerto de esa forma, que bueno, pues si lo buscamos, en muchas religiones tenemos premios por haber seguido las reglas que se nos están proponiendo.
2: Desde la tradición judío-cristiana, ¿no? También así es. San Agustín dice, habla de dos ciudades, ¿no? La ciudad terrena y la ciudad divina. Entonces dice, oye, tú tienes que estar bien en esta ciudad terrena para que puedas alcanzar
1: la
2: ciudad divina. Entonces,
1: sí, sí.
2: Ese es el premio, ¿no?
1: Sí, que también en alguna parte con Dante Alighieri se nos otorgó, gracias a él, el concepto del infierno. Porque exacto, antes no teníamos tal cual un concepto del infierno. Y que incluso Alighieri indicaba que el centro del infierno, que era un hueco que se había creado por la caída de Satanás, el centro estaba congelado y en el último infierno estaban los peores traidores, que era el peor círculo, como lo peor que se podía hacer. Que de hecho Dante cruza este círculo para llegar al purgatorio, me parece.
2: ¿Y cómo podemos ubicar aquí el inframundo que maneja nuestras culturas indígenas? También hablamos de un inframundo.
0: Sí, bueno, no sé si primero, Carlos, o ya.
1: Sí, sí, a ver. Estamos monopolizando.
3: Justo yo quería preguntarle.
4: La voz del inframundo. A ver.
3: Justo yo quería que Carlos nos hablara precisamente, pues bueno, cómo se vive esta muerte desde este México mítico, en donde comúnmente pues estamos rodeados de estas leyendas, de estas narraciones que forman parte también de nuestra cultura, y que hay personas que francamente les gustaría tener estos contactos paranormales, ¿no? Y más en esta época, bien lo decía Honorio, desde la cultura occidental somos muy dados a que se acerca el mes de noviembre y estamos ya pensando en este tipo de historias, de anécdotas, ¿no? Que nos puedan compartir cómo lo vivimos desde este México mítico.
5: Bien, es muy curioso el fenómeno que tenemos nosotros en México, en el México mestizo, de cómo adoramos, literalmente adoramos a la muerte, a la Niña Blanca. Tenemos este templo que inicia como improvisado y se convierte en un templo en toda forma de la llamada Santa Muerte. La Santa Muerte, pues, es un santón. Entiéndase como santón este tipo de personajes venerados por el pueblo que la Iglesia Católica no ha aceptado. Es un santón, Malverde es un santón, el Niño Fidencio es un santón, y a lo largo de la historia ha habido muchísimo, ¿no? La Santa Muerte es uno de ellos, el sincretismo de muchas creencias, olvidando muchas otras. En general, la muerte mexicana como tal se representó como una mujer humilde. Una mujer, si alguna vez vieron la película del ahijado de la muerte, cuando el padre de el bebé Jorge Negrete está buscando quién vaya a ser la figura tutelar de su pequeño hijo recién nacido, y en una visión sospechosamente provocada por el alcohol, que yo creo que tenía ahí un par de peyotillos o algo, estuvo bastante denso el viaje, y ve una mujer rica que le había despreciado, y en su ilusión ella quiere ser la madrina, y él le dice que no, porque al ser una mujer rica ellos son demasiado materialistas, no le va a enseñar amor al prójimo, etcétera. Y la mujer pobre que también había saludado en su visión, al querer ella ser la madrina, pues le dice que aunque los pobres se ayudan los unos y los otros, no es posible, porque él necesita una figura protectora y tutelar que le pueda ayudar también económicamente. Y por fin llega la muerte. Entonces la muerte le dice, es Emma Roldán, genial actriz, y la muerte le dice que ella trata igual a todos, al pobre y al rico, al joven y al viejo, que ella es una persona justa y que bajo su tutela de veras él va a estar completamente seguro. Por supuesto, va a ser el ahijado de la muerte. Y él se decanta y en este sueño visión que tiene le da la tutela de su hijo a la muerte, y así es, él crece siendo una leyenda apodado el ahijado de la muerte. Y la iconografía era muy apegada a la que se tenía a principios del siglo XX durante el nacionalismo, que nos estaban de alguna manera obligando a tener, que se agradece, fue un movimiento maravilloso, y resulta de que esta mujer de aspecto algo siniestro, que efectivamente tenía una guadaña, que tenía un caballo macilento que le acompañaba, y sobre todo los espíritus de los infantes, de los inocentes. Ellos se quedaban con la parca, ellos la acompañaban. De hecho, las risas de los fantasmitas son los que avisan que viene la parca. Es una iconografía bellísima que tenemos como una muerte mexicana que desgraciadamente se ha ido perdiendo por la introducción de esta muerte. China es China, yo no quiero patear el castillo de arena de nadie, pero cuando el emporio comercial chino trata de adquirir los derechos sobre la Virgen de Guadalupe para reproducirla en masa y no puede, pues en lugar de hacer una verde hizo una roja y le puso la cara de calavera y es la Niña Blanca y la Santa Muerte. Entonces perdimos esta, teníamos otra representación en la película de Macario, Enrique Lucero, que él viste como un indígena de manta con sombrero, y él cuida una caverna donde está llena de veladoras, de pequeñas teas personales, que cada una representa el alma de cada ser viviente, y conforme se va agotando la llama, Vaya. Es cuando llega el momento de morir. Incluso él se desespera al ver que su tea está dejando de arder y trata de protegerla, y así es como Macchiaro encuentra la muerte. Entonces, además de, es bellísimo lo que están diciendo ustedes, por eso me quedé escuchándolos, es bellísimo conocer el aspecto prehispánico de la muerte que teníamos nosotros como pueblos previos a la conquista, una visión de la muerte bastante particular, o sea, una visión de la muerte donde la figura del suicidio era honorable, una visión de la muerte en donde no representaba el necesario paso a un mundo intangible, sino nosotros mismos podíamos seguir viviendo eternamente, nada más nos guardaban en algún lugar para que fuesen por nosotros, ¿no? Incluso cuando Atahualpa ya va a ser sacrificado, cuando va a ser asesinado por los conquistadores, por Francisco de Pizarro, él se aterra por la idea de que lo van a quemar. Entonces, lo van a quemar por hereje, porque Atahualpa le dan la Biblia para que escuche la palabra de Dios, que es la palabra de Dios. Entonces él se pone, pues él no sabía lo que era un libro, entonces él se pone el libro en el oído y no lo escucha. Entonces lo huele y lo lame. Entonces, como no tenía respuesta ni nada, gritó y lo aventó, lo cual se interpretó como una herejía.
1: Claro.
5: Y la consecuente aprehensión del último monarca del incanato, y él promete oro para que lo dejen salir, haciendo una seña con su mano, muy por encima de su cabeza, y casi al llegar al techo del calabozo en donde lo tenían, él le dice: yo te puedo llenar hasta aquí, todo este cuarto de oro, si me das 3 caras de mi madre, la luna. Pizarro, pues, desde luego, acepta, efectivamente, era una riqueza enorme en oro, y en agradecimiento lo mandan a ejecutar.
1: De acuerdo.
5: Entonces, cuando Atahualpa ve que está a punto de ser incinerado, él suplica a sus captores que no lo quemen, porque al contrario de lo que estabas diciendo, de las piras griegas, piras vikingas, germanas y demás, que eran una manera fácil de llegar, aquí no. Si quemaban su cuerpo, ¿cómo iba a resucitar? Por eso los incas se momificaban. Entonces, si llegaban a quemar su cuerpo, ¿cómo iba a regresar a la vida? Suplica a sus captores y le dicen que para evitar la herejía debe de convertirse y bautizarse. Entonces, muere pues el Atahualpa con el nombre de Francisco. ¿Cómo se llama este que me capturó? Francisco Pizarro. Ah, pues entonces yo me quiero llamar Francisco. Entonces, lo bautizan como Francisco Atahualpa y gentilmente lo ahorcan. Ese fue el premio. Entonces nosotros teníamos, bueno, entre muchas otras visiones, esta concepción muy egipcia, por cierto, de que el cuerpo debía de ser preservado porque el cuerpo mismo va a resucitar. Es decir, van a llegar esta entidad divina por ese cuerpo que está preservado, que está con riquezas, que está bien cuidado, y se lo va a llevar a otro mundo. Y cuando termine un viaje de enseñanza y de sabiduría, regresará al mundo, estrenar otro cuerpo, pero era necesario preservarlo. Son cosas fantásticas que hemos ido mestizando y perdiendo algunas y ganando otras, porque también se conservan muchas otras.
2: Y dice, conservar el cuerpo en contraposición, decir que el cuerpo es la cárcel del alma. O sea, fíjense qué contraposición, ¿no? Que había que conservar el cuerpo. Y decir, no, el alma se libera cuando se desprende del cuerpo.
5: Sí, pero es que el alma es una creencia muy, muy europea.
1: De claro. Acuerdo, sí, sí.
4: Eurocentrista, sí.
3: Muy bien. Oigan, tenemos muchas preguntas y comentarios por parte de nuestra audiencia, pero primero quiero que Honorio nos pueda dar respuesta a la inquietud que tenía el licenciado Ramiro Javier Corral. Entonces, Honorio, te escuchamos y enseguida estaremos compartiendo las inquietudes de nuestra audiencia.
0: Pues agradecer de nuevo la invitación. Creo que está muy rica la plática y conocer, ¿no?, cómo percibimos la muerte desde diferentes culturas y partes, ¿no? Y también, por ejemplo, qué sucede de los rituales que suceden al día del fallecimiento y después, ¿no? Y pues también en estos ámbitos de si hay inframundo o no, ¿no?, en las diferentes culturas. Bueno, en el caso, por ejemplo, de nosotros, del inframundo, si así podemos llamarlo, nosotros le llamamos el Chamet, que es un lugar oscuro, ¿no?, que comentaba, que está allá en donde se mete el sol. Luego algunos que han hecho trabajos en las comunidades Odam dicen que es un lugar específico que está, por ejemplo, en los límites de Nayarit. Pero en términos como muy generales, para nosotros está donde se mete el sol, o sea, en el lugar oscuro. Y de igual manera, como nosotros, en el pueblo Odam, hay dioses para todo. O sea, hay dioses, por ejemplo, para pedir permiso a cazar un venado, para pedir permiso de consumir agua, en fin, todo. Y también hay un dios para los difuntos que nosotros llamamos como Muki Yagim, o el que agarra a los difuntos. Y en ese lugar oscuro en donde se va el difunto después de fallecer, pues ahí es donde el dios de la muerte, el Muki Yagim, es el que se encarga pues de hacer el castigo, ¿no? Quizá el castigo no es que lo pongan a hacer algo allá en el, porque eso creo que al menos yo todavía no lo tengo claro si lo ponen a hacer algo allá. Lo que sí puede decirse es que va a estar encerrado en un lugar oscuro y no se va a poder mover para ninguna parte, a diferencia de cuando estamos vivos, ¿no? Que tú puedes hacer varias cosas. Entonces el castigo es que está en el lugar oscuro y no se puede mover para ningún otro lado. Entonces podríamos decir que ese es como la parte del hombre mundo. Y luego, para nosotros, igual escuchaba, por ejemplo, de que para ir al cielo, pues tienes que hacer como ciertas actividades en la iglesia, ¿no? Para que te ganes el cielo durante toda la vida, ¿no? Hacer cierto. Y para nosotros siempre se tiene que regresar. O sea, nadie se queda en el infierno, podríamos decir, como desde la religión católica, ¿no? Nadie se queda allá. O sea, todos tenemos que regresar ahí. Y para eso está este ritual en donde los familiares que quedan vivos pues hacen el ritual para sacarlo de allá una vez que dura el año y que ya pagó las faltas. Entonces se tiene que regresar para esta parte. Ahí sí todos tienen que hacerse. Los que nunca llegan allá, esos sí son los bebés que no nacen, o sea, que se mueren ya sea en el vientre o al momento del nacimiento, pues porque en el entendido que pues ellos no tienen faltas, ¿no? Entonces ellos no se van a ese lado y se regresan directamente en donde nace el sol, ¿no? Donde es un lugar puro en donde se supone que todos de allá nacemos. Luego, sobre el festejo de la muerte, para nosotros también es muy complicado verlo así como festejo, porque también comentaba que después del fallecimiento el difunto se vuelve poderoso. Es decir, ya no estamos en un mismo nivel en donde nos pongamos a festejar con él. Porque, por ejemplo, para el 2 de noviembre o inclusive una semana antes en las casas se ponen como ofrendas. Nosotros lo que hacemos pues es ponerle ofrendas por el respeto, ¿no? En decir, bueno, pues ya vas a venir, te vamos a recibir desde una semana antes, te estamos poniendo comida y ya también te lo vamos a llevar en el panteón, ¿no? La fecha específica, pero es como con un respeto muy muy fuerte que se ve en entre la familia, ¿no? Y no es así como un festejo como tal.
1: Es más solemne.
0: Sí, es más solemne de respeto, porque comentaba que pues el difunto ya tiene pues poderes. Por ejemplo, ahí ya puedes acudir con él pues para pedir suerte, en lo que comentaba. De hecho, por ejemplo, en el ritual que se hace, que se llama Maitkin, que podría traducirse como una apuesta, a él no le pides vida. O sea, puedes pedir la vida o la sanación en otros rituales, en la iglesia, con los curanderos, con otros yudra, pero si vas con el difunto, ahí no vas a decir, no, pues yo te vengo a pedir a que me des más vida, que no me pase nada, que no me duela en ninguna parte, con él no se puede. O sea, con él vas y nada más como, ya ayuné, no sé, 5 días, no probé nada y pues yo quiero ser presidente municipal, yo quiero ser que me vaya bien en mi negocio.
2: Acá, entonces, acá fíjate cómo le hacemos desde el punto de vista de nosotros, ¿no? Para poder honrar al muerto hay que cumplir su legado precisamente, ¿no? Dices tú, ¿cómo se vuelve poderoso el muerto? Acá también parece que en vida no te ponen atención, pero quieres ser importante, muérete. Quieres que hablen bien de ti, muérete. Es increíble esta parte,
0: ¿no? Sí. Y yo también quería cerrar con uno que comentabas, como qué sucede después como del fallecimiento, ¿no? Del ritual. Tú dices, es que acá nosotros hacemos, no sé, como, no sé si es la palabra correcta, como terapia o algo. En donde dices, manejo del duelo, en donde es necesario que se queden con esos recuerdos de ese difunto, ¿no? O sea, de hecho, por ejemplo, pues en los funerales hay alguno, te dan fotografía, ¿no? A ver, pásanos una fotografía. Sí. Para nosotros no. Para nosotros es muy importante que se corte, o sea, que no quede nada, ni un recuerdo, desde la misma perspectiva, porque es tan poderoso que si alguien se sigue pensando en su difunto, es que esa persona está enferma o el difunto no lo está dejando que viva en paz. Entonces lo que se quiere hacer es romper con todo. De hecho, por ejemplo, en los rituales que se hacen al momento de cortar la relación entre el difunto y los familiares, y al momento en que se regresa acá a la vida, el curandero lo que hace es que regala la ropa de todo lo que tenía justo el difunto. Lo que iba a preguntar.
2: Igual acá todo. También, se les recomienda que regalen la ropa, porque si no lo hacen, o sea, inclusive hay personas que duermen con la ropa del difunto, y entonces, ojo, al no cortarse esto se vuelve un duelo patológico, un duelo enfermizo, ¿no?
0: Un poquito similar, porque acá, por ejemplo, ese ya es otro tema más complementario. Es que hay dos tipos como de enfermedades que hay entre nosotros los tepehuanos. Uno es como, podríamos decir, la enfermedad física, ¿no? En donde, uh-huh, pues, tengo diarrea, me duele la cabeza, esas cosas. Pero hay otro que se podríamos decir como Nahashumanda, es como, podríamos decir como mental. Y una de esas cosas es, por ejemplo, de siempre estar triste, por ejemplo, estás pensando en el difunto, pues cuando estaba él la pasábamos muy bien. Esa persona ya está enferma. Entonces, eso significa que a lo mejor, o dos cosas, uno, no funcionó el corte de la relación con el difunto, o puede que otra persona que tiene la capacidad de llamar a los difuntos para que haga una enfermedad, está cruzando, entonces tiene que buscar a otro curandero que es especial para eso y cortar otra vez los lazos para que no perviva el recuerdo con el difunto.
2: A ver, yo no quiero que te vayas sin decirte lo siguiente, o sea, el curandero o la persona que ayuda a bien morir ya se le llama el acarreador del alma. ¿Quién es el que acarrea el alma? O sea, me decían que hay estas personas que ayudan a pasarlo al otro nivel. ¿Cómo se les llama?
0: Hay un término como muy general que nosotros llamamos magum, que sería posible traducir como curandero.
2: Curandero.
0: Pero también dentro de este hay varios especialistas. Es como si fueran los médicos, uh-huh, y luego también dentro de ahí varios especialistas. Uno de ellos, por ejemplo, para curar el susto del agua, y uno de esos también es para correr el alma. O sea, tiene que ser una preparación muy, muy fuerte sobre eso, porque pues tienen, vamos, ahora sí, pues son poderosos, ¿no? De hecho, hasta los propios curanderos que tienen ese don a veces tienen pesadillas al momento de empezar a conciliar.
2: Acá también.
0: pero sí, ese es más o menos como. Luego hay otro que le llaman, bueno, en sí hay muchos como académicos que le llaman como correr el alma.
2: Correr el alma.
0: Pero nosotros, al menos desde mi perspectiva, es que no se corre el alma, más bien lo que se hace es un ritual para descansar el alma. O sea, porque no lo dices ya, vete, no es como en ese sentido tan de vamos a correr el alma, no, sino más bien lo que yo explicaba es que se saca desde ese lugar en donde está pagando las faltas y lo que se hace es el ritual para ya que pueda descansar como el difunto. Entonces podríamos manejarlo como el retorno del difunto al lugar en donde pues va a descansar, ¿no? A un lugar limpio.
3: Bien, pues vamos a compartir en este momento todas las inquietudes, comentarios que tenemos por parte de nuestra audiencia. Osvaldo Ceniceros.
1: Así es, Esther. Tenemos el primero, un saludo al licenciado Ramiro Javier Corral. Qué gusto escucharlo a través de este programa y con estos temas de tanatología. Saludos Honorio, Jorge y Carlos, de parte del señor Arturo Nava. También tenemos el siguiente, muy interesante conocer este concepto de la muerte, la tanatología y la cultura Odam. ¿Se puede decir que todo el tiempo tiene esta relación con la muerte? ¿Cómo es vivir con la presencia de la muerte? Nos lo comenta el señor Norberto Sánchez. Y tenemos saludos al licenciado Ramiro Javier Corral. Qué gusto escucharlo en este tema de parte del señor Pepe Saldaña.
2: Bueno, aquí siempre trabajamos que vivir en presencia de la muerte es aprender a vivir despedidos. ¿Por qué? Porque yo no sé si ustedes coincidan que al final de cuentas morimos cada noche y renacemos cada día. Y vivir en presencia de la muerte significa que en esa pausa y en ese balance que nosotros hacemos del día a día, muchas de las veces tenemos que reconocer y sincerarnos con quienes hemos tenido fricciones, a quienes hemos dañado, a quienes les hemos hecho un mal. Vivir en presencia de la muerte significa aprender a pedir perdón por aquellas ofensas que yo te he hecho, pero hay que hacerlo diariamente en ese balance. Eso significa aprender a vivir en presencia de la muerte. No esperemos para mañana el decirlos te quiero, el acariciarte, el visitarte. Hay que hacerlo en el momento, ¿sí? Aquí habla, el programa habla de algo bien hermoso, ¿no? Habla de valorando un pasado y proyectando un futuro. Desde el aspecto tanatológico hay que vivir un presente, pero vivirlo con intensidad. Aprender a vivir en presencia de la muerte significa aprender a vivir con calidad de vida. Aprender a vivir en presencia de la muerte es aprender a vivir desprendidos, en desapego. por mucho que ames a las personas, tienes que entender que somos finitos, somos mortales y que tenemos un tiempo aquí y ahora. No sé si por ahí lo decía Nezahualcóyotl, solo un poco aquí, decía Nezahualcóyotl. Entonces, sabemos que nuestros seres queridos son mortales. Por eso, atendiendo a lo que dice Séneca, si entendemos que la vida es breve, ¿por qué no vivirla, aprovechar para poder dar todo el afecto y todo el amor que tenemos entre seres queridos?
0: Bueno, acá generalmente siempre se dice que eso es como muy, muy concreto, ¿no? Todos vamos a morir en alguna ocasión. Pero luego, entre la comunidad Odam, luego se dice que más bien olvidemos cuando estemos vivos. O sea, que va a suceder eso. O sea, no es como vivir con la muerte, sino más bien es un hecho que tiene que suceder, pero no tienes que vivir o tienes que estar pensando en eso en el tiempo que vas a estar viviendo. Luego también se dice que para nosotros, los que nos dejaron nuestros ancestros, vamos a vivir mucho tiempo. O sea, no hay un límite. Y el fallecimiento de alguien sucede por una cosa, o sea, no se da como de manera natural. Y eso también viene muy conectado porque nosotros tenemos varios rituales en donde pues se supone que para nosotros es volver a armonizar el IMDA. Por ejemplo, si alguien está pensando frecuentemente como en que va a morir o en que va a estar enfermo o estar triste, ¿no?, de la vida, es decir, no vivir de manera plena. Entonces, para eso nosotros tenemos los rituales que hacemos, ¿no?, con los curanderos, en la iglesia o en diversas partes en donde la lógica es que te regresa otra vez a la armonía del IMDA, ¿no?, que nosotros llamamos como la vida. Entonces, pero en el vivir cotidiano, vivir en armonía, es que pues no está la muerte. O sea, eso no significa que tienes que estar pensando o vivir sobre eso, ¿no? Entonces, la lógica es acá más bien olvidarse de eso y vivir más bien pues de manera plena, ¿no? Y ya si alguna vez empiezas a tener pues estos malos pensamientos, pues para eso están como los rituales que se hacen desde que nace un Odam, ¿no? Y se va ir practicando pues dependiendo de cómo se va ocupando en la vida de las personas, ¿no? Eso es como lo que podríamos comentar desde la perspectiva Odam.
3: Miren, les voy compartiendo de las redes sociales. Nos dice Arturo Díaz, muy interesante el tema. Saludos. Antonio López nos dice saludos a Enrique Reyes. Miguel Cervantes nos dice saludos especialmente al maestro Carlos Enrique Reyes. La anécdota más tétrica que he escuchado acá en la Ciudad de México, en el Panteón de San Isidro, sacan a los perros porque escarban en las tumbas o salen corriendo con los huesos de las tumbas que terminó su ciclo de perpetuidad. Nos dice Franco, un enorme lujo tener a Carlos Enrique Reyes. Gracias y saludos a todos de la mesa de trabajo. Carlos Pérez nos dice saludos al maestro Carlos Enrique Reyes, amplio conocedor de las leyendas. Antifacebook nos comenta, excelente programa, un gran tema y muy buenos invitados. Ramsés Salazar dice saludos al maestro Carlos Reyes, gran conocedor de temas con relación a la muerte y tópicos similares. Tenemos también otro mensaje de Elizabeth Santoyo Olavarría, nos dice, el sincretismo no solo se produce de manera natural, también se siembra a través de las políticas culturales, como fue en el caso de la formación de promotores culturales de Durango, preparados en la elaboración de altares de muertos, papel picado, cartonería, elaboración de calaveras, etcétera. En la Ciudad de México nos menciona cómo lo fue en el caso de la maestra Carmelita de los Santos en los años 80. Nos menciona también que, bueno, cuando ustedes hacían referencia del vientre materno, que por eso los entierros eran en vasijas de barro que representan el vientre, ¿no?, materno, madre tierra. Pues con estos mensajes llegamos al final de este programa. La verdad es que muchísimas gracias a todos ustedes que se pusieron en contacto.
1: Tenemos permiso.
2: Vamos a hacer una gestión.
5: Tenemos que responder el sincretismo a fuerza.
2: Por lo pronto, este programa ya murió y vamos a revivirlo.
3: La próxima semana.
2: Vamos a revivir la próxima semana.
3: Pues agradecer mucho el tiempo que el día de hoy nos han compartido para este programa especial Cosmovisión y Sincretismo, Día de Muertos. Muchas gracias, maestro Honorio Mendía Soto.
0: Al contrario, muchas gracias y un gusto.
3: Y muchas gracias a Jorge Luis Juárez Martínez.
4: Muchas gracias, Esther, aquí andamos.
3: Gracias al licenciado Ramiro Javier Corral.
2: Gracias a usted, maestra.
3: Y gracias al licenciado Carlos Enrique Reyes Acevedo.
5: Muchas gracias a ustedes, un placer.
3: Y principalmente gracias a toda nuestra audiencia que el día de hoy estuvo muy interesada en este tema. La próxima semana, les reiteramos, estaremos nuevamente con nuestros invitados para seguir charlando sobre este tema, porque como lo podemos ver, tenemos siempre muchas inquietudes, necesidades también de acercarnos a la muerte. Algo que lo decían ustedes al inicio de este programa, es lo único seguro que tenemos. Nacemos y morimos. Soy Esther Díaz, hasta la próxima semana.
7: La próxima semana continuaremos valorando el pasado y vislumbrando el futuro en el

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Hola, mis amigos radioescuchas, mis amigos productores. Vamos a hablar ahora de nuestros mejores amigos, de los perros. No sé si ustedes sepan, mis queridos amigos radioescuchas, mis amigos productores, que los perros son los animales domésticos más antiguos, aquellos que primero nos hicieron compañía antes que cualquier otro de los muchos animales domésticos que tenemos ahora. Nada más, como algún detalle, les quiero comentar que, por ejemplo, se han encontrado tumbas de hace más de 14.000 años, en los cuales vemos al mejor amigo del hombre acompañando a su dueño en su última morada. Y posiblemente este vínculo sea mucho, pero mucho más antiguo. Es interesante especular acerca de cómo los perros se volvieron los mejores amigos del hombre. Y para esto, recordemos, como lo hemos tratado en otros foros de análisis, que el hombre como agricultor pues solamente tiene muy poco tiempo, realmente unos 10.000 años cuando más. Anterior a esto, el hombre y todos nuestros ancestros se dedicaban a ser recolectores y cazadores en muchas ocasiones, pero en lugares en los cuales no crecen las plantas, por ejemplo, en lugares muy fríos como los polos o como los lugares muy altos en las montañas, no crecen las plantas. En todos esos lugares donde el hombre se adaptó para vivir y no crecían las plantas, la alimentación del hombre dependió exclusivamente de la caza. Y posiblemente también fuimos carroñeros. Cuando el hombre empezó a depender exclusivamente de la caza, el hombre no podía vivir exclusivamente de carne, porque aparte de la carne, que sí es posible para nuestros amigos de cuatro patitas, para nosotros, aparte de carne que tiene proteínas, necesitamos otros nutrimentos. Y en esos pueblos cazadores, esos otros nutrimentos, aparte de los músculos, venían de las grasas y de las vísceras. Como las grasas y las vísceras componen una parte menor de las presas, una de las cuestiones que tenemos es que el hombre tiene que cazar más y que parte de esa carne que no consume, pues la desecha. Entonces, muy posiblemente, los antecesores de los perros, o sea, los lobos, empezaron a acercarse a los campamentos humanos para poder aprovechar esa carne extra que se desechaba. Y en un proceso que duró tal vez cientos de años, esos lobos cada vez se fueron acostumbrando más a la mano del hombre y fueron cambiando muchos de sus hábitos para transformarse en animales domésticos. Cuando el hombre hizo que estos animalitos maravillosos, los perros, se convirtieron en sus fieles compañeros, pues adquirió un animal realmente excepcional, porque los perros son capaces no solamente de entender el lenguaje humano, sino también los perros son capaces de descifrar lo que está en la mente de las personas. Nuestros animalitos maravillosos, estos perritos, son capaces, como todos aquellos que tenemos animalitos lo hemos visto, de leer nuestras emociones. Saben cuando estamos alegres y al igual que nosotros comparten nuestra alegría. Pero también estos perritos saben cuando estamos tristes, cuando estamos pasando por momentos amargos, y estos perritos también son capaces de leer esos sentimientos y tratan a su manera de hacer lo necesario para reconfortarnos. Estos animalitos no solamente fueron compañía, sino también se transformaron en apoyo para muchas otras labores. Estos perros, como muchos de ustedes saben, pues no solamente nos acompañan, sino son muy útiles para compartir labores de apoyo al hombre. Por ejemplo, algunos de ellos los hemos adiestrado para hacer nuestros apoyos en cacerías. Algunos de ellos son buenísimos para cazar ratones, a veces mejores que los gatos. Muchos de ellos también son realmente invaluables
en la crianza de animales. Todos hemos visto películas, o algunos de ellos que hemos tenido la suerte, los hemos visto en vivo y a todo color, de cómo estos animales maravillosos son capaces de guiar al ganado, son capaces de guiar ovejas, cabras y otros animalitos domésticos a través de las pasturas, cómo son capaces de ayudarnos a reunir a aquellos animales que se han separado de la manada y cómo ellos son capaces también de ayudarnos a transportarlos largas distancias, a veces hacia sus lugares de pastoreo o a veces desde sus lugares de pastoreo hasta los lugares en los corrales donde los resguardamos. Estos animalitos son extraordinariamente plásticos, puesto que de ser similares al lobo, pues ahora los encontramos en todo tipo de tamaños. Los encontramos muy pequeños, así como los chihuahueños, o enormes, así como son estos galgos o como son los perros San Bernardo. Son animales que son a veces extraordinariamente llenos de pelo, como los San Bernardo, o son perritos que no tienen ningún cabello, como son precisamente nuestros xoloescuincles, que por cierto, también sirvieron como animales para alimentarnos. Estos perritos también los podemos encontrar en diferentes colores, en diferentes tipos de pelaje. Hay veces que son todos de un mismo color o hay veces que los hemos hecho que sean de diferentes colores. A veces los hemos puesto con pelos totalmente lisos o hay veces que tienen sus pelos rizados. Así es que nuestros pequeños amigos o grandes amigos están aquí para quedarse y para proporcionarnos muchos servicios y mucha grata compañía. Así es que, mis queridos amigos radioescuchas, mis queridos amigos productores, sintámonos bendecidos por tener esta gran compañía y espero que, si ustedes tienen a sus perritos, seamos amos responsables. Que los vacunemos, que los llevemos al veterinario cuando sea necesario y que también veamos que tengan alimento suficiente y agua suficiente. Ellos no hacen otra cosa más que cuidarnos y correspondamos a su amor y a su cariño. Así es que este programa también sirva de un homenaje a nuestros queridos amigos de cuatro patas, a nuestros queridos perritos que por miles y miles de años han sido nuestros compañeros, no solamente en las buenas, sino también en las malas. Que tengan ustedes un excelente día en compañía de uno de estos caninos.

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12: Las historias continúan en esta tercera temporada. Les damos la bienvenida a este espacio en donde los egresados de la Universidad Autónoma Chapingo son los protagonistas. Aquí, ustedes podrán escuchar historias, experiencias, memorias, así como también reflexiones acerca de la preparación académica recibida en esta noble institución. Acompañados de las voces de...
13: Soy Rocío Guzmán Benítez.
14: Yo soy Stephanie Dávalos.
15: Soy Betsy González.
12: Y en la producción, Luis Jesús Gutiérrez, llevaremos hasta ustedes estas charlas a través de la señal de Radio Chapingo. El día de hoy tenemos la participación de un egresado del Departamento de Fitotecnia. A pesar de su corta edad, ha incursionado en varias actividades que involucran el emprendimiento, la comercialización y la atención a productores tanto en su región de origen como en otros puntos del estado de Guanajuato. Vayamos con Steph para conocer esta experiencia profesional llena de consejos para las nuevas generaciones. Adelante, Steph.
14: Gracias, Luis. Buenos días, buenas tardes y buenas noches a nuestros queridos radioescuchas. El día de hoy nos encontramos con el ingeniero José Luis Carrillo Gallardo, mejor conocido como Pepo el Agrónomo. ¿Qué tal, ingeniero? ¿Cómo estás?
16: Muchas gracias, Steph, por aquí, por la invitación y por el espacio. De verdad, lo agradezco mucho y pues muy emocionado por estar aquí. La verdad, estoy impresionado, pues, entrar ahorita a Chapingo y recordar muchas cosas, platicar contigo, que personalmente ya hemos coincidido en la vida estudiantil y pues, sí. Pues muy bien, Steph, aquí estamos. Estamos echándole ganas a todo lo que se viene, ¿cómo ves?
14: Muy bien, Pepo. Pues platícanos de dónde eres originario y de qué carrera egresaste.
16: Mira, yo soy originario, pues orgullosamente de Salvatierra, Guanajuato. Estamos en el Bajío, guanajuatense, muy agrícola, muy productor. Y pues egresamos de la carrera de ingeniero agrónomo especialista en fitotecnia. Pues ahí compartimos carreras.
14: La mejor
16: que hay. Pues sí, o sea, humildemente, pues sí. Pues es una de las carreras madre de Chapingo, donde pues se ha partido pues la enseñanza y desde ahí se han abierto más especialidades y qué bueno que sea así. Y pues eso, o sea, ahí, de ahí venimos.
14: Sí. Y cuéntame, Pepo, ¿cómo supiste de Chapingo? ¿Cómo te enteraste? ¿Cuál fue tu acercamiento a Chapingo?
16: Sí, mira, Steph, yo fíjate que en la preparatoria, yo vengo, para los que no sepan, yo vengo de propedéutico. Uh-huh. Entonces yo, pues, sinceramente, si yo no sabía que Chapingo existía, yo no sabía que existía una preparatoria. Si hubiera sabido en ese entonces, probablemente yo hubiera hecho la prepa aquí. Uh-huh. Entonces, pues, yo la hice en mi municipio. Y, pues, yo cuando estaba por egresar de la prepa, yo sabía que quería estudiar algo que tenga relación con el campo, con los animales o con la tierra, porque mi papá pues tiene un oficio relacionado a eso, o sea, él comercializa todo lo que es materias primas para uh-huh. los ganaderos. Entonces pues yo dije, pues yo la verdad mi sueño es siempre ayudarle a mi papá y seguir su camino, entonces si yo estudio algo relacionado a eso voy a poder echarle mucho la mano. Entonces ese fue mi sueño cuando casi estaba por egresar a prepa.
6: Sí.
16: Y una vez que estaba viendo escuelas de agronomía, pues me encontré que había varias en el país, y en eso me encontré que la Escuela de Agronomía, pues, que más alumnos tiene o que es la más antigua de todas, es la Universidad Autónoma de Chapingo. Entonces yo dije, oye, ¿sabes qué? Pues estaría muy bien intentar en una escuela, pues, así de grande, porque dicen ¿sí? que son muchos alumnos, dicen que estás fuera de tu casa y todo eso. Y además de que ya tenía una conocida que me había hablado de la universidad, entonces me sacó la espina y dije, ah, pues como que sí me llama la atención.
6: Ajá.
16: Y ya, o sea, prácticamente, pues, me llamó la atención, presenté. Lamentablemente, Steph, no quedé. O sea, no. O sea, estudié muchísimo porque, o sea, no sé si esté bien decirlo o no, pero la verdad, yo a mí me gusta pues matarme estudiando. mucha gente piensa que tal vez no soy tan dedicado en la escuela, pero ajá. sí, o sea, me gusta mucho. Cuando me clavo en algo, me clavo en algo. Y, sí. y yo estudié demasiado para Chapingo la primera vez. Estudié con todavía no se sacaba ni la ficha para el examen, y yo estaba estudiando y ya llevaba pues adelantado muy buen rato, clases particulares, asesorías en con todos mis profesores de la preparatoria.
6: Sí.
16: Y pues no quedé y me fui a otra escuela de agronomía en Guanajuato. Ajá. Aprendí muchas cosas también, y fíjate cómo es la vida, o sea, ya salió el siguiente año, yo pasé la de estaba muy desanimado, muy triste por no haber quedado.
6: Sí, claro.
16: Y pues me dijeron que otra vez sí estaban las fichas, porque ya Chapingo no estaba en mi mente. O sea, sí estaba muy triste porque pues un objetivo de mi vida era quedar ahí, pues no quedé. Entonces pues ya me había desanimado. Entonces llegó la fecha y dije, ay, faltaba una semana para que cerraran fichas. Una semana. O sea, yo no iba a presentar. Dije, no, pues
6: ya ya estabas en la otra universidad y ya, ¿no?
16: Ya llevaba un año y ya, sí. pues sí, no, muchas cosas ya habían pasado. Y claro. dije, no, ¿sabes qué? El chiste es que dije, pues ¿sabes qué? Pues la verdad que no quedé tampoco en ahí la intención, o sea, hay que volver a intentarlo. Yo creo que es parte de la vida. No todo, o sea, esa me dio una lección muy grande de vida. No todo es a la primera. Siempre sí. no sabes si va a ser a la segunda, a la tercera, a la cuarta o a la quinta. También hay que ser honestos, hay que saber decir cuando no es no. Uh-huh. Pero hay que intentar las veces que podamos. Entonces volví a intentar
6: sí.
16: muy a fuerza, Steph. O sea, estuve, yo creo que algo, si me hubiera presentado una persona que me hubiera dicho, ya no presentes, algo así, pues yo estaba muy débil emocionalmente. Entonces, no sé por qué, pero las cosas se dieron, presenté. No estudié, yo creo que estudié a lo mucho unas dos semanas de todo el de ese examen. Le dije, ¿sabes qué? No me lo van a dar un repaso así
6: claro,
16: rápido.
6: Claro.
16: Lo hice, algo que me ayudó mucho, lo hice súper relajado porque no tenía nada que perder. Lo hice muy relajado.
6: Sí, por supuesto.
16: Entonces, presenté y todo eso. Se llegó la fecha y que aparece, ¿fuiste aceptado en Chapingo? Dije, no, ¿cómo crees? O sea, ¿cómo crees que fuiste aceptado en Chapingo si no le echaste?
6: Esta vez,
16: o sea,
6: ¿no?
16: Esta vez, ¿no? Que no estudiaste tanto, justamente. Y que, pues, no era como tu objetivo así feroz como el primer año.
6: Sí.
16: Pero obviamente yo creo, o sea, mi suposición podría ser que lo hice bajo el efecto del estrés.
6: Sí.
16: O sea, creo que lo hice bajo el efecto del riesgo.
6: Muy presionado.
16: Muy presionado. Yo creo que súper tranquilo. Obviamente sí. muy consciente de contestar bien, muy consciente de todo eso, pero claro. sin la preocupación de decir, oye, si no quedas, no importa, ya tienes un año de la carrera. O sea, ya estás haciendo tu vida.
6: Sí, por supuesto.
16: Y ya quedé y pues después de ahí yo creo que han pasado muchas cosas. Pues, ay, no sé, son muchas cosas las que pasamos, bueno, las que pasé desde que ingresé a Chapingo.
6: Como estudiante, sí.
16: Como
6: sí,
16: estudiante, sí. que son demasiadas y pues ya ahorita estamos egresados y pues no sé, así es brevemente la historia.
6: Sí, sí, sí. ¿Y cómo fue? O sea, llegaste a Chapingo, o sea, ya eres seleccionado. ¿Ahora qué? ¿Qué hago? ¿Cómo, o sea, cómo fue ese golpe de salir de tu casa, ser foráneo aquí en la universidad? ¿Cómo fue todo ese proceso?
16: Sí, pues está interesante porque afortunadamente yo pues tengo unos padres que la verdad ellos me apoyan en todo. O sea,
6: sí dijeron sí.
16: No, yo sí les digo, ¿sabes qué? No voy a estudiar, pues me apoyan, aunque a veces pues no está muy bien, pero ellos me apoyan en todo lo que uno quiera. Y pues sí, o sea, sin problemas, y eso no hubo inconveniente con mis padres. Y pues también puse en la balanza las cosas, Steph, y sí. Yo creo que, bueno, desde ese entonces hago eso también en mi vida. Uh-huh. O sea, a veces, bueno, se le conoce como costo de oportunidad, y sabía que el costo de esta oportunidad era renunciar a un año que ya había cursado en una universidad por irme a estudiar a la escuela pues más grande del país en agronomía. Entonces yo dije, oye, ¿sabes qué? Pues el costo de oportunidad creo que vale la pena. O sea, hay que hacerlo. O sea, y además de que yo venía de una escuela donde, o sea, no es que sea mala, pero eran muy pocos alumnos. Uh-huh. Éramos dos salones de 20, entonces éramos 40 estudiantes de toda la generación.
6: Sí.
16: O sea, comparado a cuántos estudiantes aquí sí, hay no, por generación, claro. O sea, dije, yo creo que, y es que, no sé, en ese tiempo, pues uno es chavito, no estoy chavito, pues, pero uno está chico y pues uno se visualiza y dice, no, es que la universidad es tu etapa donde más gente vas a conocer, más fiestas, más todo, ¿no? Y dije, no, entonces me tocó una universidad donde no es tanto así.
6: Ajá.
16: Y pues dije, no, pues la neta sí tengo que ir a vivir, que porque uno ve las películas y dice, no, pues que la universidad es genial, ¿no?
6: Sí, sí, sí.
16: Y ya por eso me decidí y pues ya llegué aquí. Le dije adiós a todos mis amigos que hice en la universidad pasada. Y pues afortunadamente con todos volvimos a coincidir, como todos somos de Guanajuato. Pues es eso. Afortunadamente a mí ya tenía el año de foráneo. O sea, allá son foráneos de lunes a jueves.
6: Ah, muy bien. ¿Y ya regresabas a tu casa?
16: Los viernes. Sí. Los viernes sí, porque es en otro municipio. Estaba sí. A hora y media de donde yo vivía.
6: Sí, entonces, estaba lejos.
16: Ajá, sí, más o menos. Sí. O sea, pero allá todos eran así. O sea, todos los que estudian en su propio estado, y creo uh-huh. que pues así es en otros estados, son foráneos de lunes a viernes. De lunes a jueves. ¿Por qué? Porque los viernes ya se van saliendo de clases a sus casas y regresan los domingos. Uh-huh. Entonces, pues fin de semana en mi casa y días allá rentando en otro lugar. Entonces, como que ya venía adaptando, pero aquí es otro mundo porque pues aquí ya prácticamente los ves en 3-4 meses.
6: Sí, sí, sí. ¿Y si iba seguido a tu casa? No.
16: ¿Allá?
6: Al principio, no. Cuando ya estabas aquí en Chapingo, ¿ibas o de plano ya los veías cada mes, cada que se podía?
16: No, no, no. Al principio, o sea, al principio tal vez sí un poquito, o sea, iba yo creo que cada un mes uh-huh. y medio, pero no era por mis papás, que tenía novia en ese entonces. Entonces yo creo que no era tanto creo que era la motivación del amor.
6: Sí.
16: Y ya después pues terminé ese noviazgo cuando sí, estaba sí, iniciando sí. Chapingo, y ya ahora sí ya iba cada 4 meses, cada ya buen rato, pues.
6: Sí, sí, sí.
16: Sí.
6: Muy bien, siempre te viste muy determinado entonces en todo.
16: Pues trato de hacerlo, Steph. Pero pues sí, sinceramente, a veces no conseguimos las cosas a la primera.
6: Uh-huh.
16: Y pues sí, obviamente eso desanima mucho. Pero aquí lo importante, o lo que he aprendido desde mi perspectiva, uh-huh. es volverlo a intentar. Y pues se puede lograr, probablemente, sí. Si se
6: sí,
16: vuelve
6: claro, a intentar,
16: uno
6: claro.
16: sabe, pues. Pero sí. En ti no quedó, dicen por ahí el dicho.
6: Sí, por supuesto. Y bien, Pepo, ¿por qué elegiste la carrera de fitotecnia? ¿O en algún momento te llamó la atención otra carrera?
16: Sí, sí, o sea, estoy entre dos carreras.
6: Sí.
16: Ay, te voy a decir algo, te va a hacer un poco reír. Y, o sea, mis dos carreras son fitotecnia o zootecnia. No tenía dos opciones, ¿sí?
6: Sí.
16: Porque mi papá, lo que yo me quiero dedicar con mi papá, o más bien ese tiempo, lo que yo quería con él,
6: ¿sí?
16: Uno es por el parte del campo, porque ocupamos la materia prima, y la otra es por los animales, porque nosotros les damos alimento.
6: Claro.
16: Entonces, pues tenemos las dos, ¿no? Pero, siendo bien sinceros, tuvimos una práctica en Chapingo donde tuvimos que matar a conejos.
6: Oh,
16: y, sinceramente, ahí me di cuenta que no tengo el corazón para uh-huh. poder hacer ese tipo de cosas. O sea, simplemente inyectar a animales y así, y saber que puedes lastimar a un animal y todo eso, ya me pone nervioso, pues.
6: Claro, sí.
16: Entonces, porque es, pues sí, o sea, también las plantas son seres vivos, pero pues los animales se expresan más fácilmente, ¿no?
6: Sí.
16: Entonces,
6: supuesto.
16: Pues ahí pues me enfoqué más en las plantas porque pues sí, sí, sí, la neta soy un poquito, no, y además cuando veía sangre, cuando matamos conejos o cuando hicimos alguna otra práctica que incluía sangre, me da mucho miedo. O
6: sí,
16: sea,
6: es raro, delicado, sí, es delicado, sí, sí, sí, sí.
16: Entonces, pues creo que dije, no, o sea, en propio dije, no, entonces no voy para zootecnia, yo voy para fitos porque pues me enfoqué más base allá y es algo que no me hace sentir eso. Y que sé que también lo quiero mucho.
6: Uh-huh.
16: Y pues eso es hasta eso. Ahorita ya como egresado, la verdad, te soy sincero, sí hubiera escogido zootecnia.
6: ¿Sí?
16: Sí.
6: Porque
16: sí,
6: lo
16: sí.
6: ves más en tu trabajo.
16: Sí, exacto. Uh-huh. Sí, sí, sí. Porque lo ocupo más en mi trabajo. O sea, uh-huh. lo ocupo más en mi trabajo. Porque ahorita, y de hecho lo que voy a hacer, o sea, es mi propósito es estudiar mucho la parte de nutrición animal.
6: Uh-huh.
16: Pero sí, Pero sí, pues sí, o sea, pero todo tiene un porqué. O sea, si ahorita me especializo en eso, ya tengo toda la parte de fitotecnista.
6: Sí, entonces precisamente.
16: Está increíble. O sea, no. O sea, todo yo creo, es mi pensamiento, que las cosas cuando suceden, uh-huh. y sea bueno, sea malo, es por algo y hay que darle para adelante. Claro. O sea, no hay opción. O sea, no podemos voltear atrás y decir hubiera. No, eso no existe. O sea, es uh-huh. dale para adelante. O sea, dale para adelante. Sí.
6: Y bueno, Pepo, yo te conozco y siempre tienes un pensamiento así muy visionario, muy activo. Platícanos, ¿en qué actividades participaste cuando fuiste estudiante?
16: Híjole, pues desde el inicio me gustó mucho ser un poquito ahí intrometido en todo, dicen por ahí. pues mira, del lado institucional, sí. me metí como consejero departamental en cuarto año. Uh-huh. Ahí estuvimos, estuvimos con, justo ahorita con el actual director. Uh-huh. El ¿cómo se llama? Secretario académico, uh-huh. el maestro Noé. Uh-huh. Él era director de fitotecnia, entonces a mí me tocó hacer ahí, equipo con él en su mesa de trabajo. Entonces sí. ahí conocí a todo el departamento y pues estuvo muy bien porque pues conoces a todos los profesores y ya llegas tú, pues te arropan y estuvo increíble. Uh-huh. Fui jefe de grupo, fui subjefe también porque ya no tengo responsabilidad. sí, dije, ya cuando me fui jefe de grupo, dije, ¿sabes qué? No quiero esto, déjenme de su jefe mejor. Yo, lo más avísenme cuando alguien no pueda, eso ya. Fui presidente de la CAE también, en su tiempo. Uh-huh. Y de ahí, desde la parte institucional y ya pues en la parte un poquito más social, desde que llegué a Chapingo, pues siempre me gustó, bueno, un tiempo que organizaba pues varias fiestas. Entonces pues, sí, organicé varias fiestas solo en mi tiempo de prope. Ya después de ahí no, porque afortunadamente pues dejé de tomar. Entonces ya no se pudo y pues creo que es eso, pues. Pero siempre traté de llevarme bien con todos y de andar para arriba y para abajo.
6: Sí, justo con esa chispa que nos contagia, siempre muy sociable. ¿Y en algún aspecto cultural, deportivo, participaste o eso lo dejaste de lado? ¿Idiomas?
16: Sí, mira, pues de idiomas solo lo que nos pedía el departamento, lo básico del inglés. Sí. La verdad, soy malísimo. Soy muy malo para el inglés, pero es requisito y pues uno tiene que echarle ganas.
6: Sí, claro.
16: Y deportivamente solo... A mí siempre me ha gustado el gimnasio, siempre me ha gustado cargar peso y ese deporte a mí me gusta mucho porque es un deporte donde uno piensa y pues sí, es diferente en ese aspecto. No es tanto de intensidad como el fútbol o algún otro deporte. Y ahí solo me metí a halterofilia, pero pues realmente fue poco, solo también para cubrir el ya el deporte lo hacía por fuera, pero nomás en halterofilia, pero en prácticamente en eso no hay tanto como historial. Y culturalmente eso sí, nada.
6: Bueno, culturalmente entre comillas, ¿no? Porque estuviste en la calle, sí, las fiestas y todo, o sea, ajá. Realmente siempre has tenido como ese espíritu que contagia, muy, muy sociable. ¿O antes de ingresar a Chapingo eras así? O sea, ¿tu personalidad era así? ¿O se fue... como haciendo más extrovertida cuando llegaste a la universidad?
16: No, yo creo que en la prepa siempre fui así, solo que un poquito, en la prepa un poquito para mal. O sea, ¿por qué? Porque pues a mí me gusta mucho salir de fiesta, uh-huh. entonces más sociable en eso. Y aquí en la universidad, afortunadamente, y es algo que lo destaco mucho, como la universidad es muy cultural, muy, pues sí, académica, cultural, deportiva y todo eso, o sea, te da un enfoque muy grande hacia que te expandas a muchas cosas. Entonces yo creo que aquí, en solo enfocarme en un aspecto, me hizo que me enfocara en más cosas, hasta político, o sea, muchas cosas pues más. Entonces, pues eso me ayudó, pues, o sea, me hice diferente en esa parte, pero uh-huh. sería eso.
6: Y en ese momento en el que ya estabas dentro del Chapingo en esos meses, ¿no dijiste, me quiero regresar a Guanajuato, qué estoy haciendo aquí? O sea, ¿o ya fue de lleno de, está increíble, me quiero quedar aquí?
16: Sí, no, ya fue de lleno, Steph. Es que uh-huh. lo que pasa es que yo entré con muchísimas expectativas de Chapingo uh-huh. y cuando llegué, de hecho, rompieron esas expectativas. Uh-huh. O sea, yo me acuerdo la primera vez que entré al comedor, uh-huh. me acuerdo porque lloré cuando salí y pues sí, lloré y pues yo la verdad le di muchas gracias a Dios porque pues estaba aquí. O sea, de no creerse de estar en otra universidad donde los salones son diferentes, los alumnos son diferentes, llegar y estar... De hecho, me acuerdo que ese día dieron un kinder de Liz. Entonces dije, esto no es creíble. O sea, yo hasta cierto punto dije, esto es un sueño, en cualquier momento me voy a despertar. En cualquier momento me voy a despertar, dije, y ese fue el primer día. Sí. Y sentí más que sí fue como un sueño, porque esa tarde hicimos el fuego nuevo que se hacía ahí.
6: El juego.
16: El juego. Entonces, con los monitores, entonces empezó a llover y era la tarde con el sol. O sea, se veía como, pues sí, como si, y la calzada toda verde. O sea, se ve así como, sí, o sea, dije, estoy soñando. O sea, claramente estoy soñando. O sea, esto no sé en qué momento está pasando, porque es mi primer día aquí en Chapingo.
6: Sí.
16: Bueno, ya había estado 2 días antes, porque vine a ver lo de Rent y todo eso, pero académicamente o integrándome a la universidad era primer día. Entonces ya cuando salí del comedor, sí, así como de, okay, o sea, sí es de verdad esto. O sea, fue de verdad. Y pues me sorprendí de todo lo que uno ve ahí. Me dio mucho miedo. ¿Por qué? ¿En qué, as-

0: Unos increíbles monitores, dos mujeres, Shelly y Angie se llama, la otra chava, ya también Shelly fitotecnista también, sí. Ella egresó hace como 4 años, 5 años, 2 años después o 3 años después, pero sí, o sea, muy, muy, muy, muy buenas y pues creo que es eso, o sea, creo que la labor del monitor es muy importante porque desde ahí parte mucho el amor que le puedes tener a tu universidad y tus primeras impresiones.
1: Sí, sí,
0: entonces, sí. Sí, fue importante.
1: Por supuesto. Y bueno, quiero compartir algo para nuestros queridos radioescuchas. Cuando yo ingresé a la universidad, Pepo fue de las guías que tuvimos porque fue una transición de en línea a presencial. Y yo te agradezco mucho, Pepo, porque fuiste de las personas que nos guiaron cuando nosotros no sabíamos ni qué hacer. Nos dieron recorridos por la escuela, nos dieron pláticas, nos dieron toda esa información. Entonces, ¿cómo fue que se te ocurrió para compartir con todos los alumnos?
0: Sí, estuvo chistoso porque, ay, no, o sea, son muchas cosas eso. O sea, ¿cómo se me ocurrió lo de las redes sociales?
1: Ajá.
0: Ay, es que, y fíjate que fue en Prope, ¿eh? O sea, sí. Yo no tenía mucho en Chapingo cuando empecé en redes sociales. Oh. O sea, el primer video que publicamos lo publicamos hace 8 años en YouTube.
1: Muy bien. ¿En Somos Chapingo ya como tal o en...?
0: En un canal que se llama Somos Chapingo. Ajá. Está ahí. O sea, si ahorita nos metemos, dice hace 8 años.
1: Sí, sí, sí.
0: O sea, es impresionante. Ves la imagen, todos estamos bien distintos, mis amigos. Lo grabamos, o sea, ¿por qué? Porque a mí se me ocurrió la idea. Yo era muy fan de Luisito Comunica, era muy fan y en ese tiempo todavía no era la figura que es ahorita. Entonces, pues yo vi sus primeros videos y dije, oye, esto que está haciendo este chavo lo podríamos hacer en Chapingo, o sea, comunicar cómo es la universidad, comunicar todo esto y así. Entonces, pues fue difícil porque eso fue en el 2018. Y, o sea, en el 2018 verte grabándote con un celular así.
1: Sí, no.
0: O sea, toda la gente, extraño, o sea, yo me acuerdo que mucha gente me se burló mucho de mí.
1: Ajá.
0: Por, o sea, no de manera tan mal, pues, pero sí es como de, ¿qué estás haciendo? O sea, te da mucha pena, pues.
1: Sí,
0: pero
1: claro.
0: Ahorita creo que ya es mucho más común.
1: Ajá.
0: Entonces, en el 2018 fue eso y, pues, básicamente nace la idea por dar a conocer la universidad.
1: Ajá.
0: Y por lo que uno, pues, siente en este momento. Lamentablemente, o bueno, pues yo creo que tú, es así parte de, pero en ese tiempo las redes no eran tan rápidas como ahorita. O sea, no existían los reels, no existía nada de eso.
1: Sí.
0: Entonces, hacer un video, sacabas un video por mes.
1: Claro, y todo el trabajo que conllevaba, ¿no?
0: Sí,
1: de
0: no,
1: por sí conlleva mucho esfuerzo, pero antes había menos.
0: Sí, no existía
1: cosas,
0: pues, aplicaciones. No existían aplicaciones. Justamente no existía, nomás de computadora.
1: Ajá.
0: Y era bien pesado porque se tenía que renderizar todo. Entonces, pues sí, o sea, entre comillas, pues era un video por mes que ahorita, pues, ese mismo video lo puedes sacar en 2 días.
1: Claro.
0: O hasta en un día, si te lo propones.
1: Sí, sí, sí. Y toda esa información que nos dabas, porque yo me acuerdo que hay videos de cómo llegar a Chapingo desde la Tapo, desde la Central del Norte, ¿cómo le hago si necesito esto? O sea, todas las dudas tú las resolvías. Sí, sí, sí.
0: Sí.
1: Bueno, tú y tu equipo, claro, ¿no?
0: Sí, sí, o sea, tratamos de abarcar puntos así importantes. Te digo, al inicio, pues sí fue sin saber hacia dónde íbamos a llegar o sin saber hacia dónde iba la brújula.
1: Por mero gusto de...
0: Sí, no, totalmente. O sea, no. Ni sabíamos nada del tema de que se puede ganar dinero por internet.
1: Sí, sí, sí.
0: Entonces, pues no, o sea, nada de eso. Y pues, pues así las cosas.
1: ¿Y cuando salían de viaje de estudio, hacías videoblog o tú grababas o nada de eso? O sea, tú te dedicabas a tus viajes y ya.
0: Sí, en los viajes de estudio ya fueron hasta los últimos donde grabé algunos videos de viajes de estudio.
1: Sí.
0: Al inicio no, porque como justo te digo, Steph, o sea, era 2018.
1: Sí, no tan común.
0: No, pues no, o sea, hasta los profes te quedaban viendo bien raro, o sea, yo evitaba eso, pues, porque, pues no, o sea...
1: Para no generar a lo mejor esa incomodidad, ¿no?
0: Sí, no, totalmente, o sea, era no generar incomodidad y tampoco... o sea, como eso no estaba ahorita, en esa fecha no estaba visto como algo, o sea, se veía como, ¿por qué estás haciendo eso? O sea, estás perdiendo el tiempo.
1: Sí, claro, ni
0: o sea,
1: como un trabajo.
0: Nada, o sea, ¿para qué hacer? O sea, no, o sea, deja el celular, o sea, no podría estar, o sea, y además los alumnos también se sentirían muy incómodos. Entonces, como que más me gustaba más hacer mis videos, estos que grababa en YouTube, por mi cuenta, pues, o sea, es como por decir... sé que solo estoy yo y el que me ayuda a grabar.
1: Ajá.
0: Entonces vamos a hacer esto y así. Y ya la gente que nos vea, pues ya que nos vea. Pero pues quieres hacer un viaje de estudio, pues convives con todos los del camión, con todos los profesores.
1: Sí.
0: O sea, es más diferente la dinámica.
1: Claro.
0: Y no tienes al quien te está ayudando a grabar.
1: Sí, sí, sí.
0: Pero
1: y
0: pues,
1: bien, y acerca de los viajes de estudio, Pipo, ¿cuál recuerdas que te haya marcado? ¿Cuál recuerdas con cariño? ¿Cómo han estado los viajes de estudio en tus recuerdos?
0: Híjole, los viajes de estudio, yo creo que el que más me marcó es el internacional, que Ajá. viajamos a Europa. Ajá. ¿Por qué? Porque pues, simplemente salir de otro país es algo que te abre completamente el panorama sobre sí. pues, cuestiones culturales, económicas. La historia en sí de cada país es muy interesante. Entonces, creo que el internacional, y si hablamos de uno nacional, creo que me gustó mucho el del sur, que fue a Cancún, y bueno, Tabasco, Quintana Roo y ahora sí que toda la península. Uh-huh. Y ese me gustó, pero pues también por la convivencia con los alumnos, pues porque, bueno, con mis compañeros, porque sí. pues sí, o sea, fue un viaje donde pues me divertí demasiado, pues uh-huh. es puro mar y pues mucha diversión, pues entonces... Ese creo que también me marcó mucho.
1: Sí. Y bueno, por lo que sé, tenían un grupo muy unido, ¿no?
0: Sí, sí, Ajá. sí. Bueno, sí, o sea...
1: Como que se complementaban todos en el grupo.
0: En mi grupo. ¿No? Ajá. Entonces... Éramos muy unidos en Ajá. cuestión externa. O sea, Ajá. de que no dejábamos que nos afectaran o que pasara algo. Sí, pero sí, a sí. veces éramos un poquito desunidos... en cuestiones ya de organizarnos internamente.
1: O sea, como todos.
0: O sea, pero por fuera sí, o sea, sí. cuidábamos mucho el grupo, o sea, es por decir, me acuerdo que con el viaje de estudios de Europa, uh-huh. Nos tocó un profesor que nos quería llevar, no a Europa, nos quería llevar ir a Argentina o a Colombia, nos uh-huh. quería llevar a Colombia. Entonces lo que hicimos todos es que nos paramos de fitotecnia. No, si es que estuvo muy grosero, nos paramos del departamento de fitotecnia y nos fuimos todos. O sea, pusimos en el grupo, ¿saben qué? No estamos de acuerdo, nos vamos a parar todos y no le vamos a creer al profesor. Ajá. Y nos fuimos a quejar allá, que si todo el grupo no decide ir para allá, no nos fuimos. Y al final lo movimos, ¿por qué? Porque o sea, te digo, en cosas externas somos súper unidos. Bueno, fuimos muy unidos.
1: Sí, cuando tenían ese objetivo.
0: Sí. Pues sí, no, totalmente. Pero ya internamente sí, un poquito ahí, no desunidos, más bien... que todos eran muy, muy,
1: A lo mejor que tenían distintos puntos de vista u opiniones, ¿no? Y querían...
0: Justo, o sea, también ese era eso, o sea, uh-huh. como todos querían o tenían, figuraban hasta cierto punto con mucho liderazgo. Todos okay. querían,
1: Todos líderes.
0: Todos querían llevar la batuta, o sea, hasta cierto punto yo era... Ay, y hasta... No te quieres pelear, dices, ay, no, todos quieren que su opinión sea la que salga adelante, pues, uh-huh. y te dan argumentos buenos y también allá te dan argumentos buenos, entonces, ese era el tema del grupo, pues, o sea, que todos tenían, pues la verdad, pues no eran cohibidos, o sea, eran buenos para afrontar sí. las cosas. Entonces, creo que a eso me refiero.
1: Un grupo de líderes, porque yo tengo una escena así muy marcada de que nosotros llegamos a campo y ustedes estaban con el profesor Refugio, que le mandamos un saludo, excelente profesor. Sí.
0: Profesor Cuco.
1: Y sí, o sea, el profesor Cuco es, nosotros todos sabemos que es una persona muy estricta, muy metódica, muy, nos presiona, ¿no? O sea, Ajá. saca lo mejor de nosotros, pero nos presiona. Y el hecho de que a ustedes los tuviera así como, es ese grupo, es el bueno... Fue para nosotros que éramos ¿sí? estudiantes como que wow.
0: Es que así es, justamente, o sea, nosotros es que el profesor Cuco uh-huh. nos, no sé cómo se dice, pero nos provocaba, pues, o sea, porque él es así, pues, de con preguntas y
1: claro,
0: con
1: todo. Sí,
0: nos retaba justamente. Entonces, pues justo, o sea, como mi grupo era muy, muy líder en esa parte de, uh-huh. de no dejarse. Uh-huh. Pues en vez de que nos doblara, no nos doblaba. O sea, de verdad no nos doblaba. O sea, y además de que había 2-3 alumnos en mi salón muy buenos académicamente.
1: Sí.
0: Entonces sí, o sea, la verdad, y no nos dejábamos. O sea, no nos dejábamos. O sea, y sí, porque me acuerdo que una vez el profesor Cuco nos dejó como hora y media o más de hora y media en medio del sol, en Veracruz. Él pues en medio
1: las,
0: pues
1: las preguntas,
0: él en medio sí, sí, sí. haciéndonos un examen sí. con preguntas con un solazo sí. pero solazo y al lado una sombrita súper sí. bien, o sea, de verdad, o sea, no le costaba nada movernos, pero todos nos veíamos en el grupo y dices, ¿sabes qué? No nos vamos a rajar.
1: Claro,
0: no. No nos vamos a rajar.
1: Era parte de esa presión.
0: Sí, era parte sí. de esa presión. No, y vio que nunca rajamos.
1: Sí.
0: Y preguntas difíciles.
1: Sí, muy difícil.
0: Sí, le damos, sí. o sea, sin problemas.
1: Ay, no, pues buenísimas experiencias. Y Pepo, ¿tú consideras que los viajes de estudio son importantes como
0: sí,
1: alumno?
0: Sí, sí, sí, Steph. Muy, muy, muy importantes. Uh-huh. ¿Por qué? Porque te abren el panorama de México. Uh-huh. No solo de México, sino tu panorama cultural.
1: Sí.
0: y económico, de muchísimos aspectos. ¿Por qué? Porque te dice cómo funciona el México. Sabemos bien, Steph, que el México no es el mismo del sur, del centro, del norte,
1: sí,
0: del,
1: claro,
0: del este, del oeste. No hay Méxicos iguales. Todos viven diferentes culturas, diferentes maneras de vivir. O sea, todo es diferente. Y conocer eso te da una riqueza cultural, pero también te da una riqueza de experiencias. Y que cuando salgas al mundo real, que es saliendo de egresar, o por así decirlo, uh-huh, no tengas miedo de moverte de un lugar a otro. ¿Por qué? Porque ya has ido para allá. Porque ya sabes qué hay. Ya sabes cómo está más o menos. Uh-huh. Y no te da miedo de eso. Entonces, los viajes de estudio es la herramienta o una de las herramientas más poderosas que tiene la universidad. Si bien a veces hay críticas de que pues es mucho dinero que se invierte, uh-huh, porque lo he escuchado, pero bien, siendo bien sinceros, cada peso lo vale para la formación de los estudiantes, porque uh-huh, a veces puede pasar, porque me pasó, profesores que tal vez su viaje no sea tan académico.
1: Sí.
0: Ok, pero no importa. ¿Por qué? Porque el simple hecho de salir y de conocer y de vivir esa experiencia al alumno lo hace diferente a cualquier otro alumno que no tenga sus viajes.
1: Sí, por supuesto. Siento que cambia totalmente la perspectiva, ¿no? Y te hace conocer un mundo que ni siquiera te imaginas, a lo mejor.
0: Uh-huh. Sí, no, totalmente, Steph.
1: Sí, sí, sí.
0: Y pues, pues eso diría de los viajes de estudio.
1: Sí, claro. Y Pepo, ¿recuerdas qué pensaste al egresar? ¿Cómo fue ese proceso? Porque pues uno está de estudiante, todo muy consentido, todo muy bonito, todo muy bien, pero ya vas saliendo en tu último semestre, que es la estancia preprofesional y todo. ¿Cómo fue ese proceso?
0: Pues mira, académicamente ya quieres egresar porque ya no quieres hacer exámenes y ya no quieres...
1: Basta de presión.
0: No, no, ya de verdad estás... Sabes que ya tienes tus últimos 3 exámenes de toda tu carrera universitaria y se te hacen como eternos porque... Decimos, ya queremos salir, ya queremos salir. Uh-huh. Pero lamentablemente en el tema social y en el tema de lo que te marcó Chapingo, no quieres que pase eso. ¿Por uh-huh. qué? Porque es algo muy, muy fuerte por lo que estás pasando en ese momento. Y pues en mi caso fue muy sentimental, uh-huh. fue duro en el aspecto... O sea, más bien es una montaña de emociones, Steph. O sea, sí, tanto es súper alegre, súper feliz porque ya hiciste una meta bien grande, pero pues también tienes otro lado, que es decirle adiós a tus amigos, decirle adiós a lo que formaste, a uh-huh. lo que construiste esos 5 o 7 años,
1: sí,
0: decirle adiós. Pero pues es parte de la vida también.
1: Claro.
0: Eso es lo que
1: sí, sí, sí,
0: se siente.
1: Y bueno, ¿recuerdas? Siempre has sido muy como movido, siempre has sido emprendedor. Sí tenías claramente que querías tener esos emprendimientos o te querías ir por otros proyectos. Como dijiste, querías regresar a tu casa a ayudar a tus uh-huh. padres. ¿Cómo fue ese proceso? Porque sé también como estudiante, pues uno no la pasa bien. A veces tiene otros problemas, ¿no? Personales y no sé, por los que uno pasa y a la par, pues ya ir creando tu futuro.
0: Uh-huh. Sí, pues fue difícil, o sea, bueno, para los que me escuchan este episodio y tal vez no sepan bien, yo emprendí pues con una marca aquí de la universidad de ropa, pues justamente cuando estábamos en pandemia uh-huh. y pues regresamos y tuve que pues abrir aquí un local y ver todo eso, la verdad fue muy difícil porque me acuerdo que salía de clases, no sé, a las 2 de la tarde uh-huh. y tenía que agarrar el carro que tengo e irme a Querétaro, o sea, uh-huh. 2 horas manejando para allá y 2 horas de regreso.
1: Sí.
0: Entonces son por mercancía. Uh-huh. Entonces yo salía de la escuela, arriesgaba mi vida en la carretera porque vi hartísimos accidentes. Afortunadamente sí. nunca me pasó nada porque viajé muchísimas veces saliendo de clases uh-huh. y llegaba aquí a las 8 de la noche ya bien cansadísimo. Y todavía uh-huh. tenía que hacer tareas, estudiar para exámenes. No, o sea, fue una locura en cuestión de trabajo, pero creo que el motor de todo proyecto es el amor. Y si tú estás enamorado de lo que estás haciendo y estás con esa intensidad de querer lograrlo, aunque sea esos obstáculos, los vas a pasar, o sea, uh-huh. los tienes que pasar más bien. Sí, sí. Entonces, pues sí, fue complicado esa parte y pues anteriormente de este emprendimiento nunca había emprendido. Uh-huh. Afortunadamente, pues como mis padres son comerciantes, tanto mi mamá, mi papá, o sea, cada uno tiene una tienda de diferente, pues, o sea, uh-huh. se dedican a cosas diferentes, pero o sea, tienen sus negocios
1: sí.
0: y mis tíos también. Entonces, pues yo me crecí en un ambiente donde, Pues de hecho crecí en el mercado municipal de mi municipio. Dicen que crecí en una caja de huevo. Me dijeron eso, pero no sé si creerles. Pero pues yo recuerdo que desde muy chico yo ya daba kilos de croquetas, daba kilos de frijol, daba kilos de acá. Yo ya sabía decirle, ¿qué más le doy? Mire, tenemos tenemos frijol junio, frijol mayo, frijol pinto, frijol negro, tengo haba, tengo lenteja, que le doy huevo, oye, que ya se lleva frijol, no olvida que se lleva huevo. O sea, yo ya sabía bien cómo era el diálogo entre todo y también pues decirle al cliente qué más le hace falta, algo más que le despache, saber que hay clientes también un poquito pesados, o sea, de todo ya me había empapado y pues saber que pues eso no está fácil, pero a la vez pues tienes que tener la energía para hacerlo, porque si llegas sin energía, si llegas como de ni preguntándole qué más o así, pues es difícil, ¿no?
1: Sí, claro.
0: Pero no había emprendido hasta ahorita en Chapingo, que fue en pandemia, y antes de emprender como tal, sí era emprendedor, pero emprendedor para mal. ¿Por qué? Porque yo organizaba muchas fiestas en mi preparatoria, organizaba pues muchas, pues sí, o sea, pachangas, pues. Entonces, pues también es emprender, pues, pero emprendes de una manera diferente, ¿no? Porque pues organizar no era fácil, buscar lugar, buscar
1: sí, o sea, toda la logística tú te encargabas.
0: Sí, de todo. Sí. Sí, o sea, pues era el que orquestaba eso, pues. Pero pues afortunadamente cambió mi enfoque de emprendimiento hacia ya un emprendimiento que sea más material de un servicio o de un bien. Entonces, pues ya fue así.
1: No, pues es que veo que desde niño estabas estudiando ya para ser todo un empresario.
0: Pues es complicado, porque ahorita, pues justo, o sea, qué bueno que tocas ese tema de empresarial, porque yo se los digo a las personas que desde mi punto de vista,
1: sí,
0: en este momento, o sea, mis papás pues son comerciantes y es muy diferente ser comerciante,
1: sí,
0: a comportarte como un empresario.
1: Totalmente.
0: Y lo que te enseña la escuela es eso, saber ser empresario. ¿Por qué? Porque tú lo has visto, Steph. Cómo hemos ido a viajes de estudio donde hay empresas, donde hay logística,
1: sí,
0: donde hay, o sea, no necesariamente el dueño tiene que estar ahí. Tal vez está ocupado en unas juntas, pero él no está cargando la caja de plátanos. No, claro, está cargando. O sea, ¿por qué? Porque él ya hizo un sistema para que genere empleo, para que los procesos lleguen, para que tú sabes que hay empresas que mueven volúmenes de producción agrícola y dices, ¿cómo le hacen? Pues obviamente tuvieron que tener un sistema súper padre de definirlo y todo eso, pero eso se hace a través de los conocimientos que te da la escuela, a través de ver los viajes de estudio, retomamos eso, a través de muchas cosas. Y pues afortunadamente yo le agradezco mucho a Chapingo, porque Chapingo me mostró eso a través de todos los docentes académicos. Tal vez no directamente, pero sí indirectamente te van preparando hacia ver que bueno, sí, o sea, tú lo trasladas a lo tuyo, pero tú sabes que en el campo pues tienes que decir, ¿sabes qué? ¿Qué día y qué fecha se dio esta aplicación? ¿Qué día y todo esto se hace esto? ¿Que si haces conteos, cuántos conteos vas a hacer? ¿Que si haces, o sea, y eso también es en los negocios igual. Si tú vendes, ¿cuánto vendes? Si tú gastas, ¿cuánto gastas? Si, ¿cuáles son tus márgenes? ¿Todos son tus? O sea, tienes que saber todo eso.
1: Claro,
0: pues
1: claro.
0: Si quieres evolucionar a ese punto.
1: Sí.
0: Pero ya me fui un poquito más.
1: No, no, está perfecto. ¿Sabes por qué? Porque estás retomando este tema de comerciante, de a lo mejor más humano y tener esas habilidades blandas para tratar con el cliente, como dices, desde el cliente más fácil hasta el cliente más difícil. Y tanto la interacción ya de conocimientos como ingeniero egresado que estás poniendo para que sea todo con logística estratégica y precisa. Muy bien.
0: Sí, pues son varias cosas que sí.
1: Sí.
0: Pues tan complejas, pero
1: ¿sí?
0: Pero ahí vamos, pues, o sea, sobre la marcha, porque todavía pues nos hace falta mucho camino, pero ya lo bueno es que sabemos que vamos para allá.
1: Claro. Y Pepo, y hablando de esto, ¿algún profesor que te haya marcado, algún profesor del que hayas aprendido en todo este tiempo, como dices, o sea, estos conocimientos específicos? Sé que tenemos profesores excelentes en fitotecnia, pero ¿alguno que te haya marcado como para bien?
0: Hay varios profesores muy buenos en Chapingo y yo creo que, o sea, no podría uno más arriba de otro. ¿Por qué? Porque todos te enseñan cosas diferentes,
1: sí,
0: y todo es diferente. O sea, no puedes decir este es un profesor que más te marcó o que menos te marcó. Más bien te marcó de diferente manera. Entonces, yo de los dos que más se me vienen a la mente ahorita es el profesor, pues sí, o sea, Refugio Cuco. A él lo pongo en esos dos, y al profesor Ursúa
1: de excelente parasitología. Profesor, muy
0: sí,
1: bueno,
0: los dos, sí, profesores me marcaron mucho. Y de diferente manera, pero son, de hecho son contrastes totalmente diferentes. No sé si ya te tocó.
1: Sí, el profesor Ursa.
0: Sí, o sea,
1: también el profesor Coco, la verdad es que los dos son una chulada, pero su manera de enseñar es distinta.
0: Es distinta, sí, totalmente, sí, sí, o sea, sí, muy distinta su manera de enseñar. Entonces, pues sí, o sea, me marcaron de diferente manera, y fue muy interesante, pues, ver eso, esa parte. Ya de propedéutico, tuve otro profesor que fue mi primero profesor. Uh-huh. La verdad no recuerdo su nombre porque ya tiene mucho tiempo, sí, y bastante. Como fue propedéutico, uno pues se deja enrollar por todas las emociones. No me acuerdo bien de su nombre, pero me impactó porque la forma en que enseñaba botánica, me sorprendió.
1: Muy bien. ¿Y consideras, Pepo, que en todo este tiempo adquiriste los conocimientos necesarios en la universidad para desempeñarte como profesional? ¿O qué le agregarías o le quitarías al programa del plan de estudios de fitotecnia?
0: Híjole, Steph, ay, no quieres que me funen. ¡Ah!
1: Desde una perspectiva de estudiante, o sea,
0: sí, totalmente, no, está muy bien. O sea, de hecho, lo que me gustó mucho de Chapingo, y uh-huh, más porque yo tengo el contraste de estudiar en otra universidad.
1: Sí, que... sí, precisamente por eso, porque estuviste un año, ajá.
0: Sí, no, totalmente. O sea, en Chapingo es otro estilo, es un ritmo muy más marcado, más pesado. Obviamente sí, hay profesores más pesados que otros.
1: Sí, claro.
0: Donde pues te vas forjando, y ahorita que ya soy como egresado, uh-huh, o sea, más bien que ya estoy como egresado, te das cuenta que todo eso vale la pena. ¿Por qué? Porque en el mundo laboral, las cosas también son llenas de retos. Y en la escuela son retos más de proyectos y todo eso, pero son retos también. Sí. Entonces te están enseñando a que tienes que cumplir esos retos en tiempo y forma. Uh-huh. ¿Por qué? Porque te dan un día en específico y hasta una hora en específico. Y también es así en la vida. O sea, tienes un límite.
1: Sí.
0: Porque si se te pasa, se te va la oportunidad también.
1: Claro.
0: Entonces tienes que hacerlo, tienes que actuar. Entonces, en esa parte está muy bien. Académicamente, obviamente hay muchas cosas que mejorar, pero sin embargo, comparando a cómo yo he estado desenvolviéndome, uh-huh, pues también se ha avanzado muchísimo. Uh-huh. O sea, es que es como que contradictorio un poco, pero es eso.
1: Sí.
0: Y sobre cómo sales de conocimientos en el mundo laboral, te soy sincero, la agronomía, en este caso que a mí me tocó estudiar fitotecnia, pues es una ciencia que pues nunca se termina de aprender. Uh-huh. Siempre hay cosas nuevas, siempre hay cosas que aprender, y yo creo que la universidad solo es un escalón para poder aprender todo lo que se viene. O sea, porque yo llegué al mundo laboral, y cuando hice mi estancia en una empresa transnacional, donde pues todos los ingenieros ya tienen muchos años de experiencia. Entonces uno llega y pues la verdad sabes algo de teoría. Bueno, sabes pues la teoría, sí, que viste en la universidad.
1: La base.
0: Ajá. La base, ¿no? Pero ya cuando ves prácticas y cuando ves todo eso, ya es cuando dices, ¿sabes qué? Pues, o sea, me hace falta aprender mucho.
1: Sí, claro.
0: Me hace falta aprender mucho. Pero no a mal manera, no es que Chapingo no te haya enseñado.
1: No,
0: simplemente
1: no,
0: porque que... el ambiente laboral y lo que debes de aprender es más allá todavía.
1: No, como dices, es un camino, ¿no?
0: Es un camino, justamente. Y pues porque, uh-huh, por eso es que hay muchas capacitaciones para agrónomos después de que egresan. Uh-huh. Por eso las empresas siguen motivando a capacitarte, porque nunca uno deja de aprender.
1: Sí, sí, sí.
0: Va a haber siempre productos nuevos que se están saliendo al mercado, que se están probando. Uh-huh. Tienes que saber, tienes que tener mucha experiencia sobre por qué la planta actúa así. O sea, muchas cosas de esas, pues, uh-huh, o sea, son necesarias, pues.
1: Claro. ¿En dónde hiciste tu estancia, Pepo?
0: En una empresa que se llama Corteva.
1: Ah, muy
0: ajá,
1: bien.
0: Sigue Corteva, y estuve en la sección de Pioneer. Uh-huh. Pioneer, le dicen. con el maíz, trabajamos, uh-huh, en maíz en Sinaloa, en Culiacán. Muy interesante, la verdad. Muy recomendable para todas las personas que van a egresar, que busquen, pues sí, en primera algo que les llame la atención. Uh-huh. Y en segunda, si su camino inicial es con una empresa que les pueda ofrecer crecimiento y que les pueda ofrecer oportunidades como esta empresa.
1: Sí, verdad. Claro, porque tú teniendo tantos contactos, tantas redes, pues decidiste irte a Corteva.
0: Sí, uh-huh, sí, sí, o sea, la verdad, es muy buena empresa, la verdad, uh-huh, me atendieron muy bien, y pues es eso. O sea, creo que es importante saber con quién quieres hacer equipo, porque al final de cuentas egresar se trata de hacer equipo. Entonces tú elige en qué equipo quieres participar.
1: Uh-huh. Sí. Pepo, nos has dado muchos como conceptos y contextos del emprendimiento, de una vez al ser egresado, ¿qué consejos nos podrías dar a nosotros que todavía estamos como estudiantes y acerca de eso, del emprendimiento? Porque desde muy pequeño emprendiste.
0: Sí. Pues fíjate que es curioso, Steph, porque para todos va a haber situaciones diferentes. O sea, yo soy súper diferente a otra persona y la otra persona es súper diferente a la tercera. Entonces, todos tenemos que partir primero en dónde estamos parados y después de ahí, de saber de dónde estamos parados, ir viendo hacia dónde queremos ir. Tenemos que irnos abriendo el panorama para decir, ¿sabes qué? Pues yo me quiero dedicar a esto, yo no me quiero dedicar a esto. Y ir conociéndonos poco a poco, porque a veces cuando salimos de la universidad, aunque ya terminemos la carrera, todos no sabemos ni siquiera qué queremos hacer. Y es normal, o sea, no tenemos que sentirnos mal, pues es parte de... Tienes que decidir bien si tu camino va más para el lado del emprendimiento o para el lado del trabajo con una empresa, o sea, ser parte de un equipo. Básicamente son dos. O formas un equipo... O tú eres parte de un equipo, que no tiene nada de malo. O sea, los dos son buenos, en los dos hay pros y en los dos hay contras. Y puede ser, o sea, para alguien que no tenga tanta experiencia en esto, hasta cierto punto es mejor siempre ser parte de un equipo que ya tiene muchos años siendo un equipo. ¿Por qué? Porque aprendes mucho, porque sabes quiénes son los líderes, cómo son las actitudes de los líderes y por qué tienen esos puestos. Ese es el propósito de, por eso yo me fui a una empresa transnacional, porque quise decir, ¿sabes qué? Quiero conocer al CEO de Pioneer. ¿Por qué eres CEO y analizarlo, ¿no? O sea, porque pues yo quiero formar mi equipo y quiero aprender de los que ya han caminado ese camino. Entonces yo aprendí de eso y pues por ahí me fui. Ahora, si tu camino está en el lado de hacer equipo, ahí mismo tú puedes emprender. O sea, muchos dicen, ¿sabes qué? Es que estoy trabajando en una empresa, pero yo quiero emprender. Y a veces se confunde, porque emprender no significa que tú tienes que ser el dueño del negocio, tienes que tú estar ahí. No, o sea, emprender puede ser en tu mismo trabajo. ¿Y emprender cómo es? Bien fácil. Tienes que hacer cosas que crees que le hacen falta a la empresa, o sea, proponer y mejorar lo que estás haciendo. Y eso lo ve toda la gente y los que están arriba, en posiciones más arriba, van a decir, ¿sabes qué? Déjalo conmigo y quiero que vengas para arriba. Estás emprendiendo en el lugar donde estás.
1: Sí, claro.
0: Entonces eso es importante. Y ya, o sea, si uno decide salirse de su trabajo, y para emprender, primero ser consciente de los riesgos que quieres tomar. O sea, los riesgos pues, más comunes es que puedes quebrar, perder dinero, que tienes que ver si quebras, tienes un apoyo económico familiar o de amistad, también tienes que considerarlo y saber que pues, la vida no está fácil, que todo es dinero. O sea, que las me gusta un dicho que les digo a los que me vienen a trabajar, que las cosas no se mueven con saliva. Porque las cosas se mueven con dinero. Entonces es el tema principal y pues es eso. O sea, no sé, si tienes más preguntas, más adentradas, con confianza, ¿verdad?
1: Sí, nos estás dando oro, la verdad es que oro, porque tú tienes mucha experiencia y eso a veces da mucho miedo y no sabes qué hacer, ¿no? Tienes esa incertidumbre, pero ¿cómo has logrado sobrepasar esos obstáculos? Porque sé que no todo ha sido miel sobre hojuelas, sé que ha sido difícil, has batallado, como te digo, o sea, todo el tema emocional, personal y de problemas.
0: ¿No? Emocional es muy fuerte, la carga emocional. Fíjate que es algo bien chistoso, Steph, y yo se lo digo a mi experiencia. Ahorita que estoy haciendo memoria de los retos que he pasado, ahorita vienen, o sea, los retos nunca se acaban. Esa es una. Pero no solo es que nunca se acaben, sino cada vez vienen más difíciles. Ahorita, la verdad, te soy sincero, Steph, ahorita jamás me había sentido tan... Pues sí, o sea, que tengo que ser tan determinante porque si no, no lo voy a lograr. Porque si no, voy a echar a perder todos los retos que pasé.
1: Ok.
0: O sea, entonces yo le digo a toda la gente que va a emprender y que está emprendiendo que o sea, sus primeros obstáculos... si bien son difíciles, pero tienen que estar bien preparados porque vienen más difíciles. Y no lo digo para que se desanimen, sino al contrario. Sí, lo digo pues porque sepan que viene lo bueno y que no pueden flaquear con retos al inicio. O sea, no pueden flaquear. O sea, tienen que echarle muchas ganas de esa parte.
1: Claro.
0: Y cada vez se pone más difícil porque cada vez o mueves más personas o estás a cargo de más dinero. O sea, entre más dinero, más complejidad.
1: Sí.
0: Entre más personas, más complejidad. O sea, todo siendo es cada vez más complejo.
1: Sí,
0: tienes que reinventar diario.
1: Y es lo que me comentabas fuera del aire, ¿no? Que muchas personas dependen de ti y tú tienes esa responsabilidad con ellos, ¿no? Ese cargo porque pues son tu equipo.
0: Sí, sí, sí, totalmente. O sea, yo la verdad a veces me gustaría hacer otras cosas que pues tal vez, pues sí, o sea, te llenan hasta cierto punto un poquito más, entre comillas. Sí. Pero pues a veces tienes que priorizar también a que tú no estás solo, no puedes ser egoísta, o sea, tienes que hacer cosas para que todos salgan adelante. O sea, es eso, o sea, no, o sea, y porque si no, no funcionaría.
1: Claro, claro.
0: Creo que por eso también, pues muchos equipos fracasan, porque el dueño o el que lleva la cabeza de eso solo piensa en él, y no es así. O sea, tienes que pensar en tu equipo, y yo no puedo irme a otro lugar o hacer otras cosas y saber que aquí tengo que echarle ganas, porque si no... podemos hasta poner en riesgo una vacante. O sea, no es posible.
1: Sí, desde luego.
0: Sí, eso es parte de, pues, o sea.
1: Pepo, ¿y de dónde agarras esa fuerza? O sea, ¿cómo le haces?
0: Pues prácticamente yo creo que un motor de lo que uno hace es que te preguntes qué quieres en la vida. O sea, creo que ese es un gran motor, que qué quieres hacer. Y si estás haciendo lo correcto para llegar allá. Y pues yo, pues eso me lo pregunto, pues yo creo que todos los días. O sea, que si quiero llegar a eso y qué estoy haciendo para llegarlo. Entonces, pues tengo que hacerlo. Y pues sí, obviamente es chistoso porque pues la motivación es un tema donde dices, ¿sabes qué? Pues ¿cómo le haces para estar motivado? Pues de hecho no la motivación es un tema muy complejo porque pues... O sea, la verdad, no, o sea, es imposible que una persona, o yo no conozco una persona, que siempre esté motivada. Somos humanos, la motivación es efímera, o sea, se va. Entonces aquí lo importante es las personas que hacen las cosas aunque no estén motivadas. Ahí es cuando marcas una diferencia con las personas. O sea, todos podemos hacer cosas motivados, que estamos alegres, felices, que estamos emocionados de un resultado y todo eso. Ok, el reto no es ese, el reto realmente es cuando te sientes muy mal y tienes que hacerlo. Entonces, creo que es eso, o sea, hacerlo, pero para eso tener bien en claro por qué lo estás haciendo, por qué tiene que valer la pena. O sea, no solo hacerlo porque hacerlo, o sea, tienes que tener un por qué lo estás haciendo. ¿Qué quieres hacer? ¿Qué quieres lograr? ¿Qué impacto quieres hacer? Yo mido mucho eso en cuestión... A mí no me gusta, o sea, si bien la medida de un emprendimiento es el tema económico, o sea, ¿cuántas ventas tienes?
1: Sí.
0: Sin embargo, o sea, si bien sí lo medimos así, pero a mí me gusta más medirlo como cuánto impacto tienes, no cuánto dinero tienes, sino cuánto impacto tienes.
1: Sí,
0: o sea,
1: sí, sí.
0: Y eso pues, es a través de las redes sociales, eso es a través del servicio o producto que estás vendiendo. O sea, cuántas personas le estás dando algo que ellas estén o que les dejaste algo a final de cuentas.
1: Sí, sí, sí. Eso, sí. Y creo que se refleja, ¿no? Se refleja en tus números en redes sociales, se refleja en tus videos, se refleja en tu carácter. Creo que sí eres como transparente en ese aspecto al comunicarlo. Y yo personalmente te conozco, entonces la verdad es que sí, mis respetos, Pepo. No cualquiera tiene ese carácter como tan persistente. Y como dices, o sea, desde que entraste a Chapingo, antes de entrar incluso, aunque no entraste, tú tenías ese objetivo y ahí, consistente, consistente.
0: Pues sí, tratamos de hacerlo porque pues no hay opción.
1: No hay de otra. Y bien, en este punto te encuentras como lo mencionaste, en un punto clave, culminante en todos tus proyectos. Actualmente, ¿a qué te dedicas, Pepo?
0: Mira, ahorita tengo prácticamente, si lo dividimos en proyectos, tengo 3 proyectos. Y ya de ahí desencadenan más.
1: Sí, sí, sí.
0: Al inicio me preocupé mucho cuando egresé, porque, pues si bien estudié agronomía, pero no estaba de lleno en la agronomía, porque ya no estaba trabajando en esta empresa transnacional.
1: Sí, sí.
0: Entonces, pues afortunadamente mi papá, pues te digo, tiene este negocio de forrajes, donde pues está relacionado con los animales y también con los agricultores. Entonces, pues la verdad, mi papá me pidió ayuda en esa parte y pues yo ahorita pues estoy dándole soporte a mi papá, que en este caso, pues yo creo que no tarda mucho en retirarse de ahí, porque seguido me dice que ya quiere que yo me haga cargo de todo, que yo coordinen todo, que para mí es una responsabilidad muy grande,
1: sí.
0: Porque pues sí, es complicado. Entonces, por un lado, estoy en eso con mi papá. Estamos, pues yo le he metido mucho la idea que, pues, justo lo que me enseñó Chapingo, que tenemos que tener procesos, que tenemos que hacer las cosas bien, impactar a los clientes, que tenemos que ofrecer lo mejor de nuestros productos para que sus animales, pues sí, o sea, se desarrollen de la mejor manera. Y pues ahí tengo ese proyecto con mi papá en conjunto. Uh-huh. Y pues la verdad, soy sincero, Steph, como yo emprendí en Chapingo, el proyecto que hicimos de la marca de ropa, se aceleró tanto que ya no fue fácil decirle que no. Fue muy difícil. Entonces, pues tenía una opción. De hecho, cuando egresé fue una opción muy difícil en mi vida, porque es desaparezco esto que hicimos en el emprendimiento. Uh-huh. O si lo voy a hacer, nos vamos al mundo agro. O sea, hacerlo, ya lo hicimos a nivel Chapingo. Sí. Ahora hay que hacerlo a nivel nacional, a nivel agro, sí, que sí, es sí. La marca que estamos ahorita creando.
1: Ah, muy bien.
0: Y pues de ese lado vamos a hacer eso. O sea, es crear una marca para todo el sector agro. O sea, ofrecer todo lo que puedes hacer, navajas, overoles, todo lo que uno ocupa en campo. Uh-huh. Eso hacerlo totalmente personalizado y pues obviamente pues va arraigado a lo que nosotros pues prácticamente predicamos con toda la gente, o sea, a través del contenido. Y el tercer proyecto, que son las redes sociales, ahí se desencadena también un podcast, se desencadena todo esto. Entonces, pues es difícil, pues, porque son tres cosas muy grandes y a la vez pues ocupo muchas personas que sí, tenemos bien coordinados. Y pues es complicado, pues, y pues ahorita actualmente estoy haciendo eso. Me han, a lo largo de estos dos años, me han salido varias ofertas laborales para trabajar con empresas. Sin embargo, pues, dicen por ahí un dicho que quemar los barcos, ¿no? O sea, quemas las oportunidades por arriesgar de por otra, y pues es lo que he hecho.
1: Sí, precisamente eso, a eso iba. O sea, tú teniendo tantas redes de contacto, tantas oportunidades laborales, ¿cómo no te fuiste por otro lado? Porque tenías ese objetivo de emprender.
0: Sí, pues, pues sí, está curioso. Pero pues ya lo decidí. O sea, uh-huh, fue algo que sí, créeme, te digo, para todas las personas que quieran emprender o trabajar en un lugar de una empresa, pues ninguna de las dos, o sea, no existe cuál es mejor o cuál es peor. O sea, de hecho, ahí es dependiendo cuáles son tus actitudes, cómo eres como persona. O sea, yo también pues me analicé, hice un análisis interno a mí. O sea, digo, a mí me gusta mucho pues platicar con la gente, uh-huh, hacer un poquito las cosas con las ideas que he tenido. Pues sabes que pues me voy a arriesgar, porque al final de cuentas es arriesgar.
1: Sí,
0: es hacerlo.
1: Sobre todo. Sí, sí. Y Pepo, ¿qué es lo que más disfrutas de ser ingeniero agrónomo, de toda tu carrera?
0: Pues fíjate que, ay, pues es buena pregunta, ¿eh? Nunca me la había dicho. Pues lo que disfruto más, yo creo, Steph, es la comunidad que es el agro. Uh-huh. O sea, somos una comunidad enorme. O sea, agro me refiero a lo agrícola, a lo pecuario, a lo forestal, a lo social. O sea, uh-huh, el agro es algo que, pues sí, o sea, como bien sabemos, la base de todo. Sí. Lo que nos sostiene, porque sin alimentos, sin la comida, sin la carne, simplemente si aquí tú volteas, aquí tenemos madera, tenemos el agua, tenemos, sí, o sea, todos los elementos que el agro nos acompañan, sí, no, para que esto se haga, si no, no tendríamos, sí, nada. Entonces, a mí algo que me gusta mucho es ver la comunidad que somos, porque al final de cuentas estamos todos en ella, tanto estudiantes, tanto egresados, tanto productores, tanto trabajadores agrícolas, y saber el impacto que tenemos ahora sí que en el sector, uh-huh, y el compromiso también que hay. Uh-huh. O sea, es eso. Igual me preocupa un poco el tema de que pues vamos creciendo muy aceleradamente en la cuestión del cambio climático, de los recursos, que pues si bien hay temas muy, muy importantes que de hecho Chapingo pues es pionero y lleva la cabeza en eso con los doctores de aquí que me he topado, que me han invitado a varias pláticas de agrónomos, uh-huh, y siento bien bonito ver que hay doctores y profesores de aquí de Chapingo que pues yo los conozco, que los he visto aquí en la casada, los saludo, uh-huh, y saber que ellos son los ponentes buenos de esas conferencias y saber que pues los conociste, los saludas bien y todo eso. O sea, de verdad es algo muy bonito y pues es eso, o sea, ver eso y ver que pues, o sea, a mí me gusta mucho que hace falta mucho camino que recorrer. Uh-huh. Entonces eso también es muy bonito y me motiva mucho. Porque aparte de lo de la forrajera de mi papá, uh-huh, que pues, o sea, si sale todo bien, pues yo ahí voy a estar dando soporte y todo eso. Yo quiero abrir ahí también mis insumos agrícolas de todo tipo. O sea, quiero hacer una empresa integral, sí, donde abarquemos lo agrícola, uh-huh, y lo pecuario. Obviamente súper dividido, pero abarcamos los dos. Y pues tenemos que ser muy, muy persistentes en esto.
1: Sí, ¿no? Y se va a lograr, pues se va a lograr.
0: Gracias, sí, gracias.
1: Y bien, ¿cómo ves las diferencias entre tu generación de egresados, uh-huh, y las generaciones actuales?
0: Híjole.
1: ¿Has tenido acercamiento o eso no lo has visto tan cercano?
0: La verdad, no lo he visto tan cercano porque pues prácticamente cuando egresas de Chapingo te desconectas mucho.
1: Sí,
0: sin
1: claro.
0: embargo, bueno, yo personalmente pues tal vez no tengo tanta desconexión porque pues tenemos un emprendimiento
1: Ajá,
0: aquí
1: por
0: afuera, pero sin embargo pues te desconectas porque pues tus amigos ya no están,
1: ya no
0: tus
1: es lo mismo,
0: compañeros ya no
1: ¿no? Sí,
0: están, o
1: sí,
0: sea,
1: sí.
0: conoces a muy pocas personas, te soy sincero. Entonces yo te diría que no tengo un acercamiento para dar una opinión así muy, muy adentrada, pero pues sí, o sea, creo que vienen muchos retos, para las nuevas generaciones, porque pues el agro está avanzando de una forma, te digo, muy avanzada, o sea, muy avanzada, pero a la vez también los retos son muchos los que hacen falta. Se va a incorporar mucho la inteligencia artificial, o sea, bueno, ya se ha incorporado, ya está incorporándose, pero vienen cosas que nos van a sorprender muchísimo. O sea, hablaba hace poco con un maestro del DIMA y me platicaba que a través de la inteligencia artificial se van a hacer, pues sí, o sea, prácticamente robots para recolectar muchas cosas, para todo el trabajo duro que se viene, se va a hacer a través de computadoras e inteligencia artificial. Que